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1: Siete en punto, raza, para que no digan, anótele bien, siete en punto, no vayan a empezar otra vez a llegar tarde la Leopardo. Ya, mijo, ya cansaron, aguanten. Vamos llegando puntualitos. ¡Ay, sí está el señor Pai! ¡Ahí está, sí. Míralo, ya dijo!
2: Hoy sí vino. Hoy sí le abrieron la puerta. Hoy sí le abrieron la puerta.
1: ¡Qué onda perdido!
2: ¿Qué pues? ¿Cómo andan? ¿Cómo están? Me voy y hacen fiesta.
1: Cuéntanos.
2: Aquí. ¿Cómo es cuando...?
1: Cuéntanos, ¿cómo te fue?
2: Cuando el gato
1: hiciste,
2: se va, los ratones...
1: ¿Con quién te extraviaste?
2: Pues yo me fui, pues porque no había tantos micrófonos, que porque venía una banda, y dije, pues les dejo el mío, y se los dejé. Porque no había cuatro micrófonos. Pero una fiestota que te dan ayer el día de ayer más bien. Fiesta. Cotorreo. Música. Y todo. Ya no va a venir más seguido para que venga más agrupaciones.
1: Oílo. Oigan a este, ¿cómo la ven?
2: Yo no.
1: Que ya no viene el país y que vengan agrupaciones,
2: pues sí.
1: O que vengan agrupaciones o que venga el país.
2: O nada.
1: Usted, 477-707-999. Díganos, ¿agrupaciones o el país Bernal? ¿El país Bernal o agrupaciones? Vote usted, mándelo por ahí su opinión, 477-707-999, porque su opinión es muy importante para nosotros.
2: Ay, ¿cómo es que Joaquina Gallardo? Oigan, ya estamos por acá.
1: No, espérate.
2: No, que aquí echaste
1: era por lo de la opinión, que es muy importante para nosotros, en realidad, no tanto.
2: O sea, para nosotros para cosas serias, sí. Ahorita, pues, realmente, pues...
1: Pero
2: vamos
1: dele,
2: viendo,
1: igual
2: vamos
1: opine.
2: Viendo. Échale, repórtese 477-707-999. Ya estamos por acá en vivo cotorreándola con ustedes a un año, a un día de que México haga su debut, de que mañana todos se reporten como enfermos en el trabajo, en las escuelas.
1: Manches.
2: De que mañana
1: no vengo,
2: El
1: 50%. Pues
2: valió más, sí, hubiera sido en otro lado. Pues,
1: hubiera sido otra hora mejor.
2: En otro país, ¿no? Pues la ponen aquí, pero pues uno tiene que chambear así como puede, señorita Jazmín. ¿Qué le decimos?
1: No,
2: por nada. Aguantar bar y ni modo.
1: Pero mañana nos va a tocar ir a desde la tele, Suki.
2: Así merengues, en vivo y a todo color. Oiga, vamos a ver
1: ahí,
2: quién se está.
1: Ahí vamos a estar viendo la inauguración del torneo más importante de fútbol. Así que, pues nada.
2: Pero con sabor a México.
1: Como podamos,
2: no cualquiera. No cualquiera,
1: oye, cualquiera
2: con sabor a México.
1: 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Algo bien.
2: Gastronomía y un sazón único que usted merece para que disfrute este gran evento. Entonces, pues qué mejor que con sabor a México. Y además, pues aún hay sorpresas, aún tenemos sorpresas, así que no se despeguen del 99.9 y de las serenatas de la mejor. Ya está llegando por acá la Razuki, así que a ver qué dice.
3: Hola, señorita Pajito Leopardo. La vas a empezar, mija. Cuando faltas nadie te cuestiona a ti. Nadie no empieza a cuestionar.
1: Sí, hombre,
3: tienes,
1: sí, hombre.
3: Se fue con un coche,
1: sí,
3: se fue con una
1: coche. Sí.
3: Se fue solo, no se fue solo.
1: Ay, sí, sí, sí.
3: ¿Qué, mija? Leopardita, tengo un mensaje de un admirador para ti.
1: No. Gracias. Ya tengo muchos. Leo y Pai, hoy deseo tener la voz de los temerarios para cantarle a Sonia Viridiana. Ay, ayer quería ser Marco Antonio Solís, Payira.
2: No,
1: hoy quiere ser de los temerarios.
2: Ay, no, Padre Santo, y para todas
1: mañana,
2: ellas.
1: ¿Mañana qué artista querrá ser?
2: Mañana, pues, ¿cómo se llama el que cantaba en el de los Yonix, tal vez, o ¿cómo
1: y
2: se llama?
1: Es que le quiere cantar La Mujer que Soñé a todas.
2: Por favor, dedícales ese tema a todas. A todas, dice el otro.
1: Ay, ese Roberto, no manches.
4: Hola, mi familia, saludos.
1: Puro sueño.
4: Lo bueno que ayer no fuiste,
1: porque
4: ayer no sintonicé la estación. Ayer andaba haciendo otras cosas. No me perdí de nada.
2: ¿Qué es lo que te digo? ¿Qué es lo que te digo, hombre mío, Oliver?
1: Me dejaron sola los móndrigos. Arre.
2: Esta gente. Arre. No, tenías cabina llena, ¿cuál sola?
1: Van a querer boletos.
5: Hola, buenas noches. Quiero mandar un saludo hasta el Cerezo del Dormitorio 10, pabellón 2 para mi esposo grande y para el tío Samuel.
6: Y para Omar y para mi papi, mándales un perro igualado.
5: Gracias, buenas noches.
1: Okay. Pobre perro igualado.
2: Ahí está.
1: Para su
2: lo
1: papá.
7: Buenas noches, mi pai, mi Leo.
2: ¡Yule!
7: ¿Dónde andabas, mi paisito?
2: ¡Oh!
7: Ayúdale, andaba haciendo esta fiesta y aventando cohetes, ¿por qué no fuiste?
1: Claro.
7: No. Están viendo que la niña es risueña y le hacen cosquillas. Mañana le va a querer a trabajar la Leopardo otra vez.
1: Voy a venir, güey.
2: Mañana la inauguración. Tiene que estar atenta.
6: Un bien mamón, porque mi mamá no me quiso comprar parejitas de las estampitas.
1: Ay, pero aquí no sé qué mamón, hija.
2: Híjole, es en la mañana.
1: Aquí es que todo León se emperre.
2: Pero hoy, o sea, sí toca hoy, pero más adelante.
6: Sabe.
1: Ahí te encargo. Saludos para Jesús Ángel del Dormitorio 1. Chiquillo, espero que de todo corazón que te encuentres muy bien y deseo volver a escuchar tu voz. Te mando un fuerte abrazo, que tengas linda noche. Y me pueden poner la canción de Hoy te extrañé, de Raúl Beltrán.
2: Claro. Claro, claro que no. Buenas tardes, claro, Pai, no. Leo, como que ya empezó el torneo y llegué temprano. Saludos cordiales desde la ampliación, León 1. ¿Cómo que no? Mañana empieza el torneo de fútbol más esperado por todos. Mañana. Inicia, no hoy. ¿Cómo que ya empezó? No, hasta mañana empieza. No, hoy no, hoy no.
1: Ah, qué confundidera, pues.
2: No, es que él pregunta, pues. Él dice, ¿cómo que ya empezó hoy? No.
1: No, y nosotros nos dijimos que había empezado hoy. No, dijimos que mañana todo el mundo se reportaba enfermo.
2: Y que hoy tenemos sorpresas. Eso fue lo
1: que hoy hay sorpresas.
8: Buenas tardes, noche, mi Leo. Mi pan, saluditos. Saludos ahí para mi super amiga, super amigota, la Moni, que ya es supervisora, la cabrona, y
2: cállate,
8: ya se le subieron los ovarios. Ay, cállate, pero de todos modos conmigo, ya sabes que aquí no pasa. Manda el perro igualado a la Moni.
1: Bueno, a la Moni.
8: De parte de su compa, su manito, aquí de la cabina, 1744, la cabina del amor.
2: Eso, gracias. Saludos, pues, para la Mori, que ya se anda, ya anda muy creída.
1: Tamarindo, ponle tú que sí, me encanta.
2: Ya anda muy creída la Mori.
1: ¡Perro igualado! Anda muy prepotente por su nuevo puesto.
2: Desde que ya la ascendieron, ya mira, una cosa bárbara.
1: Claro.
2: Oigan, vamos con música, señorita Casmín, las 7:06, y ahorita regresamos. Síganse reportando, 477-7007-999, y regresando le damos play. Saludos a Luis El Águila, que viene llegando, mírenlo, apenas
1: llegó volando el hombre, pero ya vamos a música.
2: Vámonos, pues, y regresamos 7:07. Bienvenidos a las serenatas
1: de la mejor.

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0: Ay, Dios. 7:22. Ya estamos de regreso a través del 99.9. Gente, ya volvimos. Escuchamos a los hijos de Barrón. Y pues ya estamos por acá de regreso con todos y cada uno de ustedes, gente. Señorita Jazmín, ¿cómo está usted?
1: ¿Qué? Yo bien.
0: Qué bueno, qué bueno. Es que lo escuché muy alegre.
1: Agotada.
0: ¿Por qué tú?
1: Por el peso pluma y la geniosa.
0: Ay, no, hombre. No, señorita Jazmín, tenemos otros problemas aquí de qué preocuparnos.
1: Más
0: que
1: importante, ¿verdad? Pluma.
0: Sí, ahorita estamos viendo lo de la historia y no sé qué tanta cosa.
1: ¿Qué? ¿Cuál historia?
0: Que la historia, que hay que grabar una historia y que la foto y que sabe qué tanto, ¿no?
1: ¿Cuál foto? No, ya no tenemos fotos y luego nos mandamos una y ponen, ¿esta es de 1900?
0: Ya no se parece.
1: Complétala. No, no, si nos van a estar exhibiendo, mejor ya no mando nada.
0: Por eso no queremos, pero bueno.
2: Saludos, Fai. Saludos. Aquí llegando a la Costco, agarrar una chelita para mañana, para alistarme.
0: Pues saludos, pues. Dice, no, ¿que nada más una o qué? No creo que nada más una. Saludos, pues, para el águila. Dice, para mí empezó desde hoy, por eso ya ando por acá. Ah, eso dinos, que para él ya empezó el torneo. No, para nosotros no, todavía no. Mira, te hablan.
1: Son saludos para ti también, güey.
0: Sí, sí, sí.
1: Saludos, Leoparda y Pai. Y también para decirles que próximamente recibirá un detalle elaborado por Corporación Monster de Cherry de León. Y para los de Corporación Monster, ¿y qué es Corporación Monster? ¿Qué me van a dar? Al Luis, al Babi, al Verde, al Goofy y al Chiquilín. Saludos.
0: Pues saludos, pues me apagué yo solo el micrófono. Pues saludos, buenas tardes. Quiero dedicar una canción para mi amor chocolatito hasta el no, andamos dedicando canciones.
1: Leo, paisito, agréguenme como el osito de la leoparda, por favor.
0: Ya no es el osito de Sumaya. Pues sé lo que estoy diciendo, yo no eres ya. Ya cambió ahora.
1: No nos confundas.
0: Qué rápido cambia la gente.
1: Nos viste en el desfile del Pride y o sea, recapacitaste.
0: En la marcha, ¿cuál desfile?
1: ¿O qué pasó? No era desfile, es desfile.
0: No, desfile es el del 20 de enero, que hay carros alegóricos.
1: No, eso también era un desfile.
0: No, esa es una marcha.
1: También había carros alegóricos.
0: Oh, no, no.
1: Bueno. Sí, sí, sí.
0: Bueno, bueno.
1: Ya, ya pues,
0: bueno, vamos a agregar aquí al osito de la leoparda. Y mañana.
1: Ay, qué emoción.
0: Agrégueme como el osito de.
1: O tendrá.
0: Del Diego
1: o
0: Torres.
1: Tendrá otro número.
0: O tiene un teléfono para cada quien.
1: Eso sí puede ser, que tenga un teléfono para cada locutor, tal vez, para que nadie se sienta y a todos les va a poner el osito del paisito, el osito del Sumaya, el osito de la leoparda, el osito del Diego, así.
0: Hoy le tocó a la leoparda, el osito de la leoparda, ahí está ya guardado.
1: Bueno.
0: Ahí está. ¿Quién más? A ver.
1: Gracias.
0: Toro.
1: De la leoparda.
0: Antes osito del Sumaya.
3: Es neta que quieren que escuchemos esa música. No, hombre, ustedes pareciera que quisieran que se fuera la audiencia. Ya, de verdad, digan algo al productor, digan algo al encargado. ¿Cómo nos van a tener con esa música? Está bien que hay muy buenos conductores, pero la música está pero sí para el perro.
1: ¿Cuál canción era?
0: No se fue todo en esta vida, pues. Ese es un éxito.
1: ¿Cuál canción era? ¿Cuál canción era?
0: La de Cortinas Guindas, esta.

0: Eso de la marcha o el desfile, lo que sea, son puras pinches ridiculeces, bola de ridículos.
1: Ah, no, no, tampoco, ¿eh? Que yo le haya dicho de otro nombre no quiere decir que tú te puedas ahí andar ofendiendo a la gente. No, tampoco.
2: No, no. No,
1: o
2: no,
1: sea, yo lo dije sin querer queriendo, pues porque vi carritos, vi globitos, vi camionetas decoradas y se me ocurrió. Pero tampoco hay que ofender. O sea, pero no, no son ridiculeces tampoco.
3: Pero él es el que va al de las motos, entonces, pues, ¿qué te pones a discutir?
1: Hombre, mijo,
3: yo por eso callé.
1: Para ridiculeces.
3: Yo por eso callé.
1: Sí, para ridiculeces vamos, hijo.
4: Buenos días, mi padrito. Si yo tuviera todo el permiso del mundo y si la Leoparda me diera permiso de salir con ella, yo sería el hombre más feliz. Te amo, Leoparda, si me estás escuchando de parte del Robert.
1: No te escuché en la mañana, pero sí, sí supe cuál era el tema.
5: Ahí está el mensaje del admirador, Leopardita. Acá andas bien culito.
1: Bien rejega. Rejega porque tú eres un perro sicón.
3: Pero ayer no llegó nada. ¿Te trajeron algo ayer?
1: No, hombre.
3: ¿Hubo detalles?
1: Nada.
3: ¿Hubo cena?
1: No hubo detalles.
3: Nada.
1: Ni los de la banda me traían la camisa verde. Todos venían con la verde y a mí no me trajeron nada.
3: La de México.
1: Me dio mucho coraje porque decían que ahí traían otras extras, pues, y no me las quisieron dar.
3: Ah, entonces.
1: Bueno, una venido. Nada más, yo no quería muchas, quería una.
4: Pues no le molesta a mi padre, porque los que van a las motos son puro joto de closet.
3: mínimo los del
6: ya sábado. Ya dijo el que anda.
1: ¿Mínimo qué?
3: No, que los del sábado, pues sí lo dicen abiertamente, están orgullosos, ¿no?
1: Y lo aceptan, exacto.
3: Y hay apoyo.
6: Ya
3: de la
6: dijo
3: gente.
6: El que anda armando su álbum de mundial, el macho. Mucho respeto para la comunidad, sus preferencias y sus marchas,
3: El que anda armando el álbum. Ay, no, gente. Buenas noches, Jazmín y Pai, pues yo creo él, ¿no?
1: Hola.
3: Cada quien sus desfiles, ¿no? Hasta los Therian tienen desfile, exacto, o sea, cada quien.
1: Nomás llegó uno marcha, de los Therians, bueno. Nos quedamos bien ilusionados esperando a todo el zoológico y no llegó.
3: Pero vean lo que provocó uno. Había más gente ahí, medios, gente chismosa, y solamente llegó uno. Fíjense lo que provocó.
1: Nomás un leoncito, no manches. No, la del sábado sí estuvo potente. Había apoyo y había muchísima gente.
4: Me paila, lo paro andaba diciendo que se trabaja mejor sin ti. ¿De qué tono tan chido la había tocado?
3: Oh, pues
1: pobre perro igualado. Yo no dije eso, compañero. No,
3: déjalo.
1: A las cintas testigos me remito.
3: Yo sé cómo la gente.
4: Por mi casa hay desfile de Therian. Puro hijo de perro, puede ser.
3: Cállate, los cinco.
1: Ay, canijo.
3: Ay, no, padre santo.
1: Digo.
3: Oiga, vamos a ir con música a las 7:29 y regresando tenemos que todo León se emperre, pero también queremos decirle que tenemos sorpresas porque de mañana queremos invitarlos a que presencie usted la inauguración del torneo de fútbol más esperado por todo o por la mayoría. Y nosotros lo vamos a invitar a que lo disfruten a sabor a México, con sabor a México.
1: 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Así que al regresar les contamos cómo o cuál será la dinámica para ganarse estos accesos, esta experiencia única, sabor a México.
3: Mientras los dejamos con música, 7:30, no le cambie, usted escucha las serenatas
1: de la mejor.

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1: Contenta, yo creo que no. Anda emperrado.
2: Emperrada, yo creo que sí.
1: Tal vez. Si también anda emperrado, pues aviéntelo.
2: De una vez.
1: Aviéntelo.
2: De una vez, gente. Oigan, ya estamos de regreso a través del 99.9 y es momento de escuchar sus emperramientos a 90.000 watts de potencia, así que échele. Venga de ahí. Venga de ahí.
1: 477-7007-999. Díganos qué o quién lo hizo emperrar el día de hoy o el día de ayer o antier o el fin de semana y se le olvidó contarnos. Aquí, aproveche. Aproveche y aviéntelo.
2: De una vez, échele su emperramiento. Queremos escucharlos. Aproveche este espacio que le brindamos a 90.000 watts de potencia. Oigan, a ver. Ya para algunos no creo. Ay, el rey Sumaya se va a emperrar. Ándele, ya los van a regañar. A ver. Primer emperramiento el día de hoy. ¿Qué dice?
3: Hola, pa, yo quiero quemar a la leoparda porque muy loba me anda diciendo cosas en redes sociales. Hizo chicharrón prensado bien rico y gorditas de las que venden allá en San Felipe Torres de las Mochas. Y no me dio ni una rebanadita, nomás me la dio a oler y mira, ni un pedacito me invitó. Eso no se hace, leoparda, eso no se hace.
2: De las Mochas.
1: Yo no hice gorditas de las Torres Mochas, güey, me las mandó un fan.
2: Fíjate, la culpa tuya de no tener fans allá, Sumaya. Pues oye.
1: Me las mandó un fan y yo las rellené con un prensadito de aquí, de una tortillería de Por el Echebestias que está bien rico.
2: Bien deli, bien delicious. Uh-huh. A ver, ¿el Champions será emperramiento?
3: Muy buenas noches, mi Pai Bernal, muy buenas noches, mi Leopardo de Amor. Pai Bernal, ya te traje, ¿por qué no me avisaste que no ibas a estar? Si hubiera sabido que no estás, no hubiera escuchado la voz de la desgraciada de la leoparda.
2: Ahora.
1: Pobre perro igualado.
2: Una nomás faltaba. Faltaba más dicen las señoras. Faltaba más.
1: ¿Qué te digo?
2: ¿Quién más?
1: Audios.
2: Échenle. Audios. Y aquí está.
4: Lo que hoy me emperra son dos cosas. Una, que mañana en el jale no nos van a dejar ver nada del mundial. La otra es que mi esposa va a jugar y no trae chevecitas para el entretiempo.
2: Padrino, ¿qué es lo que te digo? Un pequeño, una espantosa X para tu esposa por no llevar chevecillas. Tache para ella.
5: Contarnos.
6: Mi Leoparda, yo estoy bien emperrado con todos.

0: gente pues quiere ver. Pero ¿y qué tiene que ver eso con el ruidajal, pues? O sea, esas fuerzas.
1: ¿Y eso qué tiene que ver una cosa con la otra?
0: Pues okay. Sí.
2: Que todo León se emperre, que mi papá me tiene trabajando.
0: Y su papá diciéndole lo que tiene que decir. No manches. Te tiene trabajando y bien controlado, güey. Hasta te dice qué decir en los audios de WhatsApp de la radio.
3: Diablo, ¿quién la subaya?
0: Oye,
3: Diablo, ¿quién la subaya?
0: ¡Hora!
1: ¡Ay, Dios!
0: ¡Anónimo! Yo también me eché a uno de la banda de ayer. ¡Hora! Pues déjame decirte que era de los más nerviosillos al que andas diciendo. Ah, era de los más nerviosillos. Que andaba, ya ves que ayer los andaban quemando. Es que tú no supiste, Paisito, pero ayer andaban quemando a uno. Ayer sí, pusieron no, a uno escuché. De la banda. Un mamado puso. Yo quiero confesar que me eché a uno de ahí de la banda que está ahí y está ahí en el estudio, dijo. Entonces, fuera del aire que les digo yo, a ver, todos saquen su celular y anoten este número y el que lo tenga registrado ya bailó,
1: no,
0: les
1: manches,
0: dije.
1: ¿Cómo se te ocurre?
0: Yo me quise sentir como la de Badabum, bebé. Yo dije, amigos, ustedes son pareja, pero yo no les ofrecí nada a cambio y los morros sí sacaron el teléfono y a uno de ellos le aparecía en WhatsApp. No lo tenía guardado, pero te voy a confesar que le aparecía la foto de perfil. Y le aparecía la foto de perfil y todo. Entonces yo dije, sospechoso.
1: Estoy sospechando algo.
0: Por más que él me quiso enseñar el celular, yo me di cuenta que, o sea, aparecía la foto del morro y todo, aunque él no lo tenía guardado, yo vi que aparecía la fotito. Entonces dije, mijo, si te aparece la foto es porque
1: si lo
0: en
1: tienes,
0: tu otra vida él
1: claro.
0: ya te guardó. Él ya te guardó.
1: En tu otra vida, no, ¿cuál otra vida?
0: En esta vida, perdón. En esta vida, en otro momento, él ya te guardó en su celular.
1: Sí, entonces, ya. No, y tú lo guardaste porque pues, si no, no te apareció.
0: Ha de ser ese el mismo.
1: Ay,
0: y se
1: no.
0: puso bien nerviosillo, pero pues.
1: Pobrecillo.
0: Según él quiso enseñar el celular
1: no.
0: y salió peor porque yo lo terminé descubriendo.
1: Pobrecillo.
0: Que no importa, cada quien se puede echar lo que quiera, o sea, no pasa nada. ¿Verdad?
1: En fin, sí. Nada
0: más
1: pues
0: que no sean tan alboroteros de que les vayan a andar contando a todo el mundo en la radio.
1: Que no anden exhibiendo, exactamente, en un programa pichurriento. Que todo León se emperre, que ayer me tocó ir de pasajero en Didi Moto a la Plaza de la Ciudadanía y el conductor iba bien recio y se le metió bien feo a los carros que por poco nos avientan y me bajé de la moto temblando de las patitas. Ah, no puede ser esto.
0: Me hubieras puesto el dale bien recio, gordo, lo va a quedar
1: no,
0: tipo
1: no,
0: nada.
1: No, no, no, no.
3: Ay,
1: no,
3: no, no, no, no. Perre, el Rey de Maya no le alcanza con los parados, se tiene que venir a las serenatas a pelear por comida. Ay, no puede ser. ¿Ahora?
0: Ah, sí, me está peleando la comida, es cierto.
4: Que todo lo hice en PR porque salí a las 7 de la noche y me regresaron a lavar las cortinas de mi trabajo.
1: Ay, Padre Santo, pues que tú las...
0: ¿Cómo que te regresaron?
1: ¿Tú las ensuciaste o qué? ¿O cómo está el show?
0: Ajá, o te tocaba.
3: Que todo lo hice en PR, que aparte de que no se le entiende nada, no entiende nada ese sin mallas.
0: ¡Hora! Sin mallas, dice.
3: Yo estoy emperrado con la selección porque nada más pura bulla y no, y ahí lo van a pasar.
1: Tú hay
0: no,
1: que y no van a pasar, o sea, ya sabemos pues, pero
0: ay.
1: Tú apoya. Alguien que venda un jersey, nadie para ponérmelo mañana aunque sea, nadie.
0: Deja tú que pasen al estadio, dijo, con que pasen
1: no,
0: al estadio.
1: No, con que alcancen a llegar. Ay,
0: con
1: no.
0: eso la armamos,
1: con eso,
0: mijo,
1: ya,
0: la verdad.
1: Con que sí inicia el partido a la hora que es.
0: Ya, oye, pero sí, ya ponte la verde, no te vayan a confundir con ¿quién va a jugar mañana?
1: México, ajá, Sudáfrica.
0: Porque no te vayan a confundir, bebé.
1: No, por eso me quiero poner la verde. No, la blanca con la verde. Me hablé más. Me hablé más de Sudáfrica.
0: Oye, y ¿va a venir Shakira para el medio tiempo?
1: No, va a estar J Balvin.
0: Ni que fuera el Super Bowl.
1: Va a estar, no, sí va a haber, sí va a haber. Va a estar Belinda.
0: Ah, sí va a haber.
1: Belinda subió una historia.
0: Pero no la Shaki.
1: No, para que Shakira ya aburrió desde el 2011. Está haciendo ella, no sé desde cuándo.
0: Ah, pues sí, la acaban de traer gratis, ¿verdad? También aquí a México.
3: Que todo León se emperre.
0: Sí, sí.
3: Bueno, más bien que solamente el Hochi se emperre, que la neta cae bien gordo. El Gay Sumaya. No, hombre, por eso dejé de escuchar a los parados en la mañana. Solo que se emperre el Gay Sumaya.
1: Ando bien estresado.
3: Mi emperramiento es contigo, Leo, y contigo, Juan. Porque el lunes y martes, que vieron que no me reporté, ni un saludito me aventaron. Y no me reporté porque llegó Andrés.
0: Ahí sí estabas.
3: O sea que andaba cursiento. Y ni un saludito me aventaron.
1: Llegó Andrés.
0: Es mi emperramiento. O sea,
3: que sí. Ya saben de eso. Compa, el
0: ponle
3: tamarindo.
0: Tú que sí.
1: Ponle tú que sí.
0: Uno, ¿cómo va a andar a

0: La verdad, pero bueno, saludos, ponle tú que sí, mi tamarindo, o sea que andabas mal del tamarindo, ¿qué?
1: Se le cayó mal, o tragó mucho tamarindo.
2: Ahora sí creo que no va a ver un escape con el otro escape.
0: ¿Verdad que no?
1: Exacto, eso es lo que estamos diciendo.
2: Sí, Leopardo, dile ese güey que anda defendiendo a los motociclistas que andan de escandalosos, haciendo fallitos, hijos de todas escuchen madres. No puede uno manejar a uno de ellos, necesitas darle 100 metros de distancia, pues se dan en su madre, no pasarles por arriba, los hijos de todas escuchen madre, hombre. Ay, no, Leopardita, te amo, Leopardita. Pero vamos más al país.
0: Pero si a su madre o no su madre, pues sí
1: está bien.
3: Soy la esposa del que dice que no va a haber cheves porque voy a jugar fútbol. Díganle que vaya y se le traiga un 12 del Oxxo, que acá lo espero con la cheve.
0: Ándele, ándele.
3: Ya no está enterado.
0: Ándele.
4: Y lo hice
0: varias veces. Lléveselo.
1: Que vaya y llévesela.
0: Lléveselo para que se le quite.
2: ¿Mm? Mi pai, Leopardita, aquí reportándose bigotitos. Que todo el león se emperre, que el patrón se emperró porque empecé a trabajar muy tarde. Que todo el león se emperre.
0: Ah, porque todo León se emperre. Pues saludos, pues oigan, ahí todavía que todo, hay emperramientos todavía, pero regresando le damos play o le damos lectura, pero también no le cambie porque hay regalos, hay sorpresas, tenemos harta cosa que regalar hoy. Entonces en la siguiente intervención empezamos como mire, como en familia con Chabelo. Regalo, regalo aquí, regalo allá, eso. Regalo acá. Regalo en todos lados, señorita Jazmín.
1: Pues ¿sí me no? Parece perverso. Al regresar entonces les contamos.
0: Así merengues.
1: ¿De qué se trata?
0: Mientras vamos con música, 7:53 y ahorita regresamos, no le cambie. En buena onda no le cambie. Ahí venimos.
1: No le voy a cambiar porque tenemos muchos regalos para ustedes, ¿eh?
0: Mucho, súbale, de todo
1: disfrute
0: hay.
1: De esta rolita y ahorita nosotros volvemos.
0: Aquí nomás somos las serenatas
1: de la mejor.

0: 7:57, ya estamos de regreso. 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Vamos con una pausa y regresamos. No le cambie. Estamos en las serenatas de la mejor.
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0: quiero encontrar estas. Ay, ya estamos de vuelta, no manches, avísame.
1: Ay, ay, qué pasó. Siga cantando, señorita Casmín, no pasa nada.
0: No, no, ¿cómo crees? Cante, no, sí.
1: Mire.
0: No. No, me voy a enojar la Lolita Cortés y luego el Gabito y luego llegan los expertos en canto y ¿para qué quieres? No,
1: padre, padre santo, ¿para qué quiere?
0: Ay, Dios, ¿qué hace ese morro con eso?
1: ¿Quién?
0: ¿Qué es esto? ¿Un taladrito?
1: Es un taladro, sí.
0: ¿Y está ladrando?
1: Pues ahorita no.
0: Es bien perrillo el morro porque está ladrando.
1: Se ve como que está chambeando, no está ladrando, está chambeando.
0: Está chambeando, a ver.
2: Bye, Leoparda, mándale un saludo a mi cuero, Leo. No entiende mucho español, pero aquí los está escuchando.
1: Ah, pues saludos a Leo, güero español, que no tiene nada español.
0: ¿Por qué no entiende? ¿Por qué no? ¿Por qué poquito
1: porque es
0: español?
1: Gringo, gringo, gringo.
0: Sí. No, ya, en serio.
1: Uno se ve, uno se ve.
0: Ay, sí.
3: De todo León se emperre porque me van a seguir escuchando y ni modo, se aguanta ni soporte.
1: Y ni modo, acaba de renovar contrato, valió. Renovó contrato,
0: soporten,
1: gente.
0: Panzonas.
1: Soporten. ¿Quién más?
3: Que todo León se emperre, que al Gay Sumaya no le basta con gorrear en la mañana, ya también quiere gorrear con la Leoparda. Mejor cámbienlo a él por una agrupación musical en los parados en otra agrupación en la serenata. Méndigo transformo.
1: Cállate el hocico. Ay, no,
0: no,
1: gente.
0: Sin ofender, perro, porque te bloqueo, ¿eh? La niña no.
3: Que todo León se emperre porque se extraña la Cochis anterior a Doña Propu. Pero bueno, también se le quiere el Rey Sumaya, pero fuera de la 99, no se crean. No, excelente noche. Serenato, Dairo.
1: Ay, no, ay, no, ay, qué risa contigo, de veras.
0: Una risición que no da risición.
3: Como le gusta el Sumaya, de gorra.
1: Como le Goofy, como el Goofy, de gorra.
4: Sí, perre, que hace rato me fui a comer una carne molida y estacioné el carro en un lugar público. Y ya me bajé del carro y pasa un güey y me refresca el 10 de mayo. Y que se la regreso triple. Le refresqué 4 veces el 10 de mayo. 8 nomás. Y arriba de acción 18 puro cachimbero VIP. 8 nomás. Duela quien le duela.
1: Eso, criatura, por ni modo. Bien mentado, pero bien arriba su papá y la chona. ¿Quién más? A ver, acá tenemos audios.
5: ¿Qué onda, mi Leo y mi
1: padre? ¿Y cómo andas?
5: Para el pradera ya está lloviendo. ¿Cómo ven? Ustedes. Ustedes nomás tienen a sus consentidos, están igual que el Rey Sumaya y los de los parados, puro consentido, porque uno les manda mensaje y no lo ponen.
1: No, ahí está, ¿qué estamos
0: pasando el tuyo?
5: Saludos.
1: Ahí estás, mijo, ahí estás, padrino, ¿cómo es que no?
0: Estamos pasando
5: todos los MPR.
1: Que todos los emperre, por si quedaba la duda. Era emperramiento.
0: Está con bien, eso termino. Mi emperramiento.
1: Señorita Jazmín, tenemos sorpresas, tenemos regalos porque queremos invitarlos a vivir una noche inolvidable con Aram Guerrero, señorita Jazmín.
0: Ah, para que se pongan a bailar, a disfrutar, a cantar.
1: Así merengues.
0: ¿El día de ayer qué?
1: Ayer se nos olvidó, bueno, se pasó por los tiempos decirles, pero hay sorpresas, tenemos regalos para que pues vaya a esta presentación especial que tendremos el próximo sábado 13 de junio, ya es este sábado. Sabadito, a gusto, nochecito, se va con su compañía, sí, se va con su peores nada o con su mejores todo y pues la pasa increíble ahí en una noche pues bonita, romántica.
0: En la camelia Aram con
1: Guerrero,
0: su camelia.
1: O con su camello. O con
0: Iban
1: su
0: camelia. Una noche de buena música, gran ambiente, momentos inolvidables, pásela bien, pásela chido en este fin de semana con Aram Guerrero ahí en la camelia y nosotros tenemos sus accesos para que participes con nosotros.
1: Uh-huh. Así merengue, si quiere asistir, mándenos mensaje, díganos con quién se va a ir, ¿no? Y lo invitamos nosotros, así de fácil,
0: un
1: sencillo.
0: Audiecillo.
1: Un audio, díganos, ¿saben qué? Serenatos, yo me quiero llevar a mi esposa, pues porque, pues nomás, para salir a cotorrear. Ándele pues. Yo quiero ir porque a mí me gusta Aram Guerrero. Ándele pues.
0: Para celebrar aniversario, para sacar a tu novio, a tu novia, por lo que quieras.
1: Lo que sea, cualquier motivo es bueno para darse una escapadita. ¿Qué? Porque ya tenemos tiempo que no salimos. Ándele, pues. Váyase a disfrutar un momento agradable, un momento padre, con buena música y todo cortesía de Aram Guerrero. Él estará ahí, pues, amenizando obviamente la noche. Entonces, ¿qué más quiere, chiquis? ¿Qué más quiere?
0: Nada. No, pues aproveche y participe. 477-7007-999. Ahí está nuestro WhatsApp, listísimo, para que se reporten por ahí con su audio. Y ahorita con muchísimo gusto les hablamos acá en privado y se ganan sus accesos para este sabadito.
6: Mis serenatos, mi leopardita, mi pay, chulos hermosos. Que todo León se emperre, que ando bien emperrado. Porque ahora quise comprar un artículo por Facebook, ahí con las clásicas nenis, los puntos medios y eso. Y me encontré con una compra que me interesó y me iban a vender, pero quería que pasara a su domicilio. Y pues resulta que vives hasta la Hollywood, a la joya. Pues yo no traigo visa, hombre, ¿cómo voy a pasar para allá? Que no se la jale. Tenía que ser más céntrico para poderle comprar, que no se la jale.
1: ¿Para la niña? No. No, pues no. No, pues no, no te convenía la ida hasta allá.
6: ¿Qué pasa, mi pai, mi leoparda?
1: ¿Qué huele? ¿Cómo anda mi rorro?
6: A los que les vas a regalar algo, dales un amaño, rorro. Uno cada uno, para que llenen.
1: ¿Un amaño?
0: No, yo no puedo regalar nada, nada, nada. A mí no me estoy fregando.
1: ¿Un amaño, no?
0: Que todo León se emperre, porque todos tienen acceso.
1: Ajá, ahí. Menos los mexicanos. En efecto.
0: Ahí lo tenemos en la tele.
1: Lo aventamos por la tele. Buenas noches, un saludo para mi osito Mane Olvera, dormitorio 7, de parte de su tía Isabela. Cuando nos quedamos callados así como güeyes, no quiere decir que no sepamos leer o que no queramos, pero es que hay palabras prohibidas que no podemos decir nosotros referente al evento futbolístico.
0: ¿Qué es que derechos de autor?
1: ¿Qué es que exactamente?
0: Mejor cámbienoslos por palabras más sencillas, de que la cascarita, no sé.
1: Sí, pónganlas así.
0: Nosotros estaríamos aquí coloquialmente porque si no, si nos ponen a parir chayotes porque no podemos decir ciertas palabras.
1: El torneo llanero de las de los países.
0: Disimúlenle bien, ayúdenos.
1: Sí, ayúdenos, porque uno está medio güey.
0: El torneito.
1: Si le vas a escapar y nos van a regañar. En buena onda.
6: Buenas noches, mis serenatos. Aquí el Tegol, a la orden.
0: Se tenía que decir y se
6: tenía la escucha. Que todo León se emperre, que mañana sí nos van a dejar ver el fútbol en el jale, pero no nos van a dejar pistear. Chale, qué onda. Este es mal partido sin chelas. ¿Qué pacho ahí? Vamos. Tengo de Jorge Campos, mi pai, por si lo quieres.
1: Vamos a ver el partido. Anóteme.
0: Que él te da una de Jorge Campos.
1: No va a haber cerveza, bórreme. No.
0: Bórreme.
1: Ah, no, pero es con la que está bien salada esa, es con la que siempre pierdes.
0: Ayer me dijeron, ¿quieres ir a Sabor a México a disfrutar de la inauguración? Y yo, claro. Anóteme. Ok, ibas a trabajar.
1: Bórreme.
0: Así sí. No funciona mi ideología.
6: Buenas noches, Leopardita.
1: Buenas noches.
6: Que
1: mijo.
6: Todos los serenatos, radioescuchas, tengan una excelente noche de miércolitos. Ya vamos a media semana, ya falta menos. Y Delta y la luz ya se oscureció, pues que viene la güera. Vamos a darle con todo. Hay que descansar para agarrar pilas para mañana. Espero no haya tanto niños en la escuela que se queden viendo la inauguración del mundial. Saludos.
1: Saludos.
6: ¿Qué tal, Leo? Ay, nomás. Ahora sí, una rolilla o qué. El bandido de amores, ay, nomás.
1: ¿Cómo han cambiado las cosas? No, ¿cómo?
0: ¿Me ignoró?
1: ¿Cómo que no pueden decir eso? No podemos decir nada de eso. No podemos decir nada de eso. Ni la palabra nada, o sea, una palabra tan sencilla que utilizamos día a día. No podemos decir nada de eso, nada podemos decir.
0: No.
1: Porque nos meten la...
0: Estamos reprimidos, mira, en el hocico.
1: Vamos a decir nada.
7: Buenas noches, mis serenatos. Yo quiero los accesos para Adam Guerrero, para llevar a mi esposa.
1: Arre, padrino.
7: A un rato.
1: Arre, mijo, de volada. Mándanos, mira, de volada.
0: Perdón, aquí. Perdón, es que arriba pone felicidades.
1: Completos. Nombre.
0: Se cruzaron.
1: Sí.
0: Es nombre, colonia y ocupación.
1: Sí, así merengues.
0: Por favor, mándalo en escrito y ahorita con muchísimo gusto te damos indicaciones de tus boletitos.
1: Ahí está, ya primero. Te los ganaste. ¿Quién más?
0: Felicidades.
6: Leopardita Pai, que es el que acabo de hablar hace rato, que no esté de Hochis, porque ya tenemos un Hochis aquí en la radio. Pediche, pero ya tenemos. Que no esté de pinche niña.
8: ¡No me la hagas, Cochis!
1: ¡No me la hagas, Cochis! Que todo León se emperre, que mañana me voy a ver el partido de la selección echándome una bien fría y una botanita. Aferrados, que no se puede decir. No se puede decir nada de
0: no,
1: eso.
0: No podemos. Dejen de estar diciendo eso, perros.
1: O sea, ya. ustedes como quiera, pero uno no puede. Juan, ya pero está el Juan.
0: De preferencia ayúdennos a no decirlo, porque si no luego se nos va la onda a nosotros.
1: Sí, o sea, nosotros no podemos, pero no la van a aplicar, perros, porque nos van a regañar.
0: Que todo León se emperre, que Gerardo es un muerto de hambre.
1: Sí, ¿sí la no, neta, mi pai? Sí, ese perro.
0: El que no quería tarjeta, perro, dice, sí. Yo también lo vi en el Facebook.
1: Sí, O sea, está bien, pues, digo, si no quiere tarjeta, está bien, pero pues cancela el viaje o desconecta.
0: Pero que se jale de taxista o algo, no sé.
1: Sí, a vender
0: alguien
1: otra
0: que
1: cosa.
0: Realmente no acepte tarjeta, pues.
1: Ya está, los viene bien, están aceptando la transferencia.
7: Hola, póngalo, yo sí.
0: Hasta el cerillito, güey. No.
7: Hola, póngalo, yo sí, están a 50 pesos, mi pa, y luego, luego. Ese de las motos, ¿qué? ¿Se quería defender o quería demostrar que sí está bien pendejo y no entiende nada?
1: Pues no supimos. Cállate. Ya, ¿cuál era?
9: Que todo lo once en PR, que ese gringo que habló, ¡que se largue! ¡Ay, Dios mío!
1: ¡No! Vamos con música.
0: No, pero un niñito,
1: es un niño, es un niño que anda seguramente de visita por acá. Ay, mira, no. Capaz que él vino al festival este.
0: Oye, tenemos otro acceso para.
1: ¿También? ¿Para Ram Guerrero? Para Ram Guerrero, claro que tenemos. Quien quiera, okay. Mándenos mensaje, con gusto lo invitamos.
0: Fierro, Ram Guerrero. Ahí está, para que nos diga con quién se va a ir. Y ahí en mensajito, con muchísimo gusto, ahorita les confirmamos.
1: Vamos con música, 8:15, aquí nomás en Las Serenatas.
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0: Ay, no.
1: De ya no, regresamos. Mañana mi clase de canto, qué bárbaro.
0: Sí, no, qué bárbaro, te descubrimos.
1: Qué la bonito que van a volver los horóscopos de Durango. Porque no llené, la verdad.
0: ¿En octubre o cuándo viene? ¿En septiembre o octubre?
1: No, ahorita en septiembre ya, el 5.
0: ¿Qué?
1: Ya mañana, hijo.
0: Qué bárbara.
1: Pues a justo hace un año, porque se presentaron creo que en septiembre.
0: También.
1: La vez pasada.
0: Para vísperas.
1: Creo.
0: Oigan, ya regresamos. Sí, señorita Jazmín, tenemos regalos, regalos, regalos y más, más, regalo, más regalo, regalos. Regalo. ¿Qué tenemos, DJ? Rápidamente.
1: Pues nada más y nada menos que queremos celebrar y festejar, porque ahora le toca a papá, bebé.
0: Claro,
1: a papá.
0: Claro, claro.
1: 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Ahora es Día del Padre y se tiene que vivir a lo grande. 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Ahorita, ahorita,
0: no
1: ahorita.
0: No me diga eso. ¿Y qué hay que hacer para merecer este papapac?
1: Pues oye, mira, fácil y sencillo. Le vamos a hacer como tipo un poema. ¿Cómo le? ¡A la madre!
0: ¡A la madre! El de Maradona.
1: Pero pues le toca padre, ¿no?
0: Que ya murió.
1: ¿Quién?
0: Ah, no, ese no era, ¿no? Otro enanito.
1: No, el Maradona no, güey.
0: Era otro. Era
1: ese. Ese murió.
0: Ese fue, sí, ese fue.
1: Estaba enanito, ¿no?
0: Sí, estaba chaparrito. De talla chica.
1: Era talla mini.
0: Talla chica, que le llaman.
1: Bueno, ha de cuenta que usted le va a hacer así a papá, estilo el poema de Maradonio que le declamó a la madre.
0: Pero usted,
1: usted le va a hacer al padre.
0: Para el padre. Y ahí dice:
1: a ti que no haces nada, padrecito de mi vida, así, y ya te desplayas tú lo que le quieras poner, pues.
0: Algo, cortito, no vayas aquí.
1: No, pues es que va a estar cortito porque de todas maneras
0: rápido,
1: va a estar cortito,
0: sí,
1: hijo,
0: rápido,
1: no hay mucho.
0: Sí,
1: no
0: sí,
1: creas
0: sí.
1: Que los papás, no resuelven, no solucionan, pues. No tienen tantos adjetivos calificativos como la chamba de una madre, pero de todas maneras, hágale la luchita, a ver qué le pueden rascar ahí.
0: A ver, échale. Padre, y ahí suelta usted su dedicatoria.
2: Vamos a hacer como tipo poema. A ese papá le faltó una entrada toda apagada al Flamas para el día del padre. Ay, ay, ay. Apenitas.
0: Mira, es lo que te digo.
1: Oílo, oíte.
0: Por eso no les echan porras, hijo.
3: Mandar un saludo para dormitorio.
0: A
1: la madre.
0: A la madre.
1: Que ahorita no estamos con eso. Ahorita estamos con al padre.
0: Para el padre. Échele. Sí.
1: Oye, y si tienen niños por ahí que quieran participar, pues participen para este regalo,
0: chévere.
1: Papá. Se lo puede ganar se lo pueden ganar para papá, obviamente.
0: Estaría padre que participara un niño y que imitara la voz de el Maradonio.
2: Para el padre. A ti, que no haces nada.
0: El Mickey Mouse.
2: Y solamente te gusta estar oliendo la papaya. Ya lo tienes aburrido. Te van a mandar mucho la
0: Cállate, el chico.
1: Mickey Mouse estuvo raro, güey.
4: Mi Leo, en paz. Compláceme con la de mi gruñón de oro para mi papá, Daniel Pérez, y para mi tío Luis Galicia. Porfis,
0: saludos. Aguántanos poquito.
1: Mándale a hablar a tu sobrino, a tu hijo, a alguien para que se gane el papapá. Espérate.
4: Serenatos, andan bien cortantes con los saludos a los cherries de allá del Cerezo.
0: No, pues usted no lo pidieron.
1: ¿Cómo crees?
0: No,
1: sí los
0: estamos
1: ponemos
0: en la dinámica.
1: Al final.
0: Estamos en dinámica. Ya los saludos.
1: Lo que pasa es que luego
0: final.
1: nos cortan la inspiración. O sea, ahorita estamos regalando lo del papapac y luego, saludos para.
0: No.
1: También no, tienen veces, que entender que tienen que participar.
0: A veces estamos en pleno chisme acá, que todo León se emperra, quiero confesar y están, y de repente
1: y
0: nos
1: yo
0: cortan.
1: Quiero mandar saludo.
0: Sí, no, eso no también.
1: Eso nos da mucho coraje porque no, ni siquiera participan en las dinámicas ni en las secciones del programa. Y eso no está bien porque nos usan.
0: Y ya se les había dicho.
1: O sea, está bien que seamos un medio de comunicación hacia ellos, pero también tienen que entender que es un programa de cotorreo y que si tenemos secciones, pues tienen que participar en las secciones, evidentemente, para poder armar más cotorreo.
5: Padrecito querido, padrecito hermoso, ojalá que te encuentres bien, ya que no te he visto desde que fuiste por unos cigarros al Oxxo.
0: Se nos peló.
2: Leo, pues es que todavía traigo la nariz mormada de la operación, por eso no me sale la muchita. Te digo, luego se bajando el individuo.
1: Ay, Miki, no, es que tú también te pasas de lanza.
3: Estamos en Perú, China.
6: La madre, boludo.
3: Pero quiero confesar
6: que mi papá ya sale la próxima semana del Cherry, boludo. Y quiero recibirlo con ese papapá. Papapá.
0: Pero era Maradonio el que daba la, el recital, no Excelsa.
1: El Maradonio, güey. Si es cierto, no la mamá. Se la bañó.
0: Ay, no.
1: Ay, no.
0: Y si sale el
1: hasta me lo imaginé vestidito así de sirvienta. Yo solo soy la sirvienta.
0: Nos está mandando acá, pero nos está mandando escrito. No, manden no. Ah, lo está grabando.
1: Mira. Sí, en audio si quieren.
0: A ver, ya lo borró, era su acordeón. Y
1: buena sorpresa.
7: A la padre, hoy me levanté sin gas, sin feria y sin calma, pero con ganas bravas de no rendir el alma. Prendí mi esperanza, aunque no había lumbre, y la vida me dijo, échale que no te tumbe. 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Pedí ayuda, me diste consejo sincero y sentí bonito como abrazo de enero. Así, aunque el día se ponga pesado, yo le sonrío al mundo, aunque esté nublado, porque con amigos y con buena vibra, todo se acomoda, y eso está a la padre.
1: Eso está muy padre, güey.
8: Demasiado más tarde.
1: Y es que los que estamos despapados, güey, pues no está tan padre, güey. Estuvo muy sentimental, la verdad, tu poema, mijo, pero ya no llores. Ey.
0: Ya, perdón. Perdón.
1: No, ya.
0: Que seguía yo reflexionando ese bonito pensamiento profundo.
1: Sí, es que nos llega en el alma, plebes.
0: Vamos a ver. Acompáñame a escuchar esta triste historia.
1: Esta triste historia.
9: Ya vas a empezar, que te va a dar diarrea y se lo va a ganar el cala.
0: Oh, qué macho.
1: Uy, qué. Ay,
0: pues. No, no toquen ese vals del otro, porque el otro irá ahorita.
1: Le ni está me haciendo, pela, ni me topa.
0: No, ahorita lo está haciendo un muro.
1: ¿Vieron que me mandó beso? No me mandó beso.
0: Nada. Ni my ya, love, my love, nada dice.
1: No le intereso.
0: Algo está pasando aquí. Algo está pasando fuerte.
5: ¿En qué se parece el papá de una feminista y el Rexona?
10: Esta triste historia.
5: En que el Rexona no te abandona.
0: Güey, pedimos un poema, no chistes. Ay, no.
1: No manches.
0: Ay, no,
1: pero igual no te vas a ganar el papá pack, bebé.
0: Cancelado.
1: No, pues es que sí, si anda humillando gente, no, a ellos no les podemos dar regalos.
5: Leopardita, gracias por lo de ayer, gracias por el beso, Leoparda.
0: ¿Cuál beso?
5: Esta.
1: Ah, déjame decirte que el champion dijo que ya no te amaba, ¿eh?
0: ¿Eh?
1: Que ya no te amaba, dijo el champion.
0: Viejo pichurriento.
1: Aunque hayas caído en su alburcillo, pedorro, él dijo que ya, que me amaba más a mí. Que se
0: déjalo,
1: arrepentía.
0: Bueno, déjalo. Está bien, al rato que regrese otra vez, que ya soy tuyo, pa, y que no sé qué.
1: Sí, va a querer volver, pero yo tengo las cintas testigos.
0: Y diría.
1: ¿Qué más?
5: Y diría. Muy buenas noches, mi pa Bernal, muy buenas noches, mi Leopardo de amor, pa Bernal, ayer te extrañé, ¿por qué no me avisaste?
0: Se fue de ayer, de hoy. Y a las cintas testigos nos remitimos, ¿o cómo era?
5: Ay, porque, ay, Leopardo, regrésame mi beso. No era para ti, canica, era para.
11: Muy buenas tardes. Muy buenas. Ay, pobre igualada, Leopardo, no. Bueno, Leopardo, dices que mi amor el pai no está, ¿verdad? Bueno, estoy aquí de regreso y te confieso. Oye, que la mera verdad, te sigo amando.
0: Mira.
5: Es una confesión, ¿eh? No le vayas a decir al pai. Chismosos que están oyendo la radio, la 99.9.
0: ¿Cómo te atreves?
1: Pues le acabo de informar, viejo, lo que tú hiciste. Lo engañaste.
0: No me informó, lo dijo, lo exhibió, lo presentó a 90,000 watts de potencia.
1: Y todavía nos amenazó a todos los que estábamos escuchando la radio en ese momento de que no te dijéramos.
0: Porque eres así, ¿eh? Campeón.
1: Luego dicen que yo invento cosas y que yo digo cosas que no, y luego no las ando diciendo, pero mira, yo comprueba, si no nada.
5: Pero dale el beso que le mandé ayer.
0: No, pero lo quitaste, no, pero dijiste no, dijiste.
1: Ahí
0: no,
1: se escuchó. Claramente, el pai acaba de escuchar lo que le acabo de poner. Punto.
0: Qué feo que sea.
1: No le
12: arregles. Eres mi fortaleza, mi ejemplo y mi inspiración, quien me anima a seguir adelante y llenar de alegría mi corazón. Gracias por cada consejo, por tu esfuerzo y dedicación. Por estar siempre a mi lado, brindándome tu protección. No hay regalo más grande que tenerte junto a mí, porque con tu amor y tu apoyo soy feliz cada día para vivir. Te amo mucho, papá.
0: Ah, qué bonito.
1: No, si nos van a hacer llorar ustedes.
0: Pero de la tristeza.
1: O será el estilo Maradonio.
0: Queremos cotorreo. Así como chistosito. Chistoso.
1: Como a la padre. Pero ustedes ya se están pasando de melancolía, plebes.
0: Sí, la verdad.
13: Ya no me mandaste ni.
10: Ay, ya se equivocó, sabe quién iba a reclamar. ¿Hoy?
1: Ya ganó el Deluxe. ¿Sí?
10: Pues yo creo que
1: dijo?
10: Sí.
1: ¿Quién dijo? Tú fuiste, ¿verdad? ¿Eh? Es que él lo mandó,
10: a
1: por
10: ver,
1: eso.
10: Sí, a ver, creo que sí, pero fuiste a
13: reclamar. Ay, ay, ay, apenitas.
10: No, no, fue él. Anda tú. Pues no, está bien, dice que el de los cigarros va ganando. Dice. A ver, ¿este será?
4: Papá, papá, gracias por tus sabios consejos. Aunque eres medio enojón, sabes que te queremos mucho y que, a pesar de todo, eres todo un gran guerrero. A pesar de que sufriste desde niño, perdiste a tu mamá a tus 8 años. Sabemos que siempre diste lo que pudiste dar para salir adelante.
1: Ay, no, qué fuerte.
10: Bueno, esto está funcionando como terapia y también está bien, pues, o sea. No nos vamos a juzgar, pero...
1: No, el día de hoy, si quieren que sea terapia, va a ser terapia. Sí. Nosotros pedimos poemas, ustedes desahóguense, no pasa nada.
14: A la
1: padre. Los abrazamos.
15: A la padre. Este poema va para mi padre, que se desapareció desde hace 20 añales. Padre, tú que te apareces cada año, pero solamente por tu regalo, y yo solamente quiero partirte. A la padre.
10: A la padre, a la madre.
14: Loba,
1: a
14: loba,
1: la
14: loba.
1: Madre.
14: Loba, loba.
1: No, entonces
10: bien, la bien, bien, está gustando.
1: Ya estás participando. Bien.
16: Que no entienden que es para cotorrear. Eso me emperra. Es para cotorrear, ya lo dijeron una y dos y tres veces. Eso me emperra, que no entienda. Ponle tú que sí.
14: No soy gacha.
1: Dile tú que sí, pero ponle tú que no.
10: Oye, agárrenos la onda. Vamos con música, pues, en lo que a ver si nos mandan alguno que otro, pues ya vieron como el de ella, como el de los cigarros también está chido, está bien, de Loxo.
1: Que diga los cigarros.
10: Exactamente. Bueno, este ya, después era de que nos prohibieran decir palabras del torneo pichurriento, ay, decir sí, Oxxo no. Ya es ganancia. Nos sentimos libres.
1: Viva la libertad de expresión.
10: Viva la libertad de expresión, justamente. La acabamos de pasar. Nos sentimos libres.
1: Viva la libertad de expresión.
10: Viva la libertad de expresión, justamente. La acabamos de pasar.

0: 8:49, ya regresamos a las serenatas de la mejor gente. Ya ha llegado el momento de primero escuchar audios, a ver si están participando.
1: A ver si hay más poemas al padre.
0: Y ahora, con este para hacerlos reír. A ver. A ver.
2: Ahí les va uno de mi oficio. Yo soy el pespuntador, señor de la agujita. Le doy res al pedal desde tempranito, sentado todo el día, clavado en mi sillita y mis nalguitas gritan: ya párale, mijo. La espalda me truena, la pompa y me arde, pero le sigo dando porque la chamba es padre. Hilo para arriba, hilo para abajo. Y el cojín ya tiene forma de mi trabajo y de mi traseo, me dice el patrón. Órale, güey, arrecio. Y yo nomás pienso: aguanta, trasero. Salgo de la fábrica caminando chueco, pero con mi raya bien ganada el día sábado. Eso es lo bueno, a la padre.
1: Ahora.
0: Bueno, cada quien está haciendo un poema como quiere, como Dios les da a entender.
1: Pues no sé qué le pedimos nosotros a ustedes, la neta, pero ya están participando.
0: Pero están metiendo creatividad. Entonces, bueno, están metiendo lo que quiera.
1: Ah, no, sí, creatividad.
3: Mi papá es un gran experto en dormirse en el sillón. Dice que está viendo la tele, pero ya perdió la transmisión. Cuando cuenta sus...
0: Entonces, bueno, están metiendo lo que quiera.
1: Ah, no, sí, creatividad.
3: Mi papá es un gran experto en dormirse en el sillón. Dice que está viendo la tele, pero ya perdió la transmisión. Cuando cuenta sus historias, nunca tiene final, porque siempre se distrae a la mitad y empieza otro tema igual. Papá, aunque seas bien curioso y te guste mucho mandar, pero ya perdió la transmisión. Cuando cuenta sus historias, nunca tiene final, porque siempre se distrae a la mitad y empieza otro tema igual. Papá, aunque seas bien curioso y te guste mucho mandar,

0: ¿Le parece ese dinero?
1: No, pues es que es bastante dinero, 30 mil pesos mensuales.
0: Eso no es problema. Yo tengo mucho dinero. Yo quiero que usted esté bien. Y si usted está bien económicamente, van a estar bien los niños.
1: Sí, lógico.
0: ¿Acepta?
1: No, sí, yo por mí no hay ningún problema. O sea, por mí no hay ningún problema y mi hermana sabe que va a contar siempre conmigo.
0: Mañana le entregaríamos niños. Y vamos a hacerlo con una carta.
1: Ok.
0: Para que usted tenga el poder.
1: Ok.
0: Y si más adelante usted puede, también le pediría que viaje a Seúl, a Corea.
1: Ajá.
0: A entregarnos a los niños.
1: Ajá.
0: Y si usted gusta, también puede quedarse en Seúl.
1: No, ¿cómo cree?
0: Todo lo que ama María.
1: Ajá.
0: Yo también lo amo. Ese es un principio que tenemos los coreanos.
1: Ajá.
0: La familia. La familia es un símbolo muy grande.
1: Pues sí.
0: Yo quiero agradecerle mucho. Y por favor, apoya a su hermana.
1: No, sí, yo la apoyo y ella sabe que va a contar siempre conmigo.
0: Dele aliento. Dele cariño. Dele seguridad. Si usted le apoya, yo le apoyo a usted.
1: No, sí, ella sabe que incondicionalmente yo siempre la voy a apoyar. Es mi hermana y ella siempre va a contar conmigo. Pero sí se me hace así como que una locura porque pues los niños y qué va a decir su marido, ¿no? O sea, es lógico, cuando uno ya no está a gusto con una persona es lógico, ¿no? Pero pues sí es algo así tan... un cambio tan radical que pues sí me deja...
0: María y Daniel han tenido muchos problemas. Ella y yo nos conocimos en la fábrica.
1: Ajá.
0: Yo soy ingeniero.
1: Ajá.
0: Y vine muchos años a México.
1: Ajá.
0: Y yo he estado viajando por todo el mundo. Y regreso mucho a Corea.
1: Ajá.
0: Pero en todo este tiempo que nos hemos tratado, yo me he enamorado de ella.
1: Ajá.
0: Pero es muy diferente a la mujer coreana.
1: Sí, obviamente no, pero pues sí.
0: Es muy bonita. Por eso quiero pedirle que le apoye. Para ella está siendo muy difícil. Muy difícil.
1: Ajá.
0: Pero nos hemos enamorado. Y Daniel no la ha tratado bien. No sé si usted sepa.
1: Ajá.
0: Y conmigo, como somos los coreanos. Fieles hasta la eternidad.
1: Sí, pues ahora sí que sí, es cuestión de ustedes y decisión de Mari, ¿no? Pero...
0: ya mi familia en Corea, en Seúl, está preparando. Y nos vamos a casar.
1: ¿Cómo crees? Si mi hermana ya está casada.
0: Nos vamos a casar en nuestro país. Ya hasta tiene hasta su kimono.
1: ¿Cómo?
0: Su kimono.
1: Sí, es un kimono.
0: Kimono. Kimono.
1: Ajá, kimono, sí.
0: Es una vestimenta especial que utilizamos en Seúl, en Corea. Y ella será como una princesa coreana. Ella está triste. Por favor, apóyela.
1: A ver, dígale a Mari que me haga una videollamada en el celular de mi hija.
0: Mari, te habla tu hermano. Ya le expliqué todo.
2: Sí, gracias. No.
1: Ew.
2: Gracias.
1: Oye,
2: gracias,
1: a ver.
2: Señorita, por ayudarme, gracias.
1: Oye.
2: Mande.
1: A ver, te voy a hacer una videollamada del teléfono de Reyes.
2: No, espérate ahorita.
1: Nada más
2: quiero agradecerte de que te hayas quedado con los niños, de que me ayudes. Gracias por ayudarme. Porque tú sabes que con Daniel no tengo vida. Ya con Daniel son puros problemas. Daniel siempre me ha maltratado, siempre me ha visto muy feo.
1: ¿Es en serio, güera?
2: Gracias, te agradezco por todo lo que haces por mí. Muchas gracias. Gracias por quedarte con mis hijos y por quedarte con el hijo de Luis también. Gracias. Nada más te quiero hacer una última. Te quiero decir otra cosa.
1: ¿Qué pasó?
2: ¿Cómo se llama el Panda Show? ¿Qué es la
3: máquina?
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0: Tú te portabas tan seriecita y ahorita ya te salió todo lo guara jalisquilla.
5: No, la conoces.
6: Laurita, te hablamos de la radio, te hablamos del Panda Show. ¿Cómo estás? Es una broma de María. Sí.
5: Híjole.
6: Oye, desconfiada, pero bien apoyadora, ya poniéndole el pecho a las
5: manos. Yo como hermana tengo que apoyar a mi hermana.
6: Oye, pero te dije 30 varos al mes y tú así como que es mucho dinero.
5: No es cierto.
6: Yo te aseguro que ahí pensaste, vaya, hasta que voy a salir de jodida. ¿Sí o no, Laura? ¿Sí o no?
5: No es cierto, estoy.
6: María, dile, ¿por qué le hiciste la broma a tu hermana? Adelante.
2: Gordito, te hice esta broma porque, pues, una de tantas que nos has hecho, canija.

0: ¿Cómo?
1: Te regresa la broma por una de tantas que nos has hecho.
2: Ándale.
1: ¿Cuál has dicho? Ay, nos has hecho un montón de bromas, siempre nos andas ahí cotorreando. Y pues aparte porque eres tan buena gente que dije, tengo que hacerle una broma.
2: No, o sea, eres tan babosa prácticamente para resumir.
1: Ay, no, man. Mira, yo sabía que ella no puede hacer eso y menos dejar a sus hijos.
2: Ya.
1: Menos en su vida dejar a sus hijos. Hice una broma.
2: Pero te di una ensartadita. En fin, María, dime, por favorcito, ¿cómo se oye el Panda Show en Jalisco?
1: A toda máquina.
2: Si estás en tu auto, en tu casa, en tu oficina, estás escuchando el Panda Show en este miércoles a través de la cadena más chichigua del regional mexicano, La Mejor FM, y también por la aplicación de Claro Música. ¿Quieres tu bromita? Un inbox por Facebook, estoy como Panda Zambrano 25. Ya estuvimos en Jalisco, ahora nos vamos hasta Aguascalientes, y ahí está Selena. ¿Qué onda? ¿Qué haciendo, mija?
3: Nada, nada, aquí bromeando.
2: Órale, ¿y a quién vamos a cotorrear, Selena?
3: A mi concuño.
2: ¿A tu concuño? Órale, ¿cómo sí. se llama?
3: José Antonio.
2: José Antonio. No, espérate, pues es el tocallito. ¿Y por qué el José Antonio? ¿Qué te ha hecho el pobre para cotorreártelo?
3: Pues nada más para cotorrearla.
2: ¿Viene siendo el esposo de tu hermana?
3: No, es esposo de la hermana de mi esposo.
2: Anda, de tu cuñada, mire, ¿cómo sí, se llama claro. su esposo, o sea, tu cuñadita?
3: Esmeralda.
2: ¿Y tu marido?
3: Eric.
2: Eric, ok, y bueno, ¿y qué bromita entonces para José Antonio, tu cuñado?
3: Le vamos a decir que mi esposo se le metió un alma.
2: ¡Ay! ¡Ah, caray!
3: Y que queremos sacarte.
2: ¿Y por qué, cómo que se le metió el alma?
3: Apenas lo vimos, a él tiene como 2 semanas. Y le vamos a decir que algo traía metido él, José Antonio, que porque vio a mi esposo, pues mi esposo se lo pasó a mi esposo, ¿verdad? Y entonces mi esposo casi poseído por lo que una
2: persona. A ver, pero resulta que José Antonio le pasó ese espíritu, por llamarle sí. de una forma, a Eric.
3: Lo vimos apenas, entonces vamos a decir que por estar conviviendo con él se le pasó a mi esposo.
2: Oye, pero José Antonio se dedica, no sé, ¿es brujo o algo?
3: No, es comerciante.
2: ¿Es comerciante?
3: Sí. Ahora,
2: pero así como va, oye, pues traías tú algo. ¿Y por qué él fue el que le pasó el alma en pena al Eric?
3: Pues le vamos a decir que... Porque algo se le pasó a José Antonio y pues a José Antonio se le pasó a mi esposo.
2: Bueno,
3: por estar con él.
2: A ver, aquí también está el cuñado. ¿Qué onda, Eric? ¿Cómo estás, Eric?
4: ¿Qué onda, mi pandita?
2: Oye, ¿qué se te metió?
4: Nada, nada.
2: Pues según Selena, sí se te metió algo medio grueso.
4: No, nada, eso, mi panda.
2: Carnudo y venoso, es lo que dijo Selena.
5: ¡Oh, Dios!
2: Oye, entonces, ¿cuándo viste a José Antonio, Eric?
4: Como hace 15 días, 2 semanas.
2: Entonces tú eres el que vas a tener el alma en pena, ¿y cómo le vas a hacer?
4: No sé.
2: No sabes, ¿cómo que no sabes? Chale, pero lo que aquí no me cuadra mucho es que ¿por qué precisamente él?
4: Pues estoy esperando el
2: sábado. ¿Qué?
4: No, aquí estoy trabajando.
2: Ah, ya. Todavía oye, pero si está listo para hacer tu bromita o no. No, pues creo que no está listo, Selena. Ni nos pela.
3: No nos hace caso, pandita.
2: Y se supone que eres el que tiene el chamaco adentro. O más bien al chamaco. Bueno, pues órale, vamos, marcamos las bromas en tu show.
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10: Bueno.
3: Bueno, Comino.
10: ¿Qué pasó?
3: Soy yo, Selena.
10: Ah, ¿qué pasó, Selena?
3: Oye, es que, ¿qué crees?
10: ¿Qué pasó?
3: Que Larry no sé, vino muy extraño del trabajo. Y anda diciendo puras cosas, no sé. Dice que te marque y anda aventando cosas.
10: Hola.
3: En la casa.
10: Y llora, ahí está, pásamelo.
3: Sí, déjatelo, paso. No sé, tranquilízalo porque no sé, como que algo trae, no sé. Déjate pasar, Eric.
0: Comino.
10: Bueno, ¿qué pasó, cuñado?
0: No mames, güey, me está metiendo el chamuco, carnal.
10: ¿Cuál, cuñado?
0: Me estás metiendo el chamuco, carnal. El chamuco, el diablo, carnal. Se me está metiendo.
10: ¿Por qué, cuñado?
0: Comino.
10: ¡Ey!
0: Me está metiendo el diablo, carnal.
10: Tranquilízate, cuñado.
0: Se me está metiendo el diablo, carnal. No.
10: ¿Pero por qué? ¿Ahora qué pedo te pasó?
0: Güey, ahí está, ahí lo veo, ahí está, güey. No mames, carnal, está.
10: Tranquilo, cuñado. No hay nadie ahí.
0: Ya ves cómo antes me ponía, güey. Así me estoy poniendo y me estoy sintiendo igual, carnal. Está mi carnala.
10: Sí, te la paso, güey.
9: Comino, ponte a rezar con él, no sé, dice que te habla a ti. Bueno.
0: Bueno, carnala.
9: ¿Qué pasó, manito? ¿Qué pasa ahora?
0: Siento que me está el diablo, está el diablo aquí conmigo, no sé, ahí estoy.
9: ¿Cómo? ¿Qué tiene?
0: El diablo, carnala.
9: Tranquilízate, manito.
0: Ya, ya no aguanto más, ya, ya estuvo. Ya, ya no lo quiero ver.
9: Tranquilízate, pídele a Diosito que te ayude. Cuéntame, ¿quién
0: es
9: Esmeralda? Ponte a rezar con él.
0: Canala, ya no aguanto.
9: Ay. Sí, manito, tranquilízate, tranquilízate.
0: Está
9: aventando cosas, Esme. Dele, dele.
11: ¿Qué pasó? ¿Qué pasó?
9: Ponte a rezar conmigo.
11: Sí, claro.
9: ¿Sale?
11: Sí.
9: Ponte a rezar, escucha lo que te voy a decir.
0: Ya.
11: Sí.
9: Vas a rezar el Padre Nuestro primero, ¿sale?
11: Sí.
9: Vamos a rezarlo.
0: Váyase,
9: Padre
0: Nuestro, váyase,
9: que estás en el cielo. Agarra un Cristo.
11: Sí.
9: ¿Tienes un Cristo?
11: Sí, aquí lo tengo en la mano.
9: Dale. Padre Nuestro que estás en el cielo, santificado sea tu nombre. Venga a nosotros tu reino. Hágase, Señor, tu voluntad en la tierra como en el cielo.
11: Moviendo mucho del piso, Esmeralda, me está viendo.
9: Danos hoy nuestro pan de cada día y perdona nuestras ofensas. Concéntrate, Cele, y reza.
11: Está aventando espuma, Esmeralda, de la boca.
9: Cele, concéntrate. Concéntrate y reza. Ponle el Cristo enfrente de él.
0: Maldita sea.
11: No, me lo avienta, Esme, me lo está aventando.
9: Cele,
11: Esme, no, concéntrate, que no quiere, no
9: concéntrate
11: quiere que
9: y reza.
11: Cristo.
9: Cele, concéntrate y reza. Padre nuestro que estás en el cielo, santificado sea tu nombre. Venga a nosotros tu reino. Hágase, Señor, tu voluntad en la tierra como en el cielo.
0: Ya no
9: cada día. Perdona nuestras ofensas, como también nosotros perdonamos a los que nos ofenden. No nos dejes caer en tentación y líbranos, Señor, de todo mal. Amén. Dios Padre Santísimo, Dios del cielo, ayúdalo, por favor. Ayúdalo, por favor, Padre Santísimo, tú que eres el más
0: aléjate
9: grande.
0: De mí, aléjate de mí, aléjate de mí.
9: Tú eres el más de todo.
11: No, no quiere que
9: tú sabes, tú puedes, Dios Santo. Puedes llegar a él, líbralo de todo el peligro, por favor, Padre Santísimo.
11: Ayúdalo, ¿qué está pasando?
9: Mi Padre Dios Santísimo, ayúdalo, Padre Santísimo.
11: Ayúdame, ayúdame.
9: Eres el más fuerte, Padre Santísimo.
11: ¡Ayúdame, Esmeralda!
9: Por favor, Padre Dios, tú eres el más fuerte, tú eres el más grande, tú eres el más
11: grande.
9: Dios, Padre Dios, Hijo Santo, tú que eres el más grande y tú puedes quitar todos los malos, tú puedes, Padre Santísimo, tú puedes ayudarlos ahí, Padre Santísimo. Aléjate. Aléjate porque Dios es más grande, Dios es más fuerte, Dios es más poderoso, Dios está con él y no puedes hacer nada.
11: Está haciendo mucho, hermano, ¿no? Está reconociendo mucho,
9: Dios, Padre Santísimo, Padre Santísimo, tú eres grande, tú eres poderoso.
11: Está volteando la cabeza.
9: Pero en un solo Dios, Padre, todo poderoso, Creador del cielo y de la tierra, de todo lo visible y lo invisible, pero en un solo Señor Jesucristo, Hijo único de Dios, nacido del Padre antes de todos los siglos. Dios de Dios, Dios verdadero, que Dios verdadero, generado, no creado de la misma naturaleza, porque el Padre que fue, que por nosotros y por nuestra salvación bajó del cielo, por obra del Espíritu Santo, se encarnó de María la Virgen y se hizo hombre, y por nuestra causa fue crucificado en tiempos de Poncio Pilato, padeció y fue fue sepultado y resucitó al tercer día según las escrituras. Y subió al cielo. Y subió al cielo y está sentado a la derecha del Padre y de nuevo vendrá con gloria para juzgar a vivos y muertos. Y su reino no tendrá fin. Pero en la Santa Iglesia Apostólica con Jesús hay un solo bautismo para el perdón. Espero la resurrección de los muertos y la vida del mundo futuro. Amén.
11: ¿De qué hago, Esme?
12: Esmeralda.
9: Malignos que vengan por el mundo para la perdición de las almas. Amén.
12: Soy Satanás.
9: A los que acompañan de todo que acompañan de todos quienes enséñame a usar el vehículo para el bien de los demás y a mover el deseo de velocidad de la belleza y hermosura de este mundo que tú has creado unidas a la alegría de tu vida. Gracias, acompáñame en todas mis fiestas.
11: No rechazas a tu hermano.
10: No
11: pásalo a José porque está repitiendo el nombre de José.
9: Es que está despachándose el ex. ¿Ya? Eric. ¿Qué? Eric. Soy yo, soy Esme, tu hermana.
10: ¿Qué?
9: ¿Qué pasa, manito, por favor? Repite conmigo. Repite conmigo. ¿Puedes repetirlo?
10: ¿Qué?
9: Eric.
10: ¿Qué?
9: ¿Puedes repetirlo conmigo? Sí, te hablo.
13: José.
9: Eric.
13: José.
9: Eric.
13: José.
9: Eric.
13: Hermana.
9: ¿Qué? Soy yo. Soy Esme.
13: Esme. Esme.
9: ¿Qué tienes?
13: Algo se mete en mí. Esme, ayúdame, pues.
9: ¡Esme!
13: ¡Esme!
9: No me das miedo. ¿Sabes? No me das miedo.
13: Estoy dentro de él.
9: No me das miedo. Dios es más grande que tú. No me da miedo.
13: Soy la maldad.
9: Lo que sea, Dios es más grande que tú. ¿Quieres ver que Dios es más grande? San Miguel Arcángel defiéndonos con el combate de nuestro auxilio contra la maldad y la confianza de tu nombre. Suplicaste que pedimos que Dios venga a valer su poder sobre
13: sus príncipes y amalices
9: celestiales. Con el poder que Dios te ha conferido a y a los demás espíritus malignos que vengan por el mundo por la perdición de las almas. Amén. Protege, oh Señor, a los que acompañan de nuestro género de desgracia. Enséñame a usar el vínculo para el bien de los demás y a mostrar un deseo de la velocidad que la belleza y la hermosura de este mundo que tú has creado.
11: ¡Pásala, José Esmeralda!
9: Y la gracia me acompañen a todos mis viajes, así sea.
10: No.
9: Eric, ¿estás bien?
10: Sí.
9: ¿Estás bien?
10: No.
9: Repite conmigo.
10: No puedo, no puedo.
9: Sí, sí puedes. Debes de ser fuerte.
10: No puedo.
9: Debes de ser fuerte.
11: Te está apareciendo unas letras en la panza.
9: No, Cele, espérate. Repite conmigo, Selena.
14: Rosario.
9: Un rosario. ¿Tienes rosario, Selena?
14: Permita.
10: Esme.
9: Oye. Selena.
11: Oye, Selme.
9: ¿Qué pasa?
11: Te está apareciendo una letra en la panza. ¿Y adivina qué dice?
9: ¿Qué dice?
11: ¿Cómo se oye el Panda Show? Que esta es una broma de hermano.
15: ¡Aquí no me acuerdo! ¡Qué broma!
11: Mira, la broma era para mí, no era para ti.
9: Ay, pues sí, pero no inventes. Ya vi. Ay,
13: no. No más no se preocupe, la iglesia reza y reza.
16: Reza y reza.
11: Ay, mija.
9: Ay, no, no inventes, Ele.
10: No.
9: ¿Sabes que me hace daño que me espanten así?
11: No, yo pero te decía que le pasaba su teléfono a José.
9: Que le está despachando, no importa.
16: ¿Y qué despachas, Ele? Perdón, Esmeralda, ¿qué despacha?
12: Tengo mi puesto de jardinería.
14: ¿Tu puesto de qué?
12: Sí, tengo un local de artículos para el hogar.
14: Ándale, pues. Bueno, díganme, ¿cómo se oye el Panda Show?
17: ¡A toda

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4: Hijos de Calimán, hijas de la Chilindrina, estoy de vuelta contigo en este miércoles 10 de junio del 2026 a través de la aplicación de Claro Música. Saludos a toda la banda en los Estados Unidos que nos acompaña en Arizona, en California, en las Carolinas, también en las Dakotas, Florida, Georgia, Illinois, por supuesto en Kansas, Kentucky, Louisiana, en Massachusetts, en Minnesota, en Nebraska, Montana, en Nevada, en Texas, en Nuevo México, en Oregon, en Tennessee, en Utah, en las Virginias, Washington, Wisconsin, en Nueva York. Gracias por estar con nosotros. ¿Quién es su bromita? Multilina sin costo, 855-2611-804, a través de la mejor FM, en Tepic, Nayarit, Veracruz, Tijuana, Tampico, Querétaro, Puerto Vallarta, Poza Rica, Piedras Negras, Nogales, Monterrey, Mexicali, Mérida, León, Guadalajara, Ensenada, Durango, Cuernavaca, Ciudad de México, Acapulco, una verdadera cadena y es la mejor FM. También tengo multilina sin costo, 807-2634-82, 800 Pandita, no hay pretexto para que en este miércoles hagas tu broma en el Panda Show. Vámonos con más diversión y tengo Iván. Iván, buenas noches. ¿Para quién va tu cargadita, papá?
5: La broma sería para mi papá.
4: Para tu papi. ¿Cómo se llama tu papá?
5: Sergio.
4: Sergio, ok, péguese la boquita a la bocina, Iván. ¿Qué bromita para Sergio?
5: Mira,

0: no le iba a regresar nada y pues que de ahí se cobrara.
1: Ándale, a lo chino.
0: Ajá. Entonces, la broma consiste en que quisiera que le marcaras y le dijeras que eres licenciado de este señor y que quieres que le pague la deuda. Porque ese señor después buscó a mi papá y le dijo que qué pasó, que había quedado una deuda de teléfono. Mi papá dijo que no le iba a pagar.
1: Ok, entonces, deuda de teléfono, ¿cuánto pagabas?
0: 389.
1: 389, ¿y cuánto supuestamente deben?
0: Pues de febrero a la fecha.
1: Ok, ¿y era el teléfono normal de esos de Telmex?
0: Sí. Ok, era, ¿cómo? Tenía la línea y el internet.
1: Ok, ok, línea e internet. Perfecto, 389 pesos. ¿Y nada más se debe eso o también, no sé, podemos someterle
0: el voz? Nada más se debe eso, pero ya quería que le dijera que la que estaba administrando el edificio, uh-huh, que te dijo que también debíamos gas y luz de las áreas comunes.
1: Ok, gas y luz. ¿Y eso cuánto le pongo?
0: Pues pagábamos al mes de gas casi 500 pesos.
1: Casi 500 pesos. ¿Y cuántos meses te gustaría?
0: Los dos últimos, de enero y febrero.
1: Enero y febrero. O sea, uh-huh, 1000 bolotas. Sí. Ahorita se la hacemos de emoción. ¿Cómo se llamaba el dueño? Dame el nombre de pila.
0: César.
1: Dije nombre de pila. César. Ok. Oye, ¿y el departamento en qué colonia está?
0: En la agrícola.
1: En la agrícola oriental. Oye, pero todo está perfecto. Pantitlán. En Pantitlán. Oye, pero
0: Agrícola Pantitlán.
1: ¿Agrícola? ¿Sí existe Agrícola Pantitlán?
0: Claro.
1: Órale. Oye, pero como que, pues por lo que me pintas es un, pues departamento medio chundo, ¿no? Yo creo que un abogado no. A lo mejor puede ser el hermano de César, que es el que se quedó con el departamento.
0: Es que, mira, ese señor, el dueño del departamento, trabaja en una constructora.
1: Ok.
0: O sea, que digamos que él hizo esos departamentos. Él se cree así muy, así, se la sabe de todas las señores.
1: O sea, ¿tú recomiendas que sea abogado, entonces?
0: Pues yo diría, o a ver cómo ves.
1: No, pues yo como veo el asunto medio chundo, se me haría más lógico el ser el otro propietario. Puede, ajá, ser el hermano del arquitecto o del ingeniero. Entonces, pues me pidió mi hermano que lo viera directamente con el inquilino, sí, anterior. Se me haría más, sí, lógico. Ahora, si tú dices que acá, muy acá, pues entonces, soy el licenciado. Quien conoce la historia eres tú. Yo nada más, ajá, lo veo a raíz del planteamiento. Mejor el hermano, ¿te late?
0: Bueno, sí.
1: Órale, va, ya está.
0: ¿Sabes qué podría hacer?
1: ¿Qué?
0: Dile que eres el que le pagara la deuda con el departamento, porque supuestamente él iba a pagar con el departamento la deuda que tenía.
1: Ok, bueno, el nuevo propietario, pues ahí te va. Ok, entonces me voy a llamar Raúl. Ya está, listo, marcamos las bromas en el Panda Show.
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1: Ingeniero, me dijiste que era el propietario César, ¿verdad?
0: Sí.
1: Sí,
0: bueno.
1: Buenas noches, con el señor Sergio, por favor.
0: ¿Perdón?
1: ¿El señor Sergio?
0: ¿De parte de quién?
1: ¿Qué tal? Mira, soy Raúl, soy primo del ingeniero César, el del departamento en la agrícola Pantitlán.
0: Ajá.
1: ¿Es usted?
0: No.
1: Él me proporcionó el teléfono, necesito hablar con usted. Referente a una deuda. Mire, yo me quedé con el departamento, y estoy teniendo ahí unos problemitas porque la compañía de Telmex tenían contratados ustedes un sistema de infinitum de línea con internet. Entonces, pues no se ha pagado hasta la fecha, ¿no? Ustedes se salieron a principios de año. Entonces hablé con el ingeniero, con César, y sí, me dio este número telefónico porque me tenía que arreglar con ustedes. Aparte también lo de áreas comunes, lo que es enero y febrero, donde estuvieron habitando, pues yo tuve que pagar esa cantidad. Sabe que se pagan 500 al mes, entonces ahí tengo una deuda de 1000. Entonces, pues, quiero ponerme de acuerdo con usted para saldar la deuda.
0: No, mire, en primera, yo no les debo nada de César. Cuando yo me salí, no llegaba nada de recibo de teléfono. No se quedó a deber nada de áreas comunes. No se quedó a deber nada.
1: A ver, yo creo que en primera le estoy hablando bastante bien. me estoy presentando.
0: Yo también, ya lo están,
1: creo que estamos hablando.

0: Yo entiendo que pueda estar a la defensiva, porque pues ustedes se fueron como unos zampones, como unos muertos de hambre sin avisar, pero esa es una cuestión ya de ustedes. Aquí se está hablando, y usted sabe, hagamos un ejercicio de conciencia, que no pagó lo de enero y febrero, lo de áreas comunes. Pero también lo que me interesa es que ni siquiera cancelaron el contrato con Telmex, ¿sí? No lo cancelaron, sigue activo. Entonces, pues eso ya también es un dinero, señor. Entonces, sí. si ustedes, espérenme tantito.
1: Yo no le debo nada a nadie.
0: ¿Cómo fregados no? O sea, ¿quiere que lo arreglemos de otra forma? Pues dígame. No, pues tampoco me cuelgue.
2: Yo no le debo nada a nadie.
0: Vamos, marcamos las bromas en el Panda Show.
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8: Ya lo apagó. A ver, vamos a marcarle. Vamos a marcarle a la jefa. A la jefa, al otro teléfono.
9: Bueno.
0: Sí, comuníqueme con el señor Sergio, por favor.
9: ¿Quién lo busca?
0: ¿Habla la señora Marta?
9: Sí.
0: ¿Qué tal? Soy el señor Raúl. Soy el propietario del departamento en la agrícola Pantitlán. Lo que pasa es que estaba viendo con el señor, pero creo que se quedó sin pila referente a la deuda que hay con el teléfono y el internet, que no lo pagaron. Y aparte también lo de las áreas comunes.
9: Lo no, de enero las áreas comunes se pagó todo, señor.
0: No, señora. No, enero y febrero no se cubrió. ¿Sabe que son 500? Cubrieron. Son 500 pesos, ¿sí?
9: No, señor.
0: Por mes.
9: No, señor.
0: Estamos hablando de...
9: Además, mí. No tengo nada que hablar con usted, porque usted no era el propietario.
0: A ver, espéreme. También se comporta como una gata, como su marido, o sea, colgando los teléfonos, por favor. O sea, pues ya los dos también ya se enchilan.
8: ¿Dónde estás ahorita? ¿Dónde estás ahorita, carnal? ¿Dónde estás?
10: En mi trabajo.
8: ¿En dónde?
10: En el trabajo.
8: En el trabajo. Te voy a comunicar con tu mamá. ¿Con qué pretexto puedes hablar? ¿Con qué pretexto?
10: Es que ahorita vino mi esposa a dejarme de comer y le di su tarjeta de mi mamá para que le sacara su dinero.
8: Ándale, ese es el pretexto. Ok, oye, mamá, lo del dinero, todo el rollo. Y de repente le dice, oye, ¿qué onda? ¿Qué te pasa? ¿Qué tienes? Y te va a contar, ¿qué crees? Me hablaron por teléfono.
10: Oye,
8: tú, mamá, ¿qué?
10: Para que amarre chido, si quieres, le marco de mi teléfono.
8: Órale, pues como quieras, güey.
10: Como quieras tú.
8: Órale.
10: Porque si ve otro número, no lo va a contestar.
8: Está bien, nada más que tú haces el cierre, porque no vamos a poderte decir cómo está el asunto.
10: No, bueno, tú como tú me digas, si quieres, márcale ya.
8: No,
10: si me pregunta qué número es, ese es de mi trabajo.
8: Órale, va, en caliente. Órale, marcamos las bromas en tu show.
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9: Bueno, ¿qué pasó, mamá? ¿Qué pasó, hijo?
10: Se está marcando, pero me desviaba la llamada. ¿Y te dio tu dinero, Karen?
9: ¿Eh?
10: ¿Y te dio tu dinero, Karen?
9: No.
10: Ah, bueno, estoy de acuerdo hasta que la veas en la casa.
9: Sí, no ha venido ni por el niño.
10: Ah.
9: No va a venir por el niño.
10: Ah, bueno, yo creo que apenas va para allá.
9: Ah, órale.
10: Porque le di tu tarjeta para que sacara el dinero.
9: Bueno, órale, pues.
10: ¿Por qué no me contestaban? Me dio la llamada.
9: No, lo que pasa es que estaba hablando con el de la casa otra vez, el de allá de Pantitlán, me había un güey que Antonio, no sé qué, que es el propietario, y que se deben 500 pesos de áreas comunes, y que el internet, y me dijo que era una pirata.
10: No manches.
9: Sí.
10: ¿El César?
9: Otro güey, le voy a hablar a César y le voy a decir, tenga, y pague usted, porque usted se quedó con lo de mi depósito, y no esté dando mi número, porque los voy a denunciar. Y ahorita le voy a marcar al hijo de su madre.
10: Pero ya ven, yo les dije que se pagara el teléfono, pero mi papá ya no quiso.
9: Ajá.
10: Bien, nos hubiéramos evitado de todos estos problemas.
9: Pues sí.
10: Pues habla con ese señor, a ver, si te vuelvo a marcar, pues habla con él, a ver cómo lo podemos arreglar.
9: Bueno,
10: dile que pagamos el mes que nomás debimos, que sí, que no pagamos un mes.
9: Ajá.
10: Y ya, yo te ayudo, bueno, yo lo pago.
9: Órale, pues. Ya no estoy esperando, Karen, para irme a hacer de comer, hijo.
10: Yo creo que tarde.
9: Ah, bueno.
10: De todas maneras, ahorita le marca a ver por dónde anda.
9: Órale, pues. Sí. Hasta mañana llegas, ¿no?
10: Sí, mañana. Oye, a ver, pásame a mi papá.
9: Espérame. Sergio, ¿qué va? Iván.
1: ¿Qué pasó?
10: ¿Qué pasó, pelón?
1: Nada.
10: Oye, ya también me mandó a mí mensaje, es un güey que lo del departamento, que dinero, ya que Tefa también tenía mi número, también me mandó a mí mensajes.
1: Ajá.
10: Que se debe quién sabe cuánto de teléfono. Pero ya ves, yo le dije que se pagara ese teléfono, pero tú te fuiste bien necio.
1: Ah, no le hagas caso, mire.
10: Pues sí, pero pues ahí me está mande mensajes y marque y marque.
1: Mira, lo que vamos a hacer es que vamos a denunciar este número.
10: Ah, bueno.
1: ¿Eh?
10: Si puedes, pero ¿qué crees? ¿Qué crees que, qué es lo más grave?
1: ¿Qué?
10: Que cómo soy yo el Panda Show.
2: ¡A toda máquina, baboso!
8: ¿Qué onda? Ya páguenos, engachos. ¿Qué onda, don Sergio? Bromita pa' usted y pa' doña Marta, 2 en 1. El atoso de su hijo Iván pasa. Oiga, ¿ya vio por no pagar el teléfono de Telmex ni el Infinitum? ¿Ya vio? ¿Ya vio? Y por salirse como las chachas. Oiga, pero su vieja bien chismosa dijo cosas que jamás dijo el supuesto tipo. Iván, dile por qué le hiciste la broma, papá.
10: Pues por no pagar el teléfono.
1: Vas a ver, pinche hermano.
8: ¿Ya viste, Sergio? Por darle consejos a tu hijo. No, no lo pagues. ¿Para qué lo pagas si nos sacaron como perro? Ahí está la Martita. Bueno, Iván, despídase de papá, ándele.
10: Mañana.
8: Tu jefe está risa y risa. Nos vemos, jefe. Iván, dime cómo se oye el Panda Show.
10: A toda la

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2: Miércoles de bromas, miércoles de cotorreo, miércoles del Panda Show a través de la mejor FM. En este 10 de junio del 2026, comunícate y haz tu broma. De todo México, si estás por la mejor FM, multilínea sin costo, 807-26-3482, 800 Pandita desde los Estados Unidos. También tengo multilínea sin costo, 855-26-11804. Ahora, si lo prefieres, también vía WhatsApp. Desde la República Mexicana es el 55-990-PANDA, 55-990-7-26-32. Desde los Estados Unidos, el área es el 945-223-9850. Ahora, si también quieres enviar un saludation, tu saludito, el WhatsApp, donde tienes que hacerlo, es el 55-760-PANDA. 55-760-PANDA, más bromas, y tengo a Jonathan. Buenas noches, ¿cómo estás?
3: Bien, bien, bien, pandita, buenas noches.
2: Buenas, las tenga usted, amigocho. ¿Qué tal tu día? ¿Cómo te ha ido?
3: Bien, bien, bien, pandita.
2: Qué buena onda. Oye, pues gracias por mandar tu mensajito vía WhatsApp. Jonathan, me comentas que una bromita para tu hermana Andrea, ¿no?
3: Sí.
2: Y me comentas ahí que el próximo sábado va a haber un bautismo. Ponme en contexto, platícamelo, tocho.
3: Sí, ella, sus gemelitas y yo a mi hijo Edson Tadeo.
2: Ah, ok, o sea que esto va a ser familiar.
3: Sí, va a ser familiar.
2: Ok, ¿y luego?
3: Pues la bromita se trata de, pues de cancelarle la fiesta ahorita que ella ya tiene todo preparado.
2: Soquito, ya. Loki. Oye, ¿cancelársela de qué manera? Platícame, ¿cuál es tu idea?
3: Sí, pues el punto es decirle, mañana hay una plática.
2: Uh-huh.
3: Ella está esperando una llamada de la iglesia.
2: Ok.
3: Del padre para confirmarnos si va a haber plática o no va a haber plática.
2: ¿A qué hora está programada la plática el día de mañana?
3: A las 6:30.
2: Ok, ¿y luego?
3: Y está esperando esa llamada para ver si hay plática o no hay plática, porque tiene miedo ahorita que le cancelen, porque ya está todo, pues ya está todo cuadrado.
2: Ok, ¿y por qué tiene miedo que le cancelen el bautismo el sábado y, bueno, las pláticas mañana?
3: Porque, pues te digo, realmente ya tenemos todo preparado, su padrino de las niñas, de sus hijas,
2: uh-huh,
3: viene de Acapulco, ya pidió permiso y todo eso, no vive
2: ándale
3: aquí.
2: Ándale, o sea, desde Acapulco, ¿cómo se llaman los padrinos?
3: Los padrinos se llaman Rosario y Rafael.
2: Ok, bueno, me estás diciendo que esta es una misa comunitaria, según entiendo. ¿Cómo se llama la iglesia?
3: San Mateo Apóstol.
2: Ok, esto va a ser programado para el próximo sábado. ¿A qué horas está programada la bendición, hijo?
3: A las 11 de la mañana.
2: Ok, tu niño se llama Edgar y...
3: Edson.
2: Ok, ¿y la niña de ella? ¿O es niño o niña?
3: Niña, son gemelas.
2: ¡Ah, neta, padrísimo, gemelitas! ¿Qué edad tienen sus gemelitas?
3: Van a cumplir 2 años.
2: Ok, también chiquititas. ¿Y se llaman?
3: Una se llama Lynn y otra Aitana.
2: Aileen y Aitana. Ok, ahora, perfecto, puedo entender, le vamos a hablar de la iglesia o de la parroquia, ahorita me dirás qué quieres que le diga, cuál va a ser la justificación, pero tú también estás metido en este rollo. Digamos, sí, que lo van a hacer juntos, en la misma iglesia, el mismo tiempo y la misma pachanga.
3: Sí, todo es junto.
2: Oh, ok, entonces, ¿cómo te podemos meter a ti para que, pues, esto funcione así chido y podamos hacer una bromita en familia?
3: Pues yo creo que primero sería, es que te digo que realmente ella está esperando la llamada y ella, en cuanto le digan eso, de que a lo mejor se le va a cancelar la fiesta.
2: Ok, no, a ver, dime una cosa. Yo como la persona que voy a cancelarle esta situación, sé que en este caso tu hijo, o sea, su sobrino, también está, ¿es familia o no?
3: Sí.
2: Ok, yo ya hablé contigo, ya te cancelé a ti, ¿o no?
3: No, todavía no. Yo creo que es la... Porque son 4 niños, son sus 2 gemelas de ella, mi hijo y otro niño que realmente no tenemos el nombre.
2: Dato importante. Entonces, celebración para 4 niños. Ok. ¿No sabes el nombre del otro niño, no, verdad? Yo no. Creo que ni ella. Entonces, un niño llamado Edson y otro niño llamado... Jorge, ¿te parece?
3: Sí, está bien.
2: Digo, ok, perfecto. ¿Cuál va a ser el motivo? ¿Qué quieres que le diga? ¿Para dónde lo manejo? ¿Para dónde llevamos esta bromita, mi querido Jonathan?
3: Pues yo creo que decirle primero de que, pues, ¿por qué realmente va a bautizar a sus hijas?
2: Ok.
3: si va a ser, bueno, qué significa el bautismo para ella. Y ya que solita se vaya, pues hablando, diciendo ahí, pues preguntarle unos mandamientos, ¿no?
2: Bueno, entonces quieres que se lo utilice ahí como un poquito de herramienta, digamos que el macho, el amarre, va a hacer que mañana se suspenden las pláticas y a partir de ahí nos vamos como gorda en tobogán. Ok, creo que lo entendemos, señores, en directo desde el Pandacle Center, la diversión, las bromas están. Oye, por cierto, ¿hay nombre de padre o no, Jonathan?
3: Sí, es Ismael.
2: ¿Y más o menos qué edad tiene el padre? ¿Lo conoces tú?
3: Sí, ya está grande, de hecho es nuevo el padre.
2: ¿Y Andrea lo conoce?
3: No lo conoce.
2: Ok, perfecto, pues ahora sí marcamos, las bromas están en este Casto Show.
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1: Globo Pandita, saludos desde Canacín, Yucatán. Escucho tus bromas a través de la plataforma Spotify. Buenísimas bromas, ¿eh? Saludos a todos.
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0: hay que mandarlo a revisar, claro, y checarlo con Protección Civil. Buenas noches. ¿Serías tan gentil de comunicarme con Andrea? ¿Me escuchas, hija? Habla el padre Ismael, te hablo de San Mateo Apóstol.
1: Sí.
0: ¿Con quién hablo?
1: Con Andrea.
0: Andrea, antes que nada, recibe la bendición del Señor. ¿Cómo estás, hija?
1: Gracias, muy bien, bueno.
0: Qué bueno, ¿cómo están tus dos menores, Aitana y Aileen?
1: Muy bien.
0: Qué bueno. Mira, he estado tratando de localizarte y también a la señora Rosario y Rafael, que son los padres de tus menores, de tus gemelas. Tenemos programado para el día de mañana aquí en la parroquia de San Mateo lo que son las pláticas para el bautismo. Esto será de 6:30 a 8:30, porque el próximo sábado está programada una misa comunitaria para cuatro menores que reciban la bendición del bautismo del Señor. ¿Estamos de acuerdo?
1: Sí.
0: Lamentablemente, Protección Civil ha venido el día de hoy a las 5 de la tarde y tenemos un pequeño problema de plaga de termitas. En la parroquia hay mucha madera y por cuestión climática entra un proceso de fumigación y bueno, queda suspendida la plática para el día de mañana de las 6:30 a las 8:30 y nos han sugerido pues que tengamos mucho cuidado en esta situación. Entonces queda cancelada el día de mañana lo que es esta plática para que no vengas, por favor. Esperemos que más tardar el viernes podamos llevar al cabo esta plática, hija.
1: Ah, ok, sí, está muy bien.
0: Y bueno, yo quisiera también aprovechar y adelantar un poquito pues esta plática entre tú y yo, y me pudieras decir por qué has tomado la decisión tú y tu marido de traer a bautismo a Aitana y Aileen.
1: Pues porque la verdad no habíamos podido, igual por la contingencia se nos había complicado mucho. Pues yo creo que ya es el momento de darles la bendición a la
0: niña. ¿Tú fuiste bautizada, hija?
1: Sí.
0: ¿Qué año fuiste bautizada? ¿Qué edad tienes?
1: Tengo 25 años.
0: ¿Y el motivo real del bautismo es porque eres católica convencida, porque quieres que reciba la bendición, o porque es, pues digamos, tradición o presión familiar?
1: No, sí soy católica. Sí, soy creyente y es porque quiero que reciban su bautismo, no por tradición. No.
0: ¿Tú sabes de qué se trata el día de mañana las pláticas que estaban programadas?
1: No.
0: ¿No sabes?
1: Bueno, solamente en las pláticas que, bueno, tuve de mi hijo anterior, es el significado del bautismo y también lo de los padrinos.
0: Es correcto, y platícame qué es el significado del bautismo. No solamente me digas que es la bendición que recibe de Dios Padre.
1: Pues es entregarlas a Dios, que reciban su bautismo.
0: ¿Y cuál es la función en este caso de los padrinos que has elegido de Rosario y Rafael?
1: Es entregárselos. Ellos son como sus segundos padres, para que ellos también los lleven y los viene en el camino de Dios.
0: Es correcto. Cuando se llega al bautismo, se vierte agua en la cabecita, en este caso de los menores que reciben la bendición. ¿Cuál es su significado?
1: De ellos, pues es recibir el sacramento.
0: No. No, estoy preguntando cuál es el significado de vertir agua.
1: Pues recibir la bendición y el sacramento de Dios.
0: No, hija, no, es la purificación. Entonces, ¿cómo es posible? De eso se trataban las pláticas de mañana. Pero, ¿cómo es posible que quieras presentar a tus menores gemelos en bautismo si tú no sabes los significados? ¿Qué es la purificación?
1: Es la purificación de la sangre y el cuerpo, el alma.
0: Purificación de la sangre. ¿Y por qué, si reciben agua al momento de que se les vierte en su cabecita, en qué se purifica la sangre?
1: En la sangre del Señor.
0: Andrea, te noto muy perdida. Creo que nos tenemos que ir a lo básico. ¿Tú sabes cuántos mandamientos existen?
1: 10.
0: Mencióname qué dice el primer mandamiento.
1: Bueno, me deben de amarás a Dios sobre todas las cosas.
0: Te estoy preguntando, Andrea, ¿qué es el primer mandamiento? ¿Qué nos dice?
1: Pues son eso, no lo que le digo, amarás a Dios sobre todas las cosas.
0: ¿Qué dice el quinto mandamiento?
1: No matarás.
0: ¿Preguntas? ¿Dudas?
1: No.
0: Andrea, hija, ¿cuándo fue la última vez que viniste al templo, a la casa del Señor, por voluntad propia? No por invitación a una boda, 15 años, alguna celebración. A voluntad propia, a recibir el cuerpo y sangre del Señor, a escuchar la oración y la palabra del mismo. ¿Hace cuánto tiempo?
1: Pues no solamente fui cuando
0: en
1: la misa.
0: ¿Eres católica por convicción o por herencia?
1: Sí, por herencia, porque viene de familia.
0: Entonces no eres por convicción, no sientes a la casa del Señor.
1: Sí, pues sí, solo que pues luego a veces pues no, pues si no me acerco mucho, no entiendo pues lo significado, a mí no me he acercado mucho.
0: Platícame una cosa, ¿tú tienes preparado algo para celebrar el bautismo después de la ceremonia?
1: No, pues no, solamente pues como un desayuno, pero no. Nosotros pues a lo mejor no sabemos bien la importancia, no sabemos explicarlo, pero no lo importante es bautizar a las niñas, entregarlas a Dios.
0: Qué bueno, me tranquiliza que no tengas nada preparado, porque no te siento apta para que aún en este momento tus hijas reciban la bendición del Señor. Vamos a aplazar esto un periodo de 7 meses. Te voy a pedir, por favor, que te presentes tú en casa del Señor, junto con tu marido, junto con tu familia. Escucha la palabra de Dios. ¡Comulga! ¿Hace cuánto tiempo que no comulgas, hija?
1: No, pues sí, ya tiene mucho tiempo.
0: ¿Hace cuánto tiempo que no te confiesas?
1: Igual, tiene mucho tiempo que no me confieso.
0: ¿Ahora me entiendes por qué no eres una persona apta en la vida? El ejemplo es importante. Cuando una madre blasfema y una madre solamente es católica por herencia, quiere repetir el ciclo, tanto con Aitana y Aileen. ¿Eso quieres verdaderamente, Andrea?
1: No.
0: Entonces prepárate, estudia. Doy por cancelado y queda aplazado para dentro de 7 meses. ¿Alguna pregunta, hija?
1: Pues no, pues que la verdad no sé cómo cancelarlo, pues la verdad ya ellos ya están sus padrinos, solamente su padrino como no vive aquí, entonces solo le dan pues un tiempo para ti, o sea, no.
0: ¿Dónde vive el padrino, hija?
1: Es que él se va, él vive mucho en la, solo vine como por semanas, vive en Acapulco.
0: Ah, bueno, aún estás a tiempo, hija. Faltan 2 a 3 días para que la ceremonia se lleve al cabo. Y bueno, pues que no viajen de Acapulco a lo que es donde estás tú, a la parroquia. Aparte, los padrinos hicieron un pago por 850 pesos. Esto no será reembolsable, pero para cuando tú estés preparada, dentro de 7 meses ya no tendrás que pagar nada por la ceremonia.
1: No, pues es que nosotros, o sea, te digo que ya está aquí, o sea, no podría como decirles que ya no cancelar.
0: Ah, qué bueno que están ahí, disfrútense como familia. Y yo te invito nuevamente a que te prepares, a que estudies la palabra.
1: Yo puedo estar oyendo estos días, o sea, puedo ir a las pláticas, pero pues la verdad es que no podría.
0: Sí, pero lamentablemente ha sido cancelado, por lo que ya cité, ya es muy prematuro. Y en 2 días, hija, no vas a aprenderte pues la palabra del Señor, ni vas a estudiar.
1: Es muy pronto como...
0: Es correcto, es muy pronto. Es muy pronto para que tus hijas reciban la bendición del bautismo cuando su madre no está preparada.
1: No, yo creo que no le estoy contestando mal, no le estoy contestando cosas, o sea, groseras. Yo creo que no.
0: La actitud. A ver. No nos ahoguemos en un vaso de agua. Muy sencillo, Andrea. Dime los 10 mandamientos. Dame los 10.
1: Amarás a Dios sobre todas las cosas.
0: Uno.
1: No tomarás el nombre de Dios en vano.
0: Dos.
1: Santificarás las fiestas en nombre de Dios. Honrarás a tu padre y a tu madre. No matarás. No cometerás actos impuros.
0: Ay, Andrea. No, Andrea, hija mía. Uno de los mandamientos es no mentirás y no agarres al padre Google porque los estás leyendo, hija. Sí, por favor. ¿Me quieres estimar?
1: O sea, como me lo sé, no sé si se los estoy diciendo yo en orden, pero son los que yo me sé, padre. O sea, los que yo le estoy diciendo.
0: Bueno, mira, por irreverente y por mentirosa yo doy por cancelado esto y los 7 meses tampoco. Al menos aquí en la parroquia de San Mateo tú no eres bienvenida. Grosera, mentirosa, blasfemas. No, de ninguna manera,
1: hija. Yo no me estoy portando grosera y no le estoy diciendo nada malo. Ve la actitud, ve el tono. No. Yo no le estoy faltando al respeto. Aquí está mi esposo y está mi familia.
0: No estás hablando con tu marido, un vecino, un amigo, para que me hables en ese tono.
1: No.
0: Soy el representante de...
1: No, pero yo creo que yo tampoco le estoy faltando al respeto. Y le estoy hablando con respeto.
0: No, es una maltanera. Y no se me hace justo que seas una mentirosa y aparte no te sepas ni siquiera los 10 mandamientos y que aparte mientas y tomes el teléfono y los leas, porque aparte ni leer sabes, hija.
1: No, pues a mí tampoco me grita y sí, mañana lo arreglamos. Mañana vamos para allá y lo arreglamos porque yo estoy aquí con mi familia y no le estoy faltando al respeto. Y usted me está gritando y fíjese cómo me está hablando.
0: Al menos para nosotros no hay un mañana, hija.
1: Y jamás un padre se había portado así en la iglesia. Y siempre
0: esta
1: iba a la iglesia.
0: Es la casa del Señor y está abierta para todos los feligreses.
1: Y nunca había habido un padre tan grosero como usted.
0: ¿Me estás diciendo feo y grosero?
1: Porque yo jamás me he portado grosera con usted. Yo he ido con los padres, he ido a la iglesia y yo no estoy diciendo mentiras.
0: Andrea, cuando me llamas grosero.
1: Pues sí, porque usted me está gritando. Aquí está mi esposo, lo está escuchando. Yo jamás me estoy faltando al respeto.
0: Andrea, hija, yo te perdono. Yo perdono todas las palabras e insultos que me estás diciendo. Lo único que te puedo decir es que te perdono porque entiendo que eres como un burrito que va caminando todos los días por la calle. Pero realmente el conocimiento es lo que te va a abrir la mente para que un día no solamente seas un excelente ser humano, si seas una buena madre y des el ejemplo, no solamente a tus hijos.
1: Yo no sé en qué le estoy faltando y en qué le estoy diciendo que no lo sé. O sea, yo le estoy contestando a mí sea lo que me han enseñado, a lo que he escuchado yo en la iglesia. No sé por qué, o sea, me dice usted que no.
0: Lo único que sí te digo es que por un año, y eso por tu falta de respeto, no podrás, al menos en ninguna iglesia del país, poder bautizar a tus menores. Yo voy a mandar un comunicado a la diócesis haciendo un resumen de lo grosera que eres.
1: No es justo que se haga eso, pero pues...
0: Puede ser justo para ti no es justo para mí, Andrea, y viceversa.
1: Es que yo no le estoy diciendo nada malo. No entiendo por qué usted le está diciendo todo eso si no le estoy diciendo nada malo.
0: Me levantaste la voz. Eso habla de tus emociones, Andrea.
1: No, padre, no, yo nunca le alcé la voz. Usted es el que se está alterando y le está diciendo que yo soy un burro, que yo no sé, que yo... O sea...
0: Yo puedo entender que la que hablas no eres tú, es tu frustración por no saber qué responder. Existen grupos de autoayuda, Andrea, para que puedas controlar y manejar tu ira. Checa un grupo de autoayuda. Aprende la palabra del Señor. Las puertas de la parroquia San Mateo están abiertas. Ven aquí, hija. Escucha misa. Deja limosna. Pero de la ceremonia, nada.
1: No se vale. Por mi parte ha sido todo.
0: Recibe la bendición del Señor.
1: O sea, hay sus momentos que usted me cancele y me diga que...
0: Sigues peleando lo que no se puede recuperar. Padre, Eres necia, Andrea.
1: Yo tengo ya cosas de mis hijas. O sea, ¿cómo me cancela a esas a 2, 3 días?
0: Contrólate, hija. El volumen de la voz dice mucho de nosotros.
1: Pero es que no estoy
0: gritando. Otras veces esta falta de control nos desacredita y tú has perdido todo el crédito.
1: No, padre, es que yo ni siquiera le estoy gritando. Yo no sé por qué usted dice que yo le estoy gritando si yo no le estoy gritando.
0: Bueno, hija, por mi parte ha sido todo. Podemos cancelar esta conversación. Puedo irme tranquilo.
1: Sí, yo mañana pasaría.
0: Con todo gusto, vuelvo a repetir. Las puertas de San Mateo están abiertas para todos los feligreses. E insisto y apunto, la ceremonia de bautismo para este sábado queda cancelada. Pueden ir tranquilos. El tema ha terminado. Y finalmente me despido haciéndote una pregunta que espero que sí la puedas contestar. ¡Soquito, Loki! ¡Ya guardé!

0: ¡Calientísima!
1: ¡Oye! Una calentada.
0: A ver, compadre, es que no manches, de verdad está llena de cólera, ¿eh?
2: Pero bien, Boris, pero bien, Boris.
0: A ver, tú me comentaste al principio en tu planteamiento que va a ser una ceremonia, una misa, un festejo que es comunitario. Van a haber varios niños. Entre uno de ellos, el tuyo junto con Edson, tu criaturita. ¿Qué onda? ¿Te avientas y tú terminas la bromita?
1: Sí, va, me aviento.
0: Ok, va, aguántame tantito. Esto lo haremos después de la pausa comercial. Estás escuchando el Panda Show a través de la aplicación de Claro Música y la Mejor FM. ¿Cómo va a terminar? ¿Cómo va a reaccionar? Dame tus comentarios en el Twitter, @PandaZambrano. En este miércoles, las bromitas están en el Panda Show.
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0: 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Habla Benny. 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
3: Hijos de Calimán, hijas de la Chilindrina, estoy de vuelta contigo en este miércoles 10 de junio del 2026. Estamos a través de la mejor FM y estamos en cadena. Buenas noches, Cuernavaca, Ensenada, Hermosillo, Mexicali, Tepic, Monterrey, también Puerto Escondido, Tijuana, Tampico, Veracruz, Tuxtepec, una verdadera cadena. 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Regreso con Jonathan. Carnal, ¿sabes algo de tu hermanita?
4: No, no me ha marcado.
3: Soquito, Loki, pues vámonos para el cierre, papá. Mira, esto va a ser importante. Varias preguntas. Una, dime que si sabes hacer llamadita de 3.
4: Sí.
3: Ok, bueno. Aquí al principio en tu planteamiento entendí y creo que iba a llevar yo la idea de la broma a que en general se iba a cancelar la ceremonia, ¿ok? Tanto a ti, tanto al otro chavito que no sabes el nombre y a las gemelitas. ¿Estamos de acuerdo? Pero aquí por burro. Y aquí por grosera con el padrecillo Ismael se la cancelé a ella, ¿va? Entonces, no, yo creo, no sé tú qué quieras decirle, pero salvo tu mejor opinión, ahorita que hagas la llamadita de 3, le dices: ¿qué pasó, carnala? ¿Cómo estás? Oye, ya me habló el padre Ismael, me pidió que llegara una hora antes. No, a las 10, esto es a las 11 de la mañana. Me pidió que llegara yo junto con los padrinos y mi esposa, no sé, que llegáramos una hora y media antes porque nos va a dar una plática previa, ¿ok? Como que tú ya feliz, ya hablaste con el padre Ismael, vas a llegar antes porque la ceremonia es a las 11 de la mañana. Entonces, una hora y media antes, pues ahí como para ponerse de acuerdo, no sé, pues darles una plática, ¿no? Entonces, así entras tú y ella te va a decir: a mí ya me habló, ¿y qué onda? ¿Y qué te dijo? Entonces, pues ya se va a ir. Oye, no, es que me dijo, me preguntó y tal. Y tú no, en serio, no, no manches. ¿Te canceló? No, no, no, no, neta, ¿no me estás cotorreando? ¿Y qué piensas hacer? No, manita, pero igual la regaste. O sea, de acuerdo a su conversación, tú vas haciéndole preguntas y vas exagerando hasta que sientas el momento que ya, porque vas a hacer llamada de 3, no te vamos a poder dar indicaciones. Ya le dices: oye, yo tengo que decirte algo. ¿Qué? ¿Cómo se oye el Panda Show? ¿Ok? ¿Entendiste?
4: Okay,
3: hice mi chamba, no me le eches a perder, ¿ok? Viene, okay. Llamadita de 3, las bromas están en el Panda Show.
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3: Ay, ojalá lo haga bien este baboso. ¡Qué nervios!
8: Ahorita te agrego la llamada.
4: ¿Y qué pasó, negra?
8: Espérame.
4: ¿Qué pasó? Oye.
3: Ya te colgó, ya te colgó. Oye, nada más escuchamos.
4: Está en otra llamada.
3: Sí, sí, escuchamos que dijo: ahorita te regreso otra llamada. La llamada. ¿Con quién estar hablando? ¿Con los padrinos?
4: Con mi mamá, yo creo que es a la que más se acerca.
3: Oye, y a ver, dime una cosa, los padrinos que son Rosario y Rafael, según las anotaciones que me comentaste, viven en Acapulco, ¿ya llegaron al lugar?
4: Nada más el padrino es el que vive en Acapulco y la madrina vive aquí.
3: Pero, ¿el padrino ya viajó de Acapulco acá o no?
4: La verdad no sabría decirte si ya...
3: Porque según dijo que ya, para que veas cómo es bien mentirosa.
4: Porque no, es que también dijo que no tenía nada preparado. Ya tiene toda la fiesta preparada.
3: Sí, no, no, obviamente por eso le pregunté. Claro que no se puso en evidencia. Porque dijo que iba a ser algo muy sencillo. ¿Para cuántas personas es la pachanga, mi rey?
4: Para 200.
3: ¡Ay, hijo de Calimán! ¿Para 200 personas?
4: Hoy fue por sus pescados.
3: Vas.
4: Va a poner centros de mesa, pero va a poner unas peceras y hoy fue por sus pescados, bien emocionada.
3: Oye, ya entendemos entonces por qué se puso tan al brinco con el padre Ismael, porque bueno, imagínate 200 personas, no manches. Bueno, pero espérate, la fiesta, la pachanga, la celebración, ¿también la van a hacer en conjunto?
4: Sí.
3: ¿Cuántos invitados son tuyos?
4: De los míos son como 70.
3: Ok, bueno, pues entonces también es un punto a discutir. Le dice, oye, pues no importa, mira, pues tal vez te vas a tener que esperar, de acuerdo a lo que te diga,
4: ¿no? Pero... decir, pues si no hacemos la fiesta, ya después pues los bautizas.
3: Sí, claro,
4: después.
3: Pues vamos a hacer la fiesta. Pues,
4: ya
3: sí,
4: me está
3: sí.
4: marcando la,
3: ¡órale!
4: La uno. La
3: júntale, júntale, júntale, júntale, júntale. ¡Oh, Dios!
4: Bueno, ¿qué pasó?
8: Que te digo que el padre ya canceló la misa, güey. Bueno, a mí ya me canceló.
4: ¿Cómo crees?
8: Que sí, güey.
4: Ahorita a mí me acaba de marcar. Es que por eso nos estamos marcando, porque nos estamos, yo creo que como interfiriendo. A mí me marcó ahorita que, que me quería ver el sábado. Una hora y media antes, ya con los padrinos.
8: No, porque yo le contesté bien. Y así está China, güey, se puso bien grosero diciendo que yo era una déspota, que yo era una burra, que yo no sabía nada de Dios, que... No, güey, me empezó a gritar y le dije que no. Le digo, no, es que no me grite, le digo, yo no le estoy gritando ni me estoy alterando. Tú dices, ni en 7 meses de ahorita, y es más, en un año, voy a hacer que cancelen en todas las iglesias y que no puedas ni bautizar a tus hijas.
4: Y es que ellos como padres, pues, sí pueden mandar todo ese comunicado para, pues... Y no manches, ¿y qué vas a hacer o qué? ¿O qué hacemos?
8: Pues no sé, güey, a mí ya me canceló, güey. A mí me dijo que yo no puedo bautizar.
4: O si no, pues hacemos la fiesta y ya después las bautizas, güey.
8: Ay, mamá, ¿cómo voy a hacer eso?
4: O contratar a un padre que te los baje a bautizar allá al salón.
8: Pues sí, güey, pero no se puede, güey, porque necesitan bajar, que te den las 3 de bautismo, güey.
4: ¿Y tu compadre qué te dijo?
8: Pues, o sea, yo no le dije nada malo, le dije lo que sabía, que era entregar a mis hijas y todo eso. Y se puso bien loco, güey, pues se puso a gritarme bien feo.
4: ¿Pero tu compadre ya llegó de Acapulco o
8: Ya llegó, creo que llega a hoy en la noche.
4: No manches, entonces ya estaba todo preparado. ¿Y los pescados? Pues, ¿qué se van a hacer con los pescados?
8: Yo le dije que no podía negarles el bautismo a mis hijas, pero no, güey, se puso bien pesado.
4: Y ya ves que te había comentado que ese padre era muy, muy déspota. Ya ves que el día que vino a bendecir acá, nada más pasó y le echó así agüita a la virgencita de volada y se fue.
3: Ay.
4: Pues, ¿qué hacemos?

0: Es una broma. Banda,
1: Andrea.
0: Échale ahí un grito.
1: Andrea, ¿estás enojadita, Andrea?
2: No, Alfa, le voy a marcar.
0: ¿Por qué?
1: Andrea, no te enojes, estás en las bromitas del Panda Show, mija. Es una broma de Jonathan.
2: Es un imbécil, es estúpido.
1: Andrea, espérate, ¿nos has escuchado en el Panda Show o no, Andrea? La neta.
2: Sí.
1: ¿Y te gustó tu bromita o no? ¡Burra!
2: Pues no.
1: ¡Burra! Oye, está tu hermano, Jonathan, dile por qué la broma a tu carnala.
2: Pues por
0: tu carnalita.
2: Sí. Imbécil, es un imbécil.
1: ¿Quién, tu hermano o yo?
0: Ella.
2: Ay. Mucha risa.
1: Buenas noches, hija, habla el padre Ismael. Por favor, respétame, respétame. Te pido que me respetes, ¿sí? Un año castigada por burra, burra.
2: No sé qué estoy a punto de decir, las groserías que más pude.
1: Uy, qué bueno que no las dijiste, porque estás a través de la mejor FM en todo el país. Estás también en todo el continente a través de la aplicación de Claro Música. Andrés, escuché que ya le hablaste a la mamá.
2: Sí.
1: ¿Y a quién más le hablaste o qué hiciste?
2: Pues a sus padrinos, ¿a quién más le voy a hablar?
1: ¿Y qué le dijiste a tu mamá?
2: Pues que no sé, que se fijara de su hijo, que es un estúpido.
1: Ah, bueno, eso ya lo sabe desde que nació. ¿Y tu mamá qué te dijo?
2: No, pues nada, ahorita está marcando.
1: Chale, Jonathan, dile por qué le hiciste la broma a tu carnala.
0: ¿Qué pasó, carnala?
2: No
0: te enojes.
2: No.
0: Mamá, ya tenía todo preparado, ya sabes, bien confiadota de con tus pescados anaranjados.
1: Oye, Andrea, pero bien mentirosa. El padre Ismael supuestamente te pregunta: ¿qué tienes preparado para después de la ceremonia? Y tú: hay una reunión con los padrinos. 200 personas, ¿es nada más una reunión?
2: Pues ni más decirle que voy a tirar la casa, ¿no? Con la
1: ventana. Pues ya viste cómo eres una mentirosa, para que veas.
2: Tiene que
1: ir
2: a salvo, pero no bien.
1: Uno de los mandamientos, no. Hija, es no mentirás. Y tú pues mientes
2: sí,
1: hasta con
2: mentirosa.
1: La Juanas. O sea que tú quieres acá la pachanga, ¿es lo que más te importa o no?
2: Pues poco. Ahora pues hasta poco. Ahorita ya no.
1: Oye, pues no está cancelado nada para mañana, ¿eh? Mañana tienen que ir a las pláticas, ojalá se te quede,
2: no,
1: te lo
2: ahora burris. Ya mañana me voy a decir que ya me di un pin. No sé, ya ni voy a ir.
1: Oye, pues buena bromita.
2: Padre de San Mateo.
1: Fue una bromita en familia, que mañana aprendan mucho y tengan unas pláticas cordiales. El próximo sábado, que tus preciosas reciban el bautismo del Señor, y que es importante. Y después la pachanga, los centritos de mesa con los pescaditos. ¿Cuál va a ser el menú, Andrea?
2: No, ya ni me dan ganas de hacer nada.
1: Pues no hagas nada, mija, no, pues ¿para qué haces? ¿Para qué gastas a lo baboso? ¿Sí o no,
2: sí,
1: este
2: ahora
1: Jonathan? Chilada, Jonathan. Dile algo bonito a tu hermana. Dile algo bonito de carnales.
0: Ya no te enojes. Ahora, cuando termine la fiesta, nos cenamos los pescados como filete.
2: No,
1: hija, por favor, lleva al corral al animalito del señor que está llore y llore, hija. Pues Jonathan y Andrea, díganme cómo se oye el Panda Show.
0: A toda máquina, Panda.
1: Vámonos, hasta aquí las bromitas del Panda Show en este miércoles 10 de junio del 2026. Gracias a toda la cadena de la mejor. Regreso mañana, buenas noches. Pásenla bien.
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2: ¿A poco no se te antoja algo fresco, acidito, con mariscos? Hoy utilizaremos camarón mexicano para nuestro platillo sabio. Un orgullo de nuestra producción local que nos permite tener calidad y sabor los 365 días del año. Acompáñanos a preparar un aguachile de camarón con puré de camote.
3: Además, tras una separación de pareja, reajustar las cuentas es clave para la tranquilidad familiar. Pero, ¿cómo lograrlo sin desgastar tus finanzas? En este mes de la paternidad, analizamos la realidad económica de los nuevos hogares y te compartimos cuatro claves fundamentales para reorganizar tu dinero y construir estabilidad futura.
2: ¡Comenzamos!
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3: El camarón es uno de los productos pesqueros favoritos de las y los mexicanos, ya que además de que es delicioso, está disponible en el mercado durante todo el año. Además, nuestro país es el segundo mejor productor pesquero y acuícola de camarón en Latinoamérica, según un reporte de la Organización de las Naciones Unidas para la Alimentación y la Agricultura.
2: Su consumo aporta vitamina B12, B9 y B3, las cuales apoyan al metabolismo, al sistema nervioso y al sistema inmune. Sin duda es el candidato perfecto para el platillo sabio Profeco de este mes. Un delicioso aguachile de camarón con puré de camote. Una preparación fresca y con equilibrio de cítricos y picantes.
3: Atrévete a probar esta combinación gastronómica. Para esta receta necesitaremos los siguientes ingredientes: 500 gramos de camarón mediano o grande, sal, pimienta blanca molida, 120 mililitros de pulpa de maracuyá fresca, 180 mililitros de jugo de limón, un limón amarillo, jugo y ralladura, un pepino pelado, un chile serrano, un chile habanero pequeño, medio manojo de cilantro, 40 mililitros de aceite de oliva, una cucharadita de miel y una cucharadita de salsa de soya.
2: Para la parte dulce del platillo, el puré de camote, ocuparemos 280 gramos de camote naranja, 2 cucharadas de mantequilla sin sal, 2 cucharadas de crema para batir, 1 cucharadita de miel de abeja, sal, pimienta negra molida, 1 pizca de canela en polvo, 1 cucharadita de aceite de oliva, 2 cucharadas de nuez, 2 cucharadas de queso de cabra.
3: Y para el emplatado necesitamos una taza de cebolla morada fileteada, una taza de pepino en láminas finas, un cuarto de mango petacón en cubos pequeños, medio manojo de cilantro criollo, 2 cucharadas de ajonjolí negro tostado, semillas de maracuyá y tostadas horneadas.
2: Ya con nuestros ingredientes listos, empezaremos con la preparación del aguachile. Comenzamos limpiando y abriendo los camarones con un cuchillo pequeño en corte mariposa para retirar la víscera. Una vez limpios, los colocamos en un bowl y les espolvoreamos sal y pimienta blanca. Después, los refrigeramos. Mientras tanto, licuamos la pulpa de maracuyá fresca, el jugo de los limones y la ralladura, el pepino pelado, el chile serrano y el habanero, el cilantro, el aceite de oliva, la miel, la salsa de soya y salpimentamos al gusto. Colamos la mezcla parcialmente para conservar un poco de textura. Luego, la agregamos al bowl de los camarones, revolvemos y los dejamos de 5 a 7 minutos.
3: Para la preparación del puré de camote, comenzamos lavando y secando los camotes. Los llevamos al horno enteros con aceite y sal a 180 grados Celsius durante 50 o 60 minutos. El camote debe quedarnos muy suave para poderle retirar la cáscara sin dificultad. Lo machacamos y lo colocamos en un recipiente para reservarlo. A fuego bajo, en una olla, agregamos mantequilla y la crema para batir. Apagamos la mezcla antes de que hierva. Integramos esta mezcla al camote machacado con movimientos de abajo hacia arriba. Luego incorporamos la canela, la miel, el queso de cabra, la nuez y salpimentamos al gusto. Antes de servir es muy importante integrar a nuestro aguachile, el pepino, el mango y la cebolla.
2: Ahora sí, ya que tenemos ambas preparaciones listas, vamos al emplatado. En una tostada horneada, colocamos el puré de camote y el aguachile.
3: Terminamos con semillas de maracuyá, el cilantro, un poco de aceite de oliva y espolvoreamos el ajonjolí.
2: Ya tenemos listo nuestro aguachile de camarón. No olviden que el platillo sabio Profeco es fácil de preparar, tiene buen sabor, aporta un balance nutricional y rinde para varias porciones.
3: En este caso, esta preparación tiene un costo de 290 pesos y 94 centavos y está pensada para 6 porciones. Anímense a prepararlo y cuéntenos en nuestras redes sociales cómo les quedó.
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2: En la familia hay temas que pocas veces nos atrevemos a tocar, pero es importante y útil hablar de ello. Uno de esos temas es ¿qué pasa con la paternidad y las finanzas tras una separación? Ya que reajustar las cuentas es clave para la tranquilidad familiar.
3: Y junio, mes en que se celebra la figura paterna, representa una oportunidad para reflexionar cómo ha ido transformándose este rol. Durante una separación de pareja se requiere reorganizar las finanzas para seguir cumpliendo con las responsabilidades y mantener el equilibrio personal.
2: Además, hay que tener en cuenta que este es un tema del presente, debido a que los cambios en la estructura familiar son cada vez más frecuentes. De acuerdo con el Instituto Nacional de Estadística y Geografía, en 2024 se registraron 161.932 divorcios en México, lo que equivale aproximadamente a 33 divorcios por cada 100 matrimonios.
3: Sin duda, este contexto refleja que las separaciones forman parte de la realidad actual y que cuando ocurre, no solo implica una transformación emocional. Pasar de un sistema compartido a uno individual exige una administración consciente, ordenada y sobre todo alineada con la situación presente.
2: En otras palabras, se necesita mantener un equilibrio financiero que implica cubrir responsabilidades compartidas como el sustento de hijas e hijos mientras se solventan los gastos propios. Es común enfrentar pagos como renta, servicios individuales, traslados o el equipamiento de un nuevo hogar.
3: Muchas veces esto ocurre con el mismo nivel de ingresos o incluso uno menor, lo que hace indispensable replantear la administración del dinero para que la nueva realidad no genere desgaste o desequilibrios. Para que puedas organizar tus finanzas de la mejor manera en esta nueva etapa, aquí te dejamos cuatro claves fundamentales. Toma nota.
2: Clave número uno, redefinir el punto de partida. Antes de decidir, es fundamental tener claridad sobre la situación actual, ingresos, deudas y gastos. Este diagnóstico permite construir un presupuesto realista.
3: Clave número dos, priorizar con visión integral. Las obligaciones legales, como la pensión alimenticia, son pilares del presupuesto, pero deben analizarse junto con los gastos básicos personales y el ahorro. El objetivo es cumplir con los compromisos sin comprometer tus finanzas.
2: Clave número 3. Ajustar el estilo de vida. Intentar mantener el mismo nivel de gasto que se tenía antes de la separación quizá no sea posible. Adaptarse al ingreso disponible es clave para evitar presiones innecesarias.
3: Clave número 4. Organizar los pagos periódicos. Contar con un calendario de pagos y ubicar fechas clave permite tener mayor control. Esta práctica evita recargos y reduce el estrés financiero.
2: Todas estas claves, junto con tu interés por gestionar tus finanzas tras la separación, te permitirán sanar tu relación con el dinero. Porque en esta etapa, la prevención no solo trata de evitar problemas, sino también de establecer las bases de una estabilidad futura.
3: También puedes seguir estas otras recomendaciones. Formaliza acuerdos para tener claridad y certeza jurídica. Crea un fondo de emergencia para respaldar imprevistos.
2: Evalúa seguros que protejan tu patrimonio y capacidad de generar ingresos. Revisa periódicamente tu situación financiera para realizar ajustes oportunos.
3: Una nueva etapa familiar merece un nuevo plan financiero. En la revista del consumidor de junio, te llevamos de la mano para que logres esa tranquilidad que tu familia necesita.
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6:30 de la mañana con 30 minutos. Me escuchas, nos escuchas, te leemos, te escuchamos a través de la mejor FM 99.9. Estás escuchando Los Parados Morning Show y súbele el volumen de tu radio porque con esto comenzamos. Oigan, bienvenidos. Espero que tengan un día excelente. Espero que tengan un día espapirifáctico, maravilloso, orgásmico. Que tengan un día muy bonito porque hoy es día de fiesta. Hoy México empieza la fiesta. La fiesta del fútbol, y recuerda que te vamos a estar escuchando a través del WhatsApp 477-7007-999, y a lo mejor te puedes llevar una sorpresita por ahí porque tenemos regalitos para ti esta semana, así que no te despegues de tu radio porque, también la mejor FM 99.9 León es donde nos puedes también escuchar y encontrar en redes sociales, porque también ahí el DJ Chivín Ponce hace unas dinámicas que verdaderamente, mira, están bien sencillas para que ganes y te lleves los regalitos que tenemos para ti. El Diego Torres, Nayeli López La Mamis, el Rey Sumaya y DJ Chivín Ponce, estamos para mejorar tu mañana, para que sea una mañana excelente, una mañana maravillosa, para sacarte una sonrisa. Si andas saliendo del trabajo, si apenas vas, si andas de malas, si amaneciste de buenas, pues sigue de buenas con Los Parados Morning Show porque traemos cosas increíbles para ti. Mientras tanto, súbele el volumen, regresamos con más música. El Diego Torres, Nayeli López La Mamis, Rey Sumaya, DJ Sumaya, somos Los Parados Morning Show. Comenzamos, corazón de melón.

0: mañana con 46 minutos. Ya estamos de regreso a través de la mejor FM 99.9. Y oigan, se llegó el momento de conocer quién se lleva el bono de puntualidad. Todos aquellos que mandaron su mensajito, 6:30 de la mañana. Y pues vamos a ver por acá, mira.
1: Hay 6:30, 6:30.
0: Hay muchos.
2: Ay, son muchos. Es que se levantaron temprano. ¿Sabes por qué?
1: ¿Por qué?
2: Porque si no, el Chicharito no les iba a traer nada.
0: Ay, mira para acá. El tío Uber es el primerito. Hello, tío Uber, ¿cómo andas?
3: Buenos días, parados, ¿cómo están? ¿Cómo amanecieron?
1: Bien, bien, gracias.
3: Diego, Mami, Rey, Chivín, aquí reportándome para el bono de puntualidad, señores. Ya es jueves de mundial, hay que estar listos a los que nos gusta el fútbol. Quiero mandar un saludo y bendiciones para todos los radioescuchas de la 99.9, para toda la comunidad parada. Saludos y bendiciones y que tengan un bonito día.
0: Saludos, Dios.
1: Gracias.
2: Saludos, corazón.
1: Por acá el bambino de la ruta 83 dice: saludos para mi muchacha, el bambino del 773 de la ruta 83. Cordiales para el chico Concluya, Pacheco, Perro Gato, Sauceda, Combi, Becerra 925. El chino 631 de los Bellacos para el Marquis 787, el Chamoy y Chanclitas. Y el Diego Gorditos y Mamones, atentamente del bambino. Y a todos los pasajeros que van a bordo del 773, siempre apoyando a la mejor 99.9.
0: Saludos.
2: Saludos. Y mira, todos los que vayan con el bambino, anticipen su parada, por favor.
1: Sí.
2: Pítenle dos cuadras antes. Y también por acá la terminación 2354 dice: muy buenos días, paraditas, que Dios me los bendiga siempre. Espero ser el ganador del bono de puntualidad.
1: Sí.
2: Molestando con una canción, Mi Vida de José José, o A la Mujer que Tanto Amé de Los Ángeles Negros. Mil gracias. Bonito jueves e inicio de la fiesta del fútbol.
0: Saludos. Y mira por acá Sergio el Trillizo que dice: ¿qué onda, paraditos? Ya en pura ching. Y estamos bien parados, Morning Show. Que tengan un excelente día. Saludos para la mami, San Diego Torres y el Rey Sumaya, reportándose para el bono de puntualidad. Saludos del Trillizo.
1: Saludos, Trillizo.
2: Saludos, mi Trillizo.
1: Por acá, terminación 9171. Good morning.
4: Muy buenos días a todos y a todas las personitas que están escuchando al Morning Show, la mejor estación de la FM, el mejor programa con el Diego, con la mami y con el Rey Sumaya. Hoy inicia la menstruación de todos los hombres, que nos dura 39 días. Inicia el Mundial, México debuta contra Sudáfrica con un marcador 2-1 a favor México. Todos pónganse la verde, apoyemos a nuestra selección, y es un Mundial donde muchas figuras se despiden. Saludotes a todos los viajeros de la 45 que van detrás del volante. Bendiciones para que lleguen con bien a su camino. Les habla su amigo el Águila Blanca. ¡Chao, chao!
2: Mira,
0: ¡chao,
2: perro!
0: ¡Saludos!
2: Yo me he querido poner la camiseta, pero ¿qué crees? Nomás no hallo. No, yo ya se acabaron todas.
0: ¿De
2: no,
0: la talla?
2: De la talla.
0: No, yo agua. No encontré.
1: Hay unas camisas de México que son como fundas de lavadora. Puedes poner tu funda con la versión de la jersey, puedes conseguir una.
2: Ay, no, qué
1: sí,
2: feo,
1: de verdad.
2: Aquí conmigo.
0: Mira, el Chamoy por acá dice: buen día, buena mañana, mis parados. Bendiciones para todos, toditos, todos. Bendiciones hasta los 20 sindicados. De su 1028, el Chamoy, en especial para el bambino del 773, el planchadito, el bomberto y todo el
1: bomberito.
0: Team gordito, el bomberito, perdón, y todo el team de gorditos y mamones.
1: El bomberito.
2: Saludos, Silvia. Pablito Montiel también dice: muy buenos días, Pablito, saludos a toda la familia Montiel.
1: Saludos, y por acá el Manitas dice: buenos días, Morning Show, que tengan un chido día. Andamos por el bono de puntualidad, se les quiere machín.
2: Ay,
1: es mutuo,
2: gracias.
1: Es mutuo,
2: te queremos mucho.
1: Bueno, ay, poquito.
0: Saludos. Y mira por acá el Versace. Hello, mi Versace.
5: ¿Qué tal, mis parados? Muy buenos y bendecidos días para todos ustedes ahí en cabina. ¿Cómo están?
2: Chivín, bien, bien, gracias.
5: Dieguito, ¿cómo andan?
2: Bonitas.
5: Excelente, también están editando muy bien. Vamos a mandar saluditos ahí para toda la colegancia que ya andan por 400, ahí para el Mauri, el Misa, Naún, ahí para el Gallo Metralletas, Kike La Chepina y mi pariente el Botas Blancas, deseándoles un excelente día. Muchas
2: bonitas
5: bendiciones aquí de parte de su compa el Versace. Y bueno, pues vamos a darle con todo como Dios manda, a ver si alcanzamos bonito de puntualidad. Y vámonos a darle con todo.
2: Se lo ganó.
0: Saludos.
2: Se lo llevo. Y mira, por acá el chino Colombia también que se reporta.
0: El suavecito.
2: Suavecito.
6: Buenos días, mis paraditos, con el ya famosísimo 7351. Mamis, Diego Torres, Chivín Ponce y Rey Sumaya, que tengan un excelente jueves futbolero de selección. Hoy se paran labores temprano porque vamos a ver el juego, chavos. Ojalá y le vaya bien a la selección. Mis paraditos, ¿cómo andan? Yo muy bien,
0: gracias.
6: Un saludo para todo el grupo Sasazo de Camaleones, que ya andamos aquí en plan 400 devorando asfalto. Y para toda la comunidad parada que nos escucha desde la Z, para que no se vaya a sentir nadie. Vamos a darle con toda la actitud, chavos.
1: Ocho nomás.
0: Yo
1: le voy al visitante, pues alguien me quiere apostar. Ahora sí, el chino Colombia, buenos días.
7: Yo le paro, sumamos, vámonos ya, porque ya es jueves y empieza el mundial. Sí, podemos ir mundial aquí, porque ya ven cómo está la vida, bien payaso. Pero que andamos con todos, o sea, mami, mamis. 4 días y la quincena. Chivín Ponce, Rey Sumaya, Rosiguito Torres, vámonos, y eso se hace tarde para allá a ver el mundial. Vámonos, chino Colombia.
0: Oye. Saludos, chino Colombia.
2: Pues, no podemos, dejamos, pero si
0: y
2: nos
0: por
2: cae
0: acá,
2: la multa, te
0: el
2: la
0: planchadito.
7: Buenos días, que somos Chivín Ponce, chiquita, la vive mi mami. Diego Torres, un saludo para mi prima Alteza, para el Jair, Chamoy, Frutivana, de Bolitas de Mamones, Betillo, Lisillo, Rubencito, Planecitos, Postrecitos, Cristian, Israel, para el Mani Manito, donde quiera que esté, el Sullivan. Un saludo para todos los radioescuchas de la Z para que nadie se sienta. Bendiciones para todos los radioescuchas. Bendito, bendito jueves. Que el primerísimo nos cubra con su manda todos los que andamos atrás del volante. Chao, chao, chao. Bendiciones para ustedes, para todos.
2: Bendiciones. Y mira, por acá también la gaviotita Becerra. ¿Qué onda, gaviotita?
8: Hola, hola, buenos días. Aquí la gaviotita ganándose su premio de puntualidad. Bonito jueves, pochis.
1: Saludos, gaviotita. Oigan, ya estuvo el bono de puntualidad repartido, se repartió el chis. Por lo pronto, vámonos con música, 6 de la mañana con 52 minutos. Nayeli López, Rey Sumaya, DJ Chivino en los controles, yo soy el Diego Torres. Y así, así, comenzamos los parados.
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1: Oye, pues continuamos con los mensajitos que llegaron por acá, los del bono mañanero, mira, bien temprano, antes de las 6 de la mañana, y llegó el Black Sofá y dice, buenos días, familia Parada, ya rumbo a San Luis Potosí a un compromiso más de la Triple A. Saluditos y bendiciones de su compa el Black Safari, apoyando a mi México.
2: Saludos, Black Safari. Saludos. Por acá el Ojitos mandó una cita de voz. ¿Qué transo, mi Ojitos?
3: Buenos días, Paditos. Buenos días. ¿Cómo están? ¿Cómo están? Que tengan un excelente día y vamos a empezar a laborar. Y que tengan un excelente día para todos. Que chitos, saludos para mi esposa, que la amo.
1: ¡Saludos!
2: A ver, unos ojitos. Ay, hola. Qué bonito.
0: Y mira por acá, Luis 15, ¿qué onda? Buenos días.
4: Buenos días, Paritos, ya con toda la actitud de jueves. Saludos y bendiciones para todos.
0: Oye, hoy los,
1: saludos.
0: Hoy los niños sí tuvieron clases.
1: Sí, no sé,
2: escuelas,
1: ¿sí, no?
2: Sí, algunas escuelas,
1: sí.
2: No.
1: Sí, okay. Según yo, sí. Vamos a ver por acá la chica Jugos, que ella ya se lleva el bono de retardo, mi chica Jugos. Ay, te cargamos, ese te pasó.
2: ¿Qué pasó,
5: corazón? Hola, mi Paritos, que tengan un feliz y bendecido jueves. Los quiero mucho.
2: Ay, qué lindo.
0: Y mira por acá el nene, muy buenos días, muy buena mañana, mis parados, excelente jueves para todos, éxito y bendiciones. Un saludo para Drivers Fuck de Reacción 18 para la más hermosa, la mami. Saludos, Diego Torres, Rey Sumaya y Chiquín Ponce en los controles.
2: Saludos, ¡saludos! Nene, Terminación 1882 dice, buenos días, paraditos. Hoy ando feliz porque me levanté temprano y pues darle un rato al Uber porque a las 12 le paro para ver a mi selección. Ojalá que dé buen juego. Saludos para todos ustedes y quiero mi bono de puntualidad. Lo exijo, pues, ¿qué crees?
0: Llama. ¿Ya no lo tienes?
1: Ya no. Llegó con bono de retardo.
2: 6:32 de la mañana. Dos minutos tarde, ya está. Así que llama.
1: Y mira, el papá del Brian también se le hizo tarde y dijo, buenos días, parados, pues buenos días. Pues
0: buenos
1: papá
0: días. De Brian. Y mira, Fabila Bomboncito, muy buenos días, un saludo para toda la banda de Tropicana y Lady Paulina.
2: Ay, mira, y por acá el Rango, qué trance, qué milagro.
6: ¿Qué pasa, mi Rey Sumaya? Buenos días.
0: ¿Qué onda,
6: buenos
0: Rango?
6: Días a la mami.
1: Hello.
6: Aunque, como siempre, nomás es tú puntual. Bueno, bendiciones y hoy gana la selección. Y el regalito de salir al padre.
2: Ya mero vienen, sí, ya, a días, a algunos días de que se suelten ya los regalitos.
0: Oye, no, espérate, porque la mejor 99.9 ya trae, ya se están dando regalitos, bebé. Ayer yo di el primero, ¿lo viste? Ay, no, al rato. Y mira, el pack.
1: Vaso, anda dando el pack.
0: Refrescos, alitas, ¿y sabes qué? Cosas increíbles. ¿Por qué crees que está patrocinado?
1: ¿Por quién?
0: Haga el de manzana.
1: Ay, qué rico, qué sabroso, qué delicioso.
2: Pues si tú diste eso el día de, ¿fue ayer?
0: Ayer yo
2: el
0: lo
2: día
0: di.
2: De ayer, ¿qué crees?
1: ¿Qué?
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1: 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Y bueno, pues mientras están participando, saludos a nuestra nueva seguidora que dice que nos manda, que no manda audio porque todavía está modorra, chau, la terminación 5133. Saludos.
0: Dicen que cuando te acabas de levantar, tu voz es natural, es la verdadera, porque con el tiempo, conforme pasa el tiempo, la vas cansando porque vas hablando. Quiero escuchar tu
1: claro, mi gente. Paulina,
0: sí, esa es mi voz natural, la de Paulina.
1: No.
0: Yo me levanto, mira, aquí todos me dicen que yo hablo como Paulina Rubio. Pero es que esa es mi voz natural, bebé.
1: No, que la no es cierto.
0: Pero conforme pasa el tiempo, y la voy arrastrando más, ¿sabes?
2: Fue lo único que sacaste por Elena Rubio, la voz. Por acá dice la chica de los jugos de los niños de la escuela, muchos no fueron, unos sí, unos no, pero la mayoría no fueron a la escuela. Ah, ok.
0: Sueños, lograré vivir sin ti. Los amo, raza.
2: Ya ves,
1: igualito.
0: Sí.
1: Igualita la chica dorada.
7: Buenos días, chavos. ¿Qué tal? ¿Cómo están?
0: Bien, bien, gracias.
7: Les mando un fuerte abrazo, les mando un saludo, chavos. Mamis, ya tengo mucho tiempo que no te pido un regalo, mamis. No sé qué regalo me puedas mandar. Mándame un regalo, ¿no? Porfa. Sumaya, mándame uno de perrito, Sumaya, por favor, por favor. Y díganle al Chivín que se calle, por favor. Ya me aburrió de tanto que habla. Y Diego, sí, sí te apuesto, papi, voy a México. ¿Cuánto vas? Por los negritos, como yo, negrito por un beso.
1: Saludos. Y mira, dice, buenos días, mis paradas. Quiero saludar a Ceci, que ya va para su trabajo de parte de la terminación 1923.
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1: Así de fácil y de sencillo. 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
1: Así es que por allá te esperamos, 7:10 a.m. Ahorita regresamos, no le cambias. 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

Uf, si esto ya te está calentando, espérate tantito. Vamos al corte, pero no te me vayas. Que lo bueno apenas se está poniendo sabroso. 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

0: vida. 7:24 a.m, justo acaba de cambiar el reloj. Estamos de regreso aquí, nos a través de la mejor FM 99.9 en los Parados Morning Show. Y llegó la hora de los paraditos para que se reporten. 477-7007-999 con el tema del día, que es...
1: Paraditos, hoy queremos que nos cuenten cuál es su deporte favorito. Ajale. ¿Cuál es su deporte favorito? Paraditos al 477-7007-999.
2: Mi deporte favorito es el baile. Yo amo bailar mucho.
0: Sí.
2: Sí, bailo así como racatacatacatacataca. ¿Y tú?
0: Mi deporte favorito, obvio, es el fútbol. El fútbol, la pelota.
2: ¿Y el tuyo?
1: ¿Nadie? Yo creo que a mí me gusta el fútbol y el béisbol.
2: Ay, qué padre.
1: Los dos.
0: Bueno, una cosa es que te guste y una cosa es que lo practiques, porque te puede gustar y no practicar.
1: Te puede gustar, por ejemplo, me gusta también la Fórmula 1 y no lo practico.
2: Ah.
1: Pues no.
2: Pues al otro lado te vi que andabas como la Fórmula 1 bien reciote.
1: No.
0: Vamos a ver qué dicen los pequeñines aquí en el WhatsApp. ¿Quién es el primero?
2: Espera.
1: Ay.
2: Espera.
1: ¿Qué? ¡Ay, ya está llegando! ¡Ay, qué bonito! ¡Ya está llegando!
2: Se escondió. Yo por eso dije, ¿qué hay abajo de la mesa?
1: ¡Ay, no! ¡Ya está con nosotros! ¡Él es el Chippy!
2: Nos asustaste.
1: Chippy, ¿cómo estás?
3: Bien, muy feliz. ¿Y ustedes?
1: También, muy bien. Oye, Chippy, ¿cuál es tu deporte favorito?
3: Ay, obvio, el fútbol. Yo le enseñé a jugar fútbol a Cristiano Ronaldo y a Messi.
1: ¡Ájale!
2: Sí. No manches.
3: Yo le enseñé a decir.
1: Muy bien, sí. Chippy. Oye, ¿te parece si escuchamos a los paraditos? Vamos a ver qué dicen.
3: Sí.
4: Hola, paraditos, mi nombre es Thiago y mi deporte favorito es clavado.
1: Los clavados.
4: Buenos días, paraditos, mi nombre es Gabriel y mi deporte favorito es básquet y fútbol. Saludos a los mames, el Chippy, el Rizzo Maya y al Diego.
1: ¡Ájale, muy bien!
3: Sí. Y mi deporte favorito serían de juegos y el de natación.
2: ¡Muy bien! Padre.
5: Hola, paraditos, soy Sofi y mi deporte favorito es el taekwondo y ya he ido a concursar y soy cinta negra.
1: ¡Ay, ¡Ájale, qué padre!
2: ¡Enséñame!
3: ¡Sí, gol! ¡Es fútbol! ¡Me gusta fútbol!
1: ¡Ay, muy bien!
6: ¡Qué cool!
1: ¡Qué cool!
2: Vamos a ver qué dice por acá.
7: Hola, yo soy Marian y mi deporte favorito es gimnasia, lo practico y me gusta.
2: ¡Ay, qué padre, corazón!
8: ¡Gracias! Hola, paraditos, mi nombre es Renata y mi deporte favorito es patinar.
3: ¡Hola! ¡Saludos, Renata!
9: Buenos días, soy Natalie. Mi deporte favorito es el fútbol. Saludos a mi abuelita Mari, para mi tía Carla. ¡Saludos!
1: ¡Saludos!
3: ¡Saludos!
10: Buenos días, paraditos. Hola, Chippy.
3: Hola.
10: Te quiero mucho.
3: Yo también.
10: Ustedes también, paraditos. Lo que más me gusta de porra es que podemos hacer, que podemos aprender a hacer vueltas de poste, vueltas de carro, podemos hacer volteretas, podemos hacer muchas cosas más, cangrejitos, ranitas.
2: Ah, cangrejitos.
10: Te quiero, Chippy. Bye.
3: Yo también te quiero
1: Muy
3: mucho.
1: Bien, qué padre. Sí.
11: Paraditos, sí, Sofi. Mi deporte favorito es natación y fútbol.
1: ¡Bájale!
2: Terminación 1628, vuelve a mandar tu mensaje porque no lo podemos escuchar.
1: ¡Porfis!
3: ¡Sí!
12: Hola, paraditos, soy Naima y a mí mi deporte favorito es el fútbol. Y le podrán poner las mañanitas a mi hermano Tonatiuh, que cumple 5 años, y también de mi mamá y mi papá, que cumplen 15 años de casados.
2: ¡Ay, qué padre!
1: ¡Bájale! Ahorita se las ponemos, ¿eh?
3: ¡Me gusta! Reporte, me gusta hacer defensa.
2: ¡Ay, qué padre!
1: Bien.
13: Mi deporte favorito es el fútbol.
1: ¡El fútbol! Oye, Chippy, ¿te parece si le ponemos las mañanitas a Tonatiuh y a los papás? ¿Sí?
2: Sí.
1: Muy bien, pues para ellos las de Mini.
2: ¡Galita!

0: ¡Feliz cumpleaños, Tonatiu!
1: ¡Feliz cumpleaños! Sí. ¡Que la pases increíble! ¡Te mandamos un abrazo!
2: ¡Sí! Yo le mando muchos besos y abrazos.
1: Chipi. Y también para sus papás que están cumpliendo, sí, pues, en su aniversario. Años.

0: ¿Algo que le tengas que decir a los paraditos?
1: Yo me voy a la escuela, que le echen muchas ganas. Cuídense mucho y pórtense bien y hagan la tarea y coman frutas y verduras. Yo casi no como, pero sí les digo que coman ustedes.
0: No, tienes que comer.
1: Adiós, los quiero mucho, bye.
2: Adiós, Chipi, cuídate mucho. Te queremos mucho. 7:28 PM, paraditos. También ustedes pórtense bien, cuídense mucho y que tengan un bonito jueves. Les mandamos un fuerte abrazo.
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0: 7:36.
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0: mañana con 42 minutos. Ya estamos de regreso a través de la mejor FM 99.9. Y oigan, pues se llegó el momento de andar de chismosillos, de metichillos ahí en su vida, de ver qué andan haciendo a estas horas de la mañana. Así es que hoy queremos que nos manden una foto de...
1: Una foto captura de pantalla de su perfil de Facebook. Foto captura de pantalla de su perfil de Facebook. Métase a Facebook, ahí es lo que aparece, no el inicio, su perfil. Denle screenshot y compártala.
2: A ver, vamos a ver, si yo mandara mi captura, yo tendría... Vamos a ver, espera un segundo, porque traigo mi teléfono allá en la mochila. Aquí está.
0: Tu captura de pantalla.
2: Yo aquí traigo mi captura de pantalla, mira.
1: Ay, qué bonito perfil, muy colorido.
2: Muy colorido.
1: Yo también tengo mi fotita ahí con mi chiquistriquis. Y de en la portada tengo por ahí una foto que fuimos a los cráteres.
2: A los cráteres.
1: A los cráteres.
2: Ay, qué padre. Vamos a ver qué dice el pulguita Alcaraz. Mira, ya están mandando su fotito.
0: A ver.
2: A ver.
0: Ay, yo la tengo. A ver, ay, mira, el pulguita Alcaraz.
1: Tiene 3,400 seguidores. Ya lo influencer. Influencer reconocido.
2: Mira, la Teresuki, Telemarti. Ay, la Tere. Oye, tengo un problema con la gente que pone su perfil en restringido. Y me han solicitado amistad. ¿Cómo voy a saber quiénes son? ¿Cómo voy a saber si están guapos? Sí, o sea, no entiendo. No puedo verlos, no puedo.
1: Espero que te des una sorpresa.
2: Me molesta mucho porque si los acepto y están feos, ¿qué hago? Pues los voy a eliminar, yo sé, pero luego me da coraje. Un saludo para Gael Rocha, él está con su prima en Guanajuato y con su prima. Ya no me quiere a mí y me lo saludo a él, soy Jimena.
0: Y saludos, Jimena, pues ni modillo.
2: Ni modo, mija, consíguete otro.
0: Mira, el Dani Chávez.
2: Ay, Chávez o no Chávez.
1: Tiene que 300 ahí
0: vemos,
1: amigos.
0: Aquí vemos que hay muchos que tenemos registrado que están diferentes en su redes, Facebook.
2: Ajá, la chica de los jugos, ¿cómo aparece? Vamos a ver cómo.
0: Mira, Lulú Martínez por acá.
1: ¡Salud, Lulú Martínez! Lulú. ¡Qué milagro!
0: Y la chica de los jugos. Yo dice, no tengo Facebook.
1: Pues de Instagram o lo que tengas.
2: Mira, mija, una foto de la Ouija.
0: Mira, el Almada.
2: El Almada tiene como 5 Facebook diferentes.
0: Sí, ahí parece portada como de Hi-Fi o algo así.
2: Restringido, ay no, esa gente.
0: Natalia Martínez.
1: Ah, bien conocida, sí. Famosísima en el cuecillo, ¿cierto? Nos saludos a Natalia, por acá Juan Pablo Rodríguez Cervera.
0: Saludos.
1: 377 amigos, friends.
2: El Noel, mira. ¿Qué? ¿Eso qué?
0: ¿Tiene es su sueño? Portada de Face.
2: Ya, ya.
0: Es su face.
2: Es su face. Your face.
0: Laura Limón.
2: Ay, mira, Laurita Limón, qué bonito perfil tiene.
1: Para agregar.
2: Hey. ¿Cómo apareces tú en tus redes sociales, Diego?
1: Arroba, no puedo decir, son muy personales.
0: Checo soy el Diego Hernández. Torres.
1: No, pero es en la mi página. Arroba soy el Diego Torres. No mis personales.
2: Ok, perfecto. ¿Y tú,
1: Nadia? Acá, Checo Hernández, míralo. Sergio el Trillizo se llama Checo.
2: ¿A poco?
1: Sí, mira.
2: ¿Su mamá le puso Checo?
1: Sí.
2: Ay, mira.
1: Así le decían de niño.
2: Checo, Sergio, ven.
1: Sí, Checo. Ah,
0: no sé si no la mandó doble o tiene dos o okay. Qué.
1: No, mandó un video.
2: Sí. ¿Qué vende carnitas?
1: Heriberto Rodríguez nos mandó también su
0: foto de todo, ¿qué?
1: Fotillo.
0: Ay, todo el Face. Porque no nos quedemos con ganas de chismearle nada.
2: Mira, en esa foto donde sale con la chamarra negra se ve muy guapo, pero ya lo miras en persona y dices, ay, mijo, vete a Facebook. El papirrín.
0: Juan Contreras Juan.
1: Y es bien Contreras, se le hizo una cosa y luego te lleva a la contraria. Sí.
0: Juan Pablo Ortiz López.
2: Hola Juan Pablo, mucho gusto. Ahí traigo 10,000 pesos, cuando quieras.
3: Hola, muy buenos días, igual que la selección.
2: Ey, amigo, tú traes la verde desde
1: la
2: bien.
1: La misma es la que va a usar en este partido.
2: Desde bien temprano.
1: La mismísima.
0: Mira, dice. No. Vamos a la fregada.
2: Ahora.
1: Nos va a
0: no, caer. Es del celular de la mejor, Ni me queme.
1: Buró de crédito.
0: Dice, aunque le caiga mal al rey.
2: Oye, que somos morosos, pagadores morosos. ¿Qué dice la Sol?
0: Sol. Sol Covarrubias.
2: Oye, tiene nombre de gente rica, Covarrubias. Uh-huh. Dice, aunque le caiga mal al rey, me emperra esa gente que tiene restringido su perfil.
1: Chisme.
2: ¿Qué?
1: Aparece este número en buró de crédito. Ah, no, pero este no es el que traía nuestro excompañero, ¿va?
2: ¿El Nico?
0: No.
2: Ajá. No, es otro.
1: Ah, bueno. Por acá, ¿quién falta? El Chamoy. Y dice, ah, sí, Sumaya, ya te llevas.
4: No, te dije que te mirabas guapo en esa foto. Te dije que con esa chamarra negra te mirabas bonito, guapo. No me vas en persona, pues ya no.
0: Mira, dice, jalo, jalo por los 10.
4: Sobres, bebé, pero no te digo 100 pesos. ¿En qué?
0: No, tú dijiste 10 mil.
4: Pero no dije pesos.
0: Ah, ahí bueno, dijiste 10 mil pesos.
4: Sí, dije pesos.
1: Sí, sí dijiste 10 mil pesos.
4: Lo doy a pago.
0: Ya ni modo, sácalo.
1: Lo doy a pago, amor. Dice, la sostiene.
0: Mira, José Linge.
4: Ay, José Linge. Qué bonito atardecer, mira. Qué bonito atardecer, José Linge.
1: Qué marcados brazos.
4: Qué guapo estás tú.
0: Mira, Tania Barajas.
4: Ay, esa Tania restringe. ¿Por qué restringen su perfil? Si no quieren que nadie nos vea, pues ciérrenlo.
0: Ay, Pulguita, consígueme una de esas, ¿no, Pulguita?
1: ¿Qué? Una playera de México, pues es de la viejita, toda, ese es del 2002.
0: No, una de esas, pero nueva,
4: toda
0: pues.
4: Toda cuarteada del.
0: Una de esas, pero nuevecita.
4: No sean envidiosos. No sean envidiosos con el Pulguita.
0: Ya quisieron ustedes tener una.
4: No sean así con el Pulguita. No, no mejor
1: lo
4: así.
1: Queremos. Te queremos, Pulguita, te queremos. Te queremos, Pulguita, te queremos.
4: Mira la Tania. Ay, ¿en la compañía de quién? ¿De quién se viene acompañado? De su bebita.
0: En compañía de mi bebita. Qué bonito. Ah, pero esa fue antes.
4: Ey, oye, ya el metropolitano ya cambió, ¿verdad, Chivín?
1: José Linge anda en Canadá, ¿va?
0: Sí, no.
4: No, ahí esa cae en. ¿Cómo se llama?
0: Ahí a la esquina.
4: Ahí arriba.
0: Los cárcamos.
4: Ándale, los cárcamos. Qué suave.
0: Parece. No, con estas lluvias ahorita ya está igual.
4: Ya enverdeció. ¿Cómo va la canción de enverdeció?
1: Así, mira.
0: ¿Enverdeció?
4: Que los árboles enverdecidos. Árboles enverdecidos.
1: De la barranca. ¿Por qué no? ¿Por qué no? Los han regado.
0: Bueno.
4: Enverdecido con la ilusión de amar. Ahí se Pulguita el Alcaraz, la que tú gustes, mami.
0: Claro, gracias, Pulguita.
4: Dos de queso. Ah, no.
0: Dice. No, es que José Linge. Mira, ya nos va a decir en dónde anda.
1: Con agua del río Florida.
0: Sierra de Lobos,
4: Sierra
0: dice.
4: De Lobos.

0: Oye, ¿por qué dice que no los han regado con agua del río Florido? ¿Qué es el río Florido?
1: Mira, es Edmonton,
2: un río que tiene muchas flores.
0: Canadá.
1: Sí.
0: Como que le nacen flores.
2: Ajá.
1: Ah. Es Edmonton.
2: Su lugar de agua tiene flores.
0: Di lo que dice, yo lo voy a decir. Odio a la gente que restringe los perfiles y te manda solicitud. Si no quieren hacer eso, mejor mira, eliminen el mendigo Facebook. ¡Ay, restringido! ¿Quién, ni la Paulina Rubio lo restringe tú? Esa gente.
2: 7:00 a.m. con 50 minutos, no le cambies. 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

0: 7:56.
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1: Ocho de la mañana con 4 minutos ya. Estamos los paraditos con el tema aquí del día.
2: Se llegó el momento del tema del día para que participes con nosotros al 477-7007-999. Y el tema es...
1: El tema es...
2: Dime, ¿qué recuerdo de tu infancia no has podido borrar de tu memoria? Un recuerdo de tu infancia que no hayas podido superar. Así que no puedas superar.
1: Déjalo, que lo estás manoseando.
3: Un recuerdo que no he podido superar de la infancia fue una vez que me caí de la bici. Ah, no, ya me acordé. De la vez que me robaron la bici al día siguiente que me la trajeron los Reyes Magos.
1: Ah.
3: Ese no lo puedo recordar, pobrecita de mi bicicleta. Me duró un día y el día siguiente, mira, pero quién sabe cómo le hicieron para volarla por el barandal. Se brincaron, la pasaron por arriba del barandal.
1: Yo creo que fueron los marcianos.
3: Yo creo que sí. Recuerdo
1: que yo, a mí, antes se iba por mí alguien a la escuela y me pellizcaba y me regañaba muchísimo.
3: ¿Y era familiar tuyo?
1: Sí, sí era familiar mío, pero, o sea, bueno, sí, pero
3: ¿te
1: sí
3: pellizcaba?
1: No, o sea, sí me pellizcaba y me regañaba mucho.
3: ¿Para qué te portas mal tú también? ¿Tú, Nayeli?
2: Yo tengo dos. Uno, cuando le cayó un gusano a mi hermana en el hombro y yo corrí, y todos gritamos y yo corrí, pero era un gusano de esos feos. Y el otro es cuando también justamente en Día de Reyes me trajeron los Reyes un trajecito rosa, todo rosa, muy bonito. Pero pues yo era medio niño, entonces me subí a una patineta, me fui en una bajadita y tracas, me caí de la patineta y me raspé todo mi pantalón rosa nuevo el Día de Reyes.
3: El nuevecito.
1: No, ya me acordé yo una más divertida. Estábamos en los cursos de verano y fue la clausura de los juegos de los cursos de verano y me pusieron a bailar la de la matraca y me caí arriba de las guacamayas y nos quedamos sin guacamayas. Nos quedamos sin, porque le hicieron racatacataca y me agaché así haciéndole así como el Daddy Yankee y me fui para atrás de las guacamayas. Ya me acordé y todos me dijeron cosas de ese día.
3: Desde ahí no supieron nada, no volvieron a saber nada del rey Sumaya. Ay, no. Vamos a ver qué dice la Razuki por acá, el Yayis.
2: Hello, mi Yayis.
4: Hola, Yayis. Puedo borrar el recuerdo de mi infancia cuando mi papá me pegaba con el cinto bien duro. Un saludo, soy el Yayis.
3: Espero que me esté escuchando.
2: Saludos, Yayis.
3: Saludos a Robert el panadero y al Yayis. Ya le cambió la voz al Yayis.
2: Ya creció,
3: ya está bien grandote.
1: ¿Es el de los padres?
3: No, pues dije Robert el panadero y Yayis, pues.
1: Ah, ¿tú quién es el Yayis? No lo conozco.
3: El hijo del Robert.
1: Ah, el que nos trajo el otro día panes.
3: No, nos ha traído, pero es el panadero con el pan.
1: Ah, saludos, Yayis.
3: Que le pegaba.
5: Yo recuerdo que no fue podido superar, pero a pesar de lo que les voy a platicar, yo quiero mucho a mi papá. Lo quiero y lo respeto, porque yo no soy quien para juzgarlo. Me mandaba por su cerveza, y cuando pues para él no se la traíamos fría, lo regañaba y casi casi nos aventaba el envase ahí encima.
3: Ya pues tengo otro de mi jefe.
1: A ver, ¿qué?
3: Seguramente nos está escuchando.
1: ¿Quién?
3: Porque
1: ¿quién?
3: Mi papá, mi paperingo. Una vez cuando estábamos chiquitos, creo que mi hermana la tenían en carriola. Y una vez estábamos en el Parque Explora y nos subió a mi hermano más grande y a mí en una carriola y no nos aventó por una montaña pero le cerró, se nos subió a los dos, le cerró y nos aventó. No, hombre, salimos volando.
1: ¿Y qué dijo tu mamá?
3: Nomás se rieron de todos, lo bueno que quedamos en pastito.
2: De niño luego a veces uno no tiene miedo. Acuerdo que mi abuelito nos enseñaba a aventar los clavados y una vez nos llevó como a un río, no me acuerdo qué era, y había unas piedras y desde ahí arriba nos enseñó a aventar los clavados. Abajo había, desde ahí nos aventó, bueno, nos enseñó a aventarnos, pues, pero con peligro de que nos pegáramos.
3: Uno
2: estaba bien feliz y bien contento y son recuerdos bonitos.
1: En mi casa estaban pavimentando la calle y había una montañota grande, súper grande, como yo creo que de unos, estaba grande la montaña y como que desde el tiempo se hizo dura la montaña de arena, ¿sabe? Como que se hizo dura. Y nos subíamos así como, estaba resbalosa y nos subíamos y nos ponemos una botella de plástico en las pompis y nos resbalábamos. Y una vez Una vez yo me subí y me resbalé y caí de puro sentón. Y luego no, dejé de caminar como 10 segundos. Y dije, ay, amigas, ayúdenme, ayúdenme. Y nomás se rieron, pinche chiquillo.
3: No me
1: digamos.
2: No,
3: no
2: me
3: digamos.
2: No veía el peligro.
1: Es que se me durmió el huesito caquín. Se me durmió el huesito caquín. Yo no podía. Ay, no sé si lloré bien, pero dije, ya soy inválido. Ay, no.
6: Buenos días. A mí también me pasó algo igual con lo de la bicicleta. Me la trajeron los Reyes. El día siguiente un estafador me dio 20 pesos nomás para ir un mandado y nunca llegó con mi bicicleta y me dejó un billete de Benito Juárez todo viejo
1: y roto. Ay, y no, roto todo feo. Así
3: va a acabarla de joder.
7: Hola, paraditos, buenos días. El recuerdo que no puedo superar de mi niñez, cuando falleció mi abuela, ya que yo me crié con ella, y pues la verdad ha sido una pérdida que jamás he podido superar, ni el recuerdo ni la pérdida.
3: Recuerdo a los abuelos.
1: Oigan, y el día de hoy déjame decirte que oficialmente es el cumpleaños de nuestra radioescucha La Kika.
2: Hoy sí cumpleaños.
1: Hoy sí cumpleaños. Hoy sí cumpleaños. Y mira,
8: ser un San Juan. Quisiera ser un San Pedro.
3: Muchas felicidades, Kika. Que la pases muy bien. Recuerda que, ay, mira,
8: hoy es tu cumpleaños.
3: Muchas felicidades.

0: Invita al pastel.
1: Chiquete bum bombita. Chiquete bum bombita. La Kika, la Kika. Ay, qué bonita.
0: No, y chéquense esta. Y al puro estilo de las consagradas de la mejor, estas son las mañanitas.
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0: Piu, piu, piu, piu.
2: La pila del bautismo, cantaron los ruiz.
3: Es que se las ponemos en
0: no a cualquiera le ponen todas las mañanitas.
4: Todas las mañanitas. ¡Feliz cumpleaños, Kika! Que te la pases increíble y vamos a ver cuál es su mejor recuerdo.
0: Y las mañanitas con el compa, TC1.
3: No.
0: No va.
3: No, no, que de eso te mandé una de las personas que se sepan valorar en la vida. Yo no me lo puedo decir eso.
5: Hoy sí estamos de manteles largos. Hoy se come mole porque hoy es mi cumpleaños.
3: GPI.
5: Recuerdos de la infancia, pues cuando jugábamos todos los vecinitos afuera de casa, que jugábamos que al resorte y algo muy bonito.
0: Ay, qué bonito recuerdo.
4: Esperamos al mole, Kika.
0: Ahí sí puedes, el mío nada más. No le vayas a poner mucho picante.
3: A mí sin al mole mío. Y sin pollo. Mejor así otra cosa.
0: Una hamburguesa.
4: No, yo sí quiero mole.
3: ¿A ti te gusta el mole, verdad?
4: Sí.
6: Hola, ¿qué tal para todos? Muy, muy, muy buenos días para todos. Ese beso de Chuchito es un nifómano. Nifómano.
3: ¿Por qué?
6: Y pues el recuerdo más bonito que tengo yo de mi infancia es a mi bisabuelita, que fue la que me crió hasta los 8 años que partió. Y hoy, aún de adulto me hace mucha falta.
0: Nifómano es el que le gusta la ninfa.
3: No, nifómano no es el que.
0: El que miente. No es el mitómano.
3: No, es el que roba y no.
0: Así. No, mi tono no es el que miente. Ni
4: ahorita les digo que ni.
0: Bueno.
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3: A mí no me andan diciendo nada.
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0: 819.
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0: Ya buenas, estamos de vuelta. Buenas. 8 de la mañana con 26 minutos. Continuamos con el tema del día que
1: el tema es... ¿Qué recuerdo de tu infancia no has podido superar?
2: Ay, qué fuerte. Acá había muchos me dijeron que el fallecimiento de una abuelita, de una mamá. Acá muchos anécdotas también dijeron
3: de infancia, anécdotas de infancia.
2: Dice la Peque. Buenos días, de lo que no puedo olvidar es que me olvidaron en el kinder.
1: Ah.
2: ¿Ustedes no te olvidaron en el kinder?
0: A mí, creo que solamente una vez y sí lloré.
2: ¿Sí, tú?
1: Sí, creo que no. No. Creo que nunca me olvidaron.
2: Yo, mi mamá, normalmente mi kinder estaba enfrente de mi casa. Mi mamá se fue a trabajar ese día y me tenía que recoger mi abuelita. Y pues yo salí a las 12, era la 1 y no iban por mí. Y la maestra me llevó con mi abuelita que vivía a la vuelta. Mi mamá Chuy me llevó a la vuelta de la casa.
1: Ah.
2: Pero ya, fue todo.
3: Qué bonitos recuerdos. ¿Qué dice la chiquis?
4: Yo tengo dos recuerdos muy tristes. Uno, okay, hace muchos, muchos, muchos años, mi mamá nos dijo que mi papá venía de Estados Unidos y que nos quería conocer, y el chiste fue que llegamos a la central y nunca llegó mi papá. El segundo es que estábamos muy niñas, era mi hermana Verónica y yo, y no recuerdo dónde íbamos cruzando un campo, campo solo, y nos salieron unos perros, ahí decía, cuidado con el perro. Nosotros dijimos, pues, ¿cuál perro? Si ni se ve ningún perro. Y nos dieron una santa corriada, bueno, no nos mordieron, ¿verdad? Pero sí nos metieron un buen susto, y siempre lo recuerdo así como cosas muy, muy tristes, porque no, pues mirábamos muchos perros, pero eso es.
0: Chao. Saludos a la gaviota.
2: Mira,
1: saludos.
2: Y a Horta de Gran también le salió un perro. El señor Raúl.
1: Por acá la chiqui.
0: Un cuerpo de humano.
2: Ey.
5: Hola, hola, muy buenos días. Hasta la fecha, a mi edad de casi 60 y más, no puedo superar que un primo que ya falleció que me enseñó una rata enorme, y de ahí hasta la fecha no lo puedo superar. Pero gracias a Dios, de vuelta a esta actualidad, una rata me quitó. Fue un momento que me agarró estrés, depresión y ansiedad y todo eso, y ya casi me iba al seguro, pero gracias a esa rata me defendió. ¿Por qué? Porque me quitó esa emoción tan grande que me agarró un susto y me pude componer. Gracias, te va a ir a chiqui.
0: Saludos a la chiqui. Qué buena anécdota para aquel José Linge.
6: Yo cuando tenía como 17 años, verás que a mí no me gustan los juegos mecánicos, no me gusta mucho. Me gusta el bungee, me gustan los carros chocones, los go-karts, pero no me gustan los que dan vueltas. Y los compas, ya ves cómo son, me obligaron a subirme a las sillitas voladoras, a la grande. Uf, se arrepintieron. Les aventé la guacara a todos, los guacaré a todos, a todos. Me boté para afuera y ya te imaginarás el chorrazo, así parecía el, ¿cómo se llama? Parecía el excepción,
1: el exorcista.
6: Bien perrón, bien chingón.
0: Todo el desayuno se fue en la guacala, en la guacala.
2: En la guacala.
7: Hola, Pradito, buenos días. Una cosa que no puedo superar de mi infancia fue una vez que fuimos a la feria. Mi mamá llevaba muchos niños, primos. Nosotros éramos 5 hijos y más aparte como otros 5 primos. Y mi mamá iba sola de adultos a cuidarnos. Y nos metimos a la casa del terror, donde entras caminando. Y ya íbamos a correr y correr y aventamos a mi mamá. Y se cayó arriba de un fantasma con mi hermanito en brazos. Y aplastó al fantasma. Y ese día mi hermano, el más pequeño, se perdió en la feria. Pero se lo encontramos.
1: Ay.
2: Oye, cuando te olvidan en San Juan, en algún lugar grande, que te pierdas. Ay, me perdieron en San Juan de los Lagos.
8: Un recuerdo de mi infancia fue cuando jugábamos mucho a los Power Rangers. Siempre nos peleamos por ser la rosita y el rojo.
0: Oye, sí. Ay, sí. ¿Esas caricaturas o programas que veías que tú querías? Por ejemplo, Chicos del Barrio. Uno, dos, y jugábamos a ser Chicos del Barrio con mis amigos.
2: Sí, uh-huh. Sí. Ay, no manches.
9: Paditos, muy buenos días. Una preguntota, ¿para cuándo es el Día del Locutor?
1: Para septiembre.
0: Si nos quieres algo, mira, de una vez tráelo.
2: Adelántalo, todos los regalo.
0: Días. Todos los días sería el locutor, todos los días.
2: Danos una primicia si quieres.
10: Buenos días para dos. No se crean lo que dice Yair, el Yayis. Más bien que se acuerde de la vez que jugando se enojó porque le gané en el FIFA y se fue bien enojado el cuarto y voy a perseguirlo y me tumbó, me descalabró y ya luego vi que estaba buscándome el pantalón y que va a sacar el celular para llamar al 911, ¿no? Me sacó la cartera y se llevó un billete.
2: Ay, no, bendigo Yayis.
0: Ya creció el Yayis, ya ahorita ya no es así.
2: A los tiempos han cambiado. Aquel Yayis se volvió Yayo.
9: Es sorprendente que a Sumaya no le gusta el mole, si le encanta el chile. Y el mole trae varios.
2: Pobre, ay no, pobre.
1: Dice, sin mole y sin pollo, solo el tequila.
2: No, no lo echamos.
11: Hay un recuerdo que nunca voy a olvidar de mi abuelo, mi hermana y yo. Mi abuelo tenía ponis. Y ese día mi abuelo nos estaba paseando arriba del pony. Y había unos barrotes los cuales teníamos que pasar. Y mi abuelo nos dijo, agáchense. Y yo me agaché, pero mi hermana no. Mi hermana no se agachó. Y le pegó el barrote en la cara y se cayó. Y cuando dio vuelta, cayó arriba de la popis del pony. Quedó en pura cara ahí arriba.
12: No.
13: Ay, chavos, ahí disculpen la risa. Recordar es volver a vivir.
2: Ya sé. Oye, siempre te pasaba algo, siempre te pasaba algo con los hermanos, sino una tragedia, pero pasaba algo. Sí.
0: ¿Cómo le cocían? ¿Qué se hace? Como era la única mujercita, éramos los dos más grandes, pobrecita, la traíamos a pura pan y agua.
2: A pura friega. Sí. Yo me acuerdo que una vez a mi Chuy de Bader me pegó bien feo porque estaba dormido y me dijo mi hermana Betty Chula, corre a asustarlo porque estaba con la televisión prendida y me dice, asústalo y te vienes corriendo. Le grité en el oído, me vine corriendo y me fregó bien feo. Y Betty se estaba riendo allá.
0: Ya no volviste.
2: Ya no volví a ser el mismo.
12: Ay, no.
14: Buenos días para todos. Lo que yo más recuerdo de mi infancia eran las super kermeses que se hacían en las calles el día del niño. Ahorita ya puras de tacaña. Si no cooperas, no le dan a tu niño.
2: Mendiga gente arrastrada.
1: Dice, no he podido superar que los Reyes Magos me trajeron una bici y ese mismo día me la robaron. Entiéndase que vivía en la Ciudad de México.
2: ¿Tú también vivías en Ciudad de México?
0: No, pues en cualquier lado, cualquier lado ni uno se salva. Por acá Pepe González dice, también hay cosas buenas. La verdad, yo tuve la mejor infancia gracias a mis papás, los amo. Fíjate que yo también, ¿eh?
1: Sí, yo también tuve una muy buena infancia. Una muy bonita infancia.
2: Qué bonito.
1: Pero eso no quita que no me haya caído de la patineta, que no le haya caído un gusano a la chío.
2: Que nos hayan fregado los papás, ser rezongones. Yo me acuerdo que una vez mi mamá estaba cobrando que vendía cosas y me caí de la bici y no me hacía caso y como no me hace caso lloré más fuerte y cuando llegamos a la casa me fregó.
0: Para que
2: siga llorando, cabrón. Y me dio bien suave doña Martita.
13: Excelente día. Yo lo que más me acuerdo fue cuando falleció mi abuelito, un tío fue a reconocerlo a donde están congelados, porque mi tío trabajaba ahí en el seguro, y es lo que más me acuerdo de así traumante, nos tocó ir a verlo a los, donde están los fríos.
0: Congelado. Luis Tapia, un abrazo, hermanito.
1: No, saludos.
0: Vamos a ver la respuesta del Yayis, a ver qué
2: oigan,
0: dice.
2: Oigan, a ver, dale.
1: A ver, el Yayis.
15: Bueno, voy a mandar otro mensaje porque está muy bueno. Me acuerdo que una vez en el salón un niño se hizo de la popó y después se vomitó y la maestra se vomitó también. Y luego como otros dos compañeros se vomitaron y yo la verdad me estaba riendo de todos.
0: Ah, eso fui yo.
2: No manches, fue bien divertido.
0: Vomitó por los dos lados el primero.
2: Y como yo no me quiero dejar, también vomité yo. Oigan, seguimos con ustedes a través de la mejor FM 99. O sea, sigo conmigo y nosotros seguimos con ustedes. O sea, que nosotros seguimos con nosotros mismos. ¿Sabes cómo?
1: Juntos todos
2: hasta el final. Reunidos. Para ustedes, como hermanos.
1: Aquí nomás, a lo mejor.

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0: Oye, estamos muy contentos porque ya regresamos al aire contigo y estás escuchando a la mejor FM 99.9. 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
0: 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Ojo aquí, la neta, vamos a poder estar gritando gol.
2: Ajá.
0: Gol. A ver, ¿tú cómo gritarías?
1: Yo gritaría gol, gol, gol, gol, gol, gol, gol, gol, gol, gol.
0: ¿Y tú cómo gritarías?
2: Gol.
0: Yo le diría gol, gol, dale, gol, gol. Así.
1: Dale, dale macizo.
0: Chiquitibun, a la bim bomba, a la bio, a la bao, a la. ¿Quién soy?
2: Ay, no.
0: Vámonos mejor con las canciones, Nayeli. ¿Te
2: parece
0: bien?
2: Vámonos con las peleas, me parece perfecto. El 477-7007-999. Y yo, Nayeli López, la mami, se les traigo nada más y nada menos que.

0: ¿Sabes qué? Esta canción se la dedico a toda la gente que se ha enamorado de personas equivocadas y erróneas, porque en el corazón no se manda. El corazón elige a esa persona.
1: Vamos a ver qué dice por acá. 8 de la mañana con 49 minutos. Vamos a checar la votación.
2: Desde la gaviota.
3: Gane yo, échamela.
1: Ay. ¿Por quién, mi gaviotita?
0: Gaviotita, vuelve a votar, por favor.
4: Muy buenos días para todos. Yo voto por el Rey Sumaya.
0: El Rey Sumaya. Gracias, amigo.
4: Buenos días, votamos por la Jochis.
0: Gracias, precioso.
1: Por el Diego Torres, gracias. Dicen por acá.
4: Vamos a apoyar a la mami.
0: Gracias, Praxe.
1: Diego Torres.
4: Vamos con la mami, porque luego voto por el Rey Sumaya y ponen lo que quiere el Chivín Ponce.
1: ¡Eso!
0: Ah, Chivín, ¿qué pues?
5: Buenos días, saludos. Voto por Rey Sumaya.
0: Gracias, corazón de melón.
6: Buenos días, por Rey.
0: Gracias, bebé.
1: Dice, buenos días, parados. ¿Y qué?
0: Y ahorita vamos a darle más.
1: Y los que, híjole, ahorita nos ponemos en contacto contigo, a ver.
4: Buenos días, mis parados. Ya con mi compita, el Diego Torres.
0: El Diego Torres, gracias, zorrito.
5: Por Diego Torres.
0: Gracias, Lupita, Chulita.
4: Yo voy por Chivín, porque ninguna de las tres me gustó.
0: Ah. Por Chivín.
6: Yo voto por mi amigo íntimo, el Diego Torres.
0: Gracias, ay, Chulita.
1: Maruca. Dice, restaurante Sabor a México, así aparece.
6: Buenos días, parados. Yo voto por el Rey Sumaya.
0: Gracias, corazón de melón.
1: Ay.
0: Gracias al Monasí.
1: ¿Cuál es el de la Chiquis?
5: Hola, yo voto por Nayeli, por favor. No sé nada, con Fronten, la de Cumbia, ya sea de Vallenatos, la de Negra Nelly, Vallenatos, la que sea, o sea, Sofía Negra Nelly, o Capullo de Rosas con Lisandro Mesa, por favor, que sea mi bye.
0: Capullo de Rosas, gracias, arriba los Jochis.
1: ¿Sabe por quién?
0: Bueno,
1: ahí está.
0: Nayeli López con 3, el Diego Torres con 5 y el Rey Sumaya con 6, se la llevó.
1: ¡Con 6!
0: Gracias a todos los enamorados y el corazón no se manda. 8:51, Nayeli López, el Diego Torres, el Rey Sumaya, somos los parados.
1: Morning Show.
0: Morning Show.

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0: suficiente. Llegó la hora del pase de lista.
1: El ritmo de la matraca.
2: La matraca, traca, traca. Esa canción fue con la que yo me caí en los cursos de verano.
3: Donde le echó a perder las guacamayas a todos los participantes.
2: Todo, bebé. Oigan, llegó la hora del pase de lista. Manda un puntito en sticker, lo que es necesario para que su nombre aparezca aquí en nuestro WhatsApp y poder nombrarlo en el pase de lista tan cool, tan rítmico que tenemos.
4: Arrítmico.
2: Es una canción muy padre. Vamos a empezar a cantar. ¿Te parece bien?
3: Me parece perfecto. Dice 3, 2, ya llegó la gaviotita y el Rufus también. El Gasparín, Sergio el Trillizo, Luis Taplay, Palpito Montiel, el César Rodríguez y la Kika cumpleañera, Paul Hernández y Adriana Rodríguez.

0: regresamos.
1: 9:08 y nos vamos a ir con más música. Esto fue el pase de lista de los parados Morning Show, para que lo sigas escuchando aquí nomás en La Mejor.
0: ¡Ándale! Mira, rápido, bebé, rápido. Improvisantes, nos
2: echamos un rap. Vámonos con música. 9:08, volvemos a los parados
1: Morning Show.

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1: Imaginación.
0: 9:15.
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0: estamos contigo 9:23 a.m. aquí nomás a través de la mejor FM 99.9. Y los Parados Morning Show están contigo, mi gente hermosa. Y el día de hoy queremos jugar, queremos seguir jugando, haciendo escándalo y platicarte, decirte, comentarte, ¿sí o no, Diego Torres también? Porque, oye, hoy es una fecha donde pues es la fiesta del fútbol. Y quiero que si toman, no manejen. Hay que darles unos consejitos, la neta, porque también si toman, no manejen, no se enganchen, solamente es un juego, es divertirse, es pasarla bonito, no hay que embarrarla.
1: La vamos a pasar bomba el día de hoy. Razuki, gracias por escuchar el 99.9 de su radio, gracias por acompañarnos. ¿Qué creen?
2: ¿Qué?
1: Tenemos una noticia.
2: ¿Qué?
1: El Rey Sumaya ya se nos va.
2: Oh.
1: Ya se nos va. Y ay, si no se va, sí, él, lo vamos a hacer que se corra.
0: No, ay, muchísimas gracias. Sí, se sabe. No, muchísimas gracias a todos ustedes que me estuvieron aguantando aquí. Uh-huh. Que me apoyaron, que estuvieron conmigo, pero pues ahorita ya me voy.
1: Hay proyectos más ambiciosos.
0: Hay proyectos más grandes que gracias a Dios y a la vida me están llegando. Entonces, pues muchas gracias a ustedes.
1: Lo que ustedes no saben es que Rey Sumaya a partir de ahora cambia su faceta de locutor. Ahora va a ser futbolista.
0: Sí.
1: Lo contrataron como portero. ¿Ah?
0: Portero, porque las paro todas.
1: Vas como portero del Atlético San Antonio. ¿Qué?
0: Texas.
1: San Antonio, Texas, así que démosle la despedida como se le merece. Fue un placer conocerte.
2: Gracias, Rey Sumaya.
0: Ay, no, estoy sintiendo bien. Imagínate. No, ya que me vaya de verdad, voy a sentir mal.
2: Vas a llorar. Quiere llorar.
1: Ya que te vayas, vamos a hacer fiesta.
0: Uy, bebé.
1: No para no por tristeza de que nos dejas, sino para celebrar que ya te vas.
0: Sé que se va un grande.
2: Mira, dice, parece concurso de a ver quién rima peor. Qué bárbaros. Es que no son rimas, es el pase de lista.
0: Sí, bebé. Si quisiéramos rimar, dijéramos yo, el Rufus está. Y así.
2: Dice, se discutieron en el pase de lista, ya se ganaron el almuerzo para cuando vaya León. Ay, saludos a
1: todos.
0: Oye,
1: dice.
0: Hay
1: nada
0: aplicaciones,
1: que dice.
0: Hay Uber, Didi, sí, hay sí. Todo. Yo no sé, no nos mandes porque no quieres.
1: El querer es poder. Hay gente que hasta la puerta de aquí de la estación llega y nos trae lo que nos quiera traer.
0: Sí, ahí está don Armando, que la neta, él sin decirnos nada, nos trae las tortillas que hace su esposa.
1: Oigan, y no se sientan comprometidos.
0: Pero sí.
2: ¿A qué?
1: O sea, me refiero a que no se sientan comprometidos, que no, solamente tienen que traer tamales o ciertos alimentos.
0: No.
1: Si un día se les...
2: No, manches, la gente ni nos quiere traer y todo.
1: A esto me refiero, es que si un día quieren traernos una tacita, quieren traernos un detallito,
0: unos
1: chocolatito.
0: Unos 500 varos, algo.
1: Quieren hacernos un depósito.
0: Una paleta de hielo.
1: Nos quieren traer una macetita.
0: Una playera.
1: Sí, una playera.
0: Un pantalón.
1: Un escorchador.
0: Una tarjeta de gasolina.
1: Unos tenis, unos audífonos.
0: Soy del 9.
1: Un iPhone.
0: Algo.
1: Lo puede hacer sin ningún problema. Usted no se sienta comprometido que solo aceptamos alimentos, ¿ok? Gracias. Mira. Solamente quería decir eso.
0: Vamos a ver qué dice por acá. Terminación 3949.
2: ¿Qué pasó?
3: Emocionado. Dije, van a traer nuevamente a Doña Profunda.
1: No. Oye, que se andaba en busca de retorno a.
0: De pedir otra vez prestado. Ay, perdón.
2: A ver, por acá, la chica jugos. ¿Qué dice la chica jugos? No te vayas, Jochis. No.
4: Pero Rey Sumaya siempre ha sido portero. Yo siempre he sabido que siempre las para todas.
0: ¿Ves? Todos son bien groseros.
1: Por eso lo contrataron allá en el equipo.
0: Vamos a mandarme a llamar. La Toro.
3: Ya, Sumaya, no quieras hacer las cosas tranquilas. El fútbol es para hacernos madre, para ponernos mal, para locarnos. Si pierde México, pierde mi familia. Ah, no, ¿verdad? Sumaya, muchas recomendaciones, si a ti el fútbol te gusta.
1: Oye, que muchos no fueron a la escuela, va.
0: No, muchos no fueron. ¿Qué dice el Danilito?
1: ¡Viva México!
0: Mire, sí. ¡Viva! Mira, ¡viva!
3: Chico Sumaya, no digas cosas tristes que me vas a llorar. Así de por sí. ¿Quieres que te extrañe más de lo que a veces te extrañe cuando no te escucho, verdad?
0: Amor, Marta, te doy mi número y márcame, corazón de melón.
1: Qué lindo es el
2: lo extrañas Marta, porque
1: oye,
2: quieres.
1: No lo conocemos en persona, va.
0: No, nos han traído de almorzar
2: Dani,
0: un día.
2: No.
0: Dice por acá, yo a la Pau, yo sí les quisiera llevarles un chicle, pero salgo tarde de la chamba.
2: Aquí
0: un
2: te esperamos.
0: Un día que descanses, mija.
2: O antes de que entres.
1: Si no me equivoco, la Pau trabaja en la limpieza doméstica.
0: Pero chicles no,
1: creo,
0: mija.
2: A ver,
1: creo.
2: Chavis, ¿qué dice?
0: A ver, ¿qué es el Chavis? Nunca me has dicho nada. Ay, Chavis, hola.
5: Maya, me espantaste, sí, sentí feo. Oye, a pensar que iba a sentir así, pero y que se siente, pero saber que era para algo mejor. Me gustó, pero nostalgia. Saludos a todos.
0: Ay, saludos, mi chavis.
2: ¿Qué dice la
0: Vegeta?
2: A la Vegeta.
3: ¡Vamos, viva México! Ya que estoy de vacaciones, chavo, les voy a llevar desayunar algo bien. Para que ya me anden pidiendo.
1: Pronósticos 2-0 favor, México.
2: Dice, bendecido día, paraditos, hoy es el cumpleaños de mi niño, cumple 20. Me lo podrían felicitar, se llama Miguel Abraham Hernández, que lo amo mucho y él es lo mejor que me ha pasado junto a sus hermanos.
1: Ay,
2: feliz cumpleaños, te mandamos un abrazo, que cumplas muchos, pero muchos años más.

0: Saludos al Chava, a Adriana Rodríguez y al Toro.
1: Saludos, 9 de la mañana con 29 minutos. Somos los Parados. Morning Show.
0: De todos modos no vas a ganar, Toro.

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0: gracias por habernos acompañado a lo largo de estas 3 horas y media en los Parados Morning Show. Yo soy Nayeli López, la mamis de la mejor, así me encuentro en Facebook y en Instagram como Nayeli López 999.
1: Yo soy el Diego Torres, arroba soy el Diego Torres en todas mis redes sociales.
2: A mí me encuentras como Rey Sumaya y me puedes contratar para cualquier tipo de eventos, 15 años, bodas, de todo el escándalo que ha habido y por haber.
0: Ahí está. Cóbrale
1: la mención, Chivine. Cóbrale
2: no,
1: la mención.
2: Cóbrale
0: la mención.
1: Vámonos, amigos, sigan siendo amigos. Excelente jueves, que hoy gane México. Los queremos mucho y los queremos ver triunfar.
0: Hasta la próxima, DJ Chivin Ponce en los controles. Estos fueron los Parados
3: Morning Show.
2: Besos de perrito. Bye, bye.

0: 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El tiempo.
1: Ya está, Condura.
2: La Mamis, el Diego Torres y el Rey Sumaya se despiden por hoy. 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

0: Flora, muy buenos días, bienvenidos, 10 de la mañana con un minuto. Qué placer, qué agasajo, qué gusto estar con usted acompañándolo en este ratillo, en este jueves 11 de junio. Ya se la sabe, escucha las consagradas de la mejor, 477-7007-999 es nuestro WhatsApp para que usted pida la canción que más le guste. DJ Chivin y yo, el Diego Torres, durante una hora. Ay, sí, es especial de reinas. Hoy especial de reinas para que mande su petición. Ya sabe, género femenino. Vamos a escuchar. Si usted mandó del género masculino, cámbiale. Cambie la petición.
1: Hola, Diego, bonito jueves. ¿Puedes poner una canción de Cuentos y Recuerdos? Saludos a mi hija Sofía Carrillo Martínez. Gracias, saludos.
0: Saludos al Chepe de Santa Clara. Dice que con Selena, ok.
2: Muy buenos días, Miguel Torres. Hoy espero que me puedan complacer con la de Amigas si lo ves, de Jenny Rivera. Que tengan un bonito día.
0: Gracias, también para ti, Angie, Felipao.
3: Muy buenos días, mi Diego Torres. Buenos días. En este especial de reinas, complázcanos, por favor, con la canción Enamorada y Herida de Marisela, dedicada aquí para todas las reinas de Mocasines de Ángar, especialmente para las Adorna Babies, la Chicheloca, la Combigotes, la Maruchanga, la Silvia Pinal, la Bodoquito, Lil Mame, y muy en especial para Carmen La Chata. Que tenga un excelente día y gracias.
0: Gracias, bendiciones al Felipao, mi compadrito. ¿Qué digo, mi compadre? Mi hermano, mi carnal,
4: días,
0: zorrito.
4: Tenemos ya.
0: Buenos días.
4: Esto. Podría poner la cancioncita de Huaca Huaca de la Chaquira. No sé cómo se llame.
0: La del Huaca Huaca, dice por acá el zorrito. Terminación 7358.
5: ¿Qué dice, mi Diego Torres? DJ Chivirín, buenos días.
0: ¿Qué onda?
5: Complázame con la canción que se llama Que te quería de La Quinta Estación. O la de Te quise tanto de Paulina Rubio, por favor. I love you, my babies.
0: Ah, ánimo, ánimo por acá. El Jesucillo viene abandonando, Tita. Buenos días, Jesús.
6: Con la de Vale Más Común en Costales de Oro. Gracias, Chulo, mi Chivini. Diego Torres, buenos días.
0: Ey, pero es especial de reinas, Jesús. Cámbiala, tienes oportunidad de cambiarla. Todavía hay rato, todavía hay más tiempo de las consagradas.
2: Buenos días, Diego Torres.
0: Buenos días.
2: A ver si me puedes poner la de Rocío Dúrcal. Hoy lo vi pasar.
0: Hoy lo vi pasar. Y último audio, ya para irnos con música. Terminación 0716. Buenos días.
7: Diego, buenos días. Ponte la de Papas sin Capsule, por favor. Y hoy vete a la de Hoy lo vi pasar. Primero ocho días la piden. También la de Cruz de Navaja de Lejano. Cada ocho días la piden. Cada ocho días la ponen. Hoy vete a esas. Hoy por
0: otra. Mira, justo la acaban de pedir. Bueno, vámonos con música. 10 de la mañana con 3 minutos. No le cambie. Disfrute aquí nomás. Suenan las consagradas de la mejor.

0: culpa que te cite aquí para decirte que lo nuestro ha terminado. 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
1: Pero yo te necesito. 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
0: 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Adiós.

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17: Seguimos en este especial de Reina, sí, aquí nomás a través de la mejor FM 99.9. Ya te la sabes, cancioncitas viejitas, chulas, bonitas, pero eso sí, de intérprete femenino. Por acá, terminación 3453, dice: hola, buenos días, Diego Torres, saludos para el Tuntún, que faltó al trabajo para ver la inauguración de la justa, y me podrías conversar con la canción de Gobier, que cambiemos los papeles de horóscopo de Durango. Saludos por acá, 3352, buenos días.
18: Muy buenos días, no puedes mandar un saludo, no, para los albañiles. Dice el maestrero Fello que nomás le falta un padrino de pastel, que si no tiene más, ponemos una rola de una de Jenny Rivera.
17: La que sea de Jenny Rivera.
19: Buenos días, mi Dieguito.
17: Buenos días.
19: Escúchate la de llama, por favor, de Alejandra Guzmán. Con saludos para el Esteban, que anda bien dormido trabajando.
17: Ay, se parece a un compa. Saludos al Esteban. Saludos a toda la gente chambeadora que desde bien temprano se levanta por el pan de cada día. Saludos.
20: No, me digo, muy buenos días. A ver si pusieras poner la de Sonora Dinamita, el viejo de sombrerón, dedicada para las chiches locas, que me trae bien loco.
17: Ese cuate anda bien enamorado de las chiches locas. Diego, oye, yo fui, ok, ahorita lo checamos y por acá terminación 7524.
21: Hola, amiguito, buenos días. Pues mira, motívanos, ponnos el Waka Waka de Shakira, please, para empezar muy bien el día de hoy, que empieza el torneo.
17: Eso, gracias.
20: ¿Qué tal, Diego? Buenos días. Me puedes complacer con la canción de Castillos, de Amanda Miguel, y mandar un saludito para los Reyes del Camino. Estamos bien pendientes, ocho nomás.
17: Los Reyes del Camino, saludos para ellos. Saludos, banda, vámonos ya con música. Ay, padre, nos siga disfrutando de las rolitas aquí nomás, a través de la mejor. Suenan las consagradas.

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24: ¡Padrino! 10 de la mañana con 43 minutos. Última oportunidad de que te reportes, al menos en las consagradas, porque recuerda que la programación local continúa. 477-7007-999 en este especial Hochis, especial de Reinas.
25: Pero buenos días. Ahí para las consagradas, la mejor.
24: Eso.
25: Compláceme con una canción de Jenny, ¿no? Y un saludito para los Uber, Bandam, Kikín 30 y el gallo, tu servidor. Y a todos los reyes del camino.
24: Eso, saludos a los que devoran asfalto en las calles del Bajío.
26: Hola, Dieguito, muy buenos días. ¿Me podrías complacer con la canción de Hoy lo vi pasar de Rocío Dúrcal, por favor?
24: Hoy lo vi pasar de Rocío Dúrcal por acá. María de la Luz, ¿qué tranza por Carranza?
27: Buenos días, mi Dieguito. Espero que le estén pasando bien. ¿Me podrías complacer con la canción? Sí. Prefiero ser romante con María José. Porfa, saludos acá para las tiritas. Con la mejor estación grupera, la 99.9.
24: Saludos a las tiritas. Tiene rato que no te reportabas, ya ratillo.
28: ¿Qué tal, mi Diego? Buenos días. Otra vez Guillermo Rolas reportándose. Oye, ahora sí me puedes poner la de Sola de Mónica Naranjo. Ahora sí es jueves de Reinas. Te agradezco mucho.
24: ¡Eso!
28: Saludos para todos. Bye.
24: Sin más preámbulos, sin más que decir, esperamos que esta justa tenga excelente inauguración. Recuerda que a las 2 o la 1, ¿a qué hora es? A la 1, ¿va? A la 1 de la tarde va a estar bueno el partidillo. Esperamos que sí, que gane México. Ahí nos vamos, ahí nos vemos, ahí nos vemos, Razuki. Nos vemos mañana, recuerda, de 10 a 11 en las consagradas. Y Chimina estuvo en los controles. Yo soy el Diego Torres. Sigue pasando excelente jueves. Jueves Jotero. Aquí nomás suenan las consagradas de la mejor. ¡Vámonos!

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0: GRTC diagonal 1617 diagonal 2025. Desde hace miles de años, se han peleado por honor, por amor, por defender naciones enteras. Y hoy, estas dos pelean por todo. Defendiendo el bando de los rudos, llega Roxy López, la Chío. La Chío.
1: Antes muerta que sencilla. 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
0: Del otro lado.

0: Mira nomás, lo malo de no comprar uno de su talla. Anda uno acá batallando para respirar.
1: Anda. Queríamos parecer chayotes.
0: Queríamos parecer brócolis.
1: Queríamos parecer brócolis.
0: Así como el pantalón bien entalladito.
1: Queríamos parecer chayotes.
0: ¿Qué más podemos parecer?
1: Podríamos parecer pepinos, pero pues no. Si no, no andamos manejando esas proporciones.
0: Queríamos parecer...
1: Sandías.
0: Sandías.
1: Sandías sí que... parecemos, sí.
0: ¿Qué más queremos parecer? ¿Qué más?
1: No
0: ¿qué
1: sé.
0: Más?
1: Espárragos. Ojalá.
0: Ojalá.
1: Ojalá pareciéramos espárragos, pero no.
0: Ojalá. Pero bueno, amigos, ya estamos iniciando una vez más, un programa más. El que tanto pides y tanto llega a diario de 11 a 12, el
1: Mejor FM 99.9. Bienvenidos. Yo soy Nayeli López, la mamis de la mejor. Quédate conmigo hasta las 12. Iba a decir hasta la 1, pero no, hasta las 12 del mediodía. Pues aquí acompañándome al cabecita de papá. No hay más.
0: Lo que había, lo que nos alcanzó. Lo que teníamos aquí, dijo la Naye. ¿Cómo ves?
1: No había presupuesto y el único que lo va a hacer de agrapa es el cabe.
0: No alcanza ni para que me diera una playera de mi talla. Tú crees que va a alcanzar para tener. A ver, tenemos notas de voz. La gente ya está reportando. ¿Qué pasó? Mi terminación 57.
2: Para la Naye López, la mami. Saludotes.
0: Ah, ya anda votando, según él. No, ¿qué pasa? Pegó.
2: Los del Atlético San Pancho parecen.
1: Uy, no, pero espérame, mi Villegas, déjame pongo derechita. Ahora sí.
0: Saca el pecho.
1: Yo, Nayeli López, la mami del bando de los técnicos, llego con Grupo Frontera.
0: Hubiera sido cerrado si no en mi habitación. Hace no ir, ¿va?
3: Que hubiera sido de nosotros dos.
4: Allá tuviera el viejo mandilón.
1: Y no viene solo, viene bien acompañado, porque ya sabes que es jueves 2x1.

0: niña.
1: Eso escuchas tú en tu casa.
2: Claro, y a todo volumen, padrino.
1: Con esto pasamos al
3: Round 1, Fight.
1: Ahí está, vámonos con la nota de voz. Acá no hay inalterada la guada.
4: Naye, chula, hermosa, preciosa. Pues fíjate que las de Fuerza Regida se me dan más en la madre. Vámonos con mi hermano.
2: No importa, yo también las ando cantando. ¿El qué?
4: El bodoque.
2: Eres tú.
1: El bodoque. ¿Qué dice?
2: Dale, pues dale play.
4: Por el cabecito de Chucky.
2: El chayote con papá.
5: ¡Ay, canguro! ¡Vámonos por los rudos!
1: El chayote.
4: Sí, nos vamos por el cabecito, te sumo.
2: Es un chayotito con patas.
4: Pues por el chayote, me.
1: Mira, nomás anda
2: pues
1: arrasando.
2: Ganaste.
1: Con apodo y todo, pero.
2: Es Fuerza Regida.
4: Mi voto es para el cabecita de papá. Échale puro rudo.
1: ¡Échale, viejo! Dice buenas tardes. Un saludo a la gente de Maravillas y a la gente de Malillas. Empieza a la una.
2: A la una.
1: ¿A la qué?
2: A la una. La de la
4: para la mamis. Parte del Gustavo y de Fer, de Tacos el Bubu. Hasta donde vas a Juan Bosco. Jales y cochinanos uno.
2: Saludos.

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0: mañana con 16 minutos, aquí nomás a través de la mejor FM 99.9. Ya estamos de regreso.
1: Así es, mi querísima Nayeli López, la mamis, las promociones en la mejor no se detienen. 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
1: 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Vámonos con la siguiente pelea.
0: Y estamos listos en este jueves 2x1. Llego con los Bukis.
1: Ahí anda abajo.
0: Tanto, tanto. Y obviamente los Bukis.
1: Como tu compa que piensa que canta bien bonito, ¿eh? Nos tenemos ese compa. No, hay que hacer un karaoke. Pues vete a hacerlos, pero no cantes. ¡El amor! ¡Mira nada más, chulada, viejo! ¡Hasta Reino Unido, nada más y nada menos que los Temerarios!
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1: Y no viene sola 2x1 de los Temerarios.

0: aceptar.
1: Ajá, voy a aceptar.
0: Voy a aceptar esa solicitud. Pero bueno, vámonos con esto, ¿qué es?
2: Round two.
0: ¿Qué quieren? ¿Por qué me marcan de números desconocidos?
1: Pues que ya pagues, mijo, que ya lleves el mínimo.
0: Mi problema no es ese. Es...
3: Vámonos con el cabecita. Y sí, es cierto, mi cabe, todos tenemos un amigo que dice que canta muy bonito hasta cuando sale una canción así muy pesada. Dice, no, esa no.
0: Pero hasta acá está muy pesada. Hasta acá
4: vamos a votar por el pecho, palomo.
1: ¿Qué
4: es
1: cierto?
5: La mami. Este voto es 100% temerarios, temenacos de corazón.
0: ¿Qué sientes, Nayeli?
6: No, mi sensei, yo lo siento bien perdido.
0: Ah, ¿cómo?
6: Me sorprendiste. ¿Cómo? Vámonos con la mamis.
1: La mami.
0: El cabecita de papá. Está, mi Nayeli, o sea, el
6: cala me... Vamos a votar por el cabecita de papá, a ver si ya le pagan y le dan una playera de estalla.
7: Saludote, no, aquí vamos por el cabezoplas.
1: Creo que la de niño salía más barato, por eso se compró esa.
0: Voy a subir foto para que la vean.
1: Sí.
0: ¿Sí? Vamos a subir fotos.
1: Se alcanza a verse en la foto. Le hace falta espacio. 11 de la mañana con 20 minutos. Aquí nomás en el ring de la mejor.
0: Ya nomás, hay una. Los mensajes que me llegan.

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0: Welcome to the Jungle.
1: Se va así la canción, ¿no?
0: Sí, Welcome to. Hay dos.
1: Welcome to the Jungle.
0: De, una de Scorpions.
1: Ajá.
0: Y una de. De Factor Gorilla. ¿Y cuál decías tú?
1: No sé. No, pues no sé, yo nada más he escuchado una canción. O sea, en real yo no sabía, nomás sé que hay una canción que dice Welcome to the Jungle. Yo me imagino que ha de ser, ¿de quién?
0: De Guns N' Roses.
1: Guns N' Roses.
0: Soy yo, no se escucha.
1: ¿Tú eres tú? Soy yo. Hay que lavarse las orejas más seguido, ¿eh? No, no, nomás así como que, ay, solitas. No, no,
0: ay,
1: no.
0: Me acordé que no se escucha de este lado, nomás de la izquierda. Con razón escuchaba.
1: Hay que traer unos audífonos que sí sirvan.
0: Ay, ya sé. Vinaye, pues bueno, vámonos con las. Se está poniendo buenas estas peleas, ¿eh? Vamos acá, como pelea de grandes.
1: Ajá,
0: ganas
1: 2-0.
0: Tú, luego gano yo, y luego. Ah, no, no has ganado,
1: no, no,
0: ¿verdad?
1: No, no he ganado yo. Por eso dije, pues 2-0, no se ve así como que muy reñido, no creo, ¿eh?
0: ¡Dice!
1: Mira, mira. Wow.
0: Ya me acuerdo.
1: Saludos para el Daft Punk.
0: Daft Punk, in the house. No me suban, güey. ¡Dice! ¡Súbele, güero, maldita sea!
1: ¡Welcome to the jungle! Igualito.
0: En inglés cantaré feo. Los de en inglés cantaré feo. Ya,
1: sí, también.
0: Depende del idioma, también cantas diferente.
1: Sí, también depende del idioma. Puede que a lo mejor en inglés cantes bonito. O en ucraniano.
0: Pero otra vez, te meto.
1: En ruso.
0: Welcome to the jungle.
1: Pues ya vimos que en inglés tampoco, ¿eh? Entonces, inténtale en otro idioma.
0: Ay, ya vámonos con las canciones mejor.
1: Vámonos con la siguiente pelea, porque del bando de los técnicos te traigo a los dos de la S.

0: Los rudos. Cabecita. Un saludo para Ángel Antimo. De parte de tu tía Blanca, porque vienen los dos carnales.
1: ¿Cómo lo tratas? Abrazos y besitos. Usas los mismos trucos. Cuando nos conocimos.
2: Ya decía yo que eso no se me hacía muy
0: dos carnales.
3: De pobreza si has vivido entre riqueza.
4: Yo quiero una tejana como los dos carnales.
3: Muchas veces la cabeza nada ayuda aunque le piensas.
4: La cabeza nunca ayuda, mi Naya. Y más cuando tienes con la cabeza no exactamente de arriba.
2: Sí, pues sí. Dímelo. Dice, tú que sabes de esas cosas.
0: Dice.
2: Dice.
0: Ahora sí, no te debo.
5: Vámonos con los técnicos.
2: Los técnicos, ajá. Ajá.
5: Por los dos carnales aquí de parte del Chivo.
2: Los dos carnales del Cabe, los dos carnales.
6: Vámonos con los rudos, Cabe, los rudos.
4: Deben ser los dos de la S, güey.
2: Sí, carnales. Pero
5: vámonos por los técnicos. Y un saludo para el patrón, el Chivo Virriondo.
2: Los técnicos.
5: Realmente yo no soy muy fan de los dos carnales, así que vámonos por los técnicos.
4: ¿Ganaste?
2: Ya gané.
7: Con la manis.
2: Ajá, ya gané. Gracias.
7: Vamos con los técnicos.
2: Gracias. Qué bonitos los que votaron.
5: Mi hermano. Yo voto por la Naya, hecho una hermosa de guapa.
2: Gracias.
5: Vamos con los rudos. Saludos.
4: Los hermanos.
5: Y van a ganar México, señores.
7: Ya voto por ti.
2: Gracias. Qué hermosos de su corazón. Pues ya gané.
4: Dice buenos días. Un saludo para mi carnal que andamos en la Fakir. ¿Qué más? ¿De qué? Vamos por los rudos.
2: Ahí está. Vámonos con más música. Los técnicos triunfando en este tercer round. Son las 11 de la mañana con 37 minutos. 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

0: Muy buenos días, amigos. Saludos, por favor. Ya aquí estamos listos escuchando la mejor 99.9. Oye, ¿no van a tener boletos para el evento, el concierto de Aram en León, Guanajuato? Pregunta la gente.
1: Claro que sí tenemos, mi estimadísimo amigo que se está reportando a través de nuestro WhatsApp, terminación 0753. Sí tenemos boletos y la forma en la que tú te los vas a estar llevando es muy fácil y muy sencillo. Lo único que tienes que hacer es ponernos, es mandarnos un mensajito que diga: yo quiero ir con Aram Guerrero. Yo quiero ir con Aram Guerrero el próximo 17 de junio.
0: Sábado 13 de junio.
1: Sábado 13 de junio en la Camelia. ¿Sí? ¿O qué? Ya lo estoy diciendo mal. ¿O dónde era? Mi cabe, pues es que pásame la información bien.
0: Sí,
1: ya,
0: ¿ves? Sí.
1: Es que me quedas viendo con cara de que yo ya la regué y no, aquí en la mente lo traigo, mira.
0: ¿Dónde está? En la carretera a Guanajuato, Juventino Rosas, número 3, Villas del Marfil.
1: Esta carretera, Guanajuato, Juventino Rosas, Villas del Marfil, en la Camelia, ahí te esperamos estos accesos para que te vayas a disfrutar de Aram Guerrero. Y bueno, si tú quieres los tuyos, ya sabes, yo quiero ir con Aram Guerrero, así de fácil y de sencillo. Y nos vamos con el, ¿a poco ya es el final round?
0: ¡Ya, mi Naye!
1: ¡Auch! Del bando de los técnicos llegó con Intocable.

0: del lado de los rudos, los rudos, los rudos. Grupo Duelo.
1: De mi alma y de mi vida. 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
0: y más de duelo.
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0: cicatrices. Y con eso pasamos al
1: final round.
0: Nota de voz. Igualito.
1: Nota de voz. Nota de voz.
2: Los técnicos. Mi voto es para el cabecito de papa. Un saludo para mi novia Paola, que la quiero mucho.
1: Yes. Todos, Chivín, andas con todas.
2: Vámonos por la mami.
1: La mami.
3: Porque el cabecito no se encanta.
1: Ya gané.
4: Vámonos por duelo.
0: Chancla, recorcholis.
2: Mi hermano, yo voto por las cuatro canciones, pero pues si no se puede así, pues entonces por la nadie, pues ya quedó.
3: Duelo.
0: Híjole, estaba reñidito con mis
2: canciones. Pues vamos por los rudos.
0: Estaba reñidito.
2: Vamos por cabecita de clavo.
1: Ya gané.
4: Por la mamis.
1: Ya nos vamos.
0: ¿Sabes qué voy a hacer mañana? Voy a decirle, los que voten por mí, manden una palomita externa del audio para saber y poner esos audios.
1: Órale, qué padre. ¡Vámonos! Yo soy Nayeli López, la mami, de la mejor.
0: Yo soy el, órale, qué padre, el cabecita. Hasta la próxima, bonita tarde. Y bye, apoyar bye. Macizo. Hoy México se pinta de verde. ¡Ah!

0: la bandera de la paz. Rudos y técnicos disfrutaron de esta batalla donde tú fuiste testigo de una gran victoria. Roxy López, la tío, Nayeli López, la mami. Regresan mañana para pelear por la revancha. Revancha. El ring de las López.
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0: Son las 12 con 2 minutos.

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1: Amigos de MBS, les saludo con mucho gusto, Georgina Gallardo desde la ciudad de León, Guanajuato, para compartirles que, bueno, pues se llegó la fecha. Ha comenzado ya la máxima justa del fútbol a nivel internacional. En unos minutos estaremos viviendo el primer partido de la selección mexicana, el partido inaugural frente a Sudáfrica. Y bueno, los ánimos se han encendido por todo México, por supuesto, en todo el mundo en general también. En el caso de León, cientos de personas se han congregado en la Plaza Expiatorio, lugar donde se instaló una mega pantalla para poder disfrutar de este encuentro. Muchas personas también ya en lugares como restaurantes, que bueno, pues estarán ofreciendo también diversas actividades y por supuesto la transmisión de este partido tan especial. Recordarles que en Ciudad de México se mantienen atentas las autoridades, sigue el movimiento de algunos grupos manifestantes en el marco de este encuentro. Recordemos que desde hace varias semanas ya la Coordinadora Nacional de Trabajadores de la Educación se mantiene con un plantón, pero se han ido sumando algunos grupos más. Por supuesto, los detalles a las 2 de la tarde a través de MBS Noticias.
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0: Aquí nomás en la mejor FM 99.9. ¿Qué tal, amigos? Los saludo con mucho gusto. Yo soy Nayeli López, la Mamis. Y en estos momentos ya nos encontramos en el restaurante Sabor a México, en donde cocinan con el corazón. Y déjame platicarte que ya por acá están nuestros ganadores, que obviamente están disfrutando de unas cortesías de buena comida, de bebida. Y además, pues van a estar con toda la actitud disfrutando también de Sabor a México, de estar apoyando a México. Así es que mientras tanto, pues nosotros regresamos a cabina con más de la mejor FM 99.9.

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0: de Mil te da la hora. 12:55. ¿Por qué él no acepta música desabrida?
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Aquí nomás a través de la mejor FM 99.9. Soy Rey Sumaya, la chispa que ilumina cada momento. Y recuerda que el día de hoy estás entre compas con el Rey Sumaya. Oye, Leti, ve que en los controles y recuerda que estamos viviendo. Andamos emocionados aquí en cabina. Mira, la neta, andamos viendo la fiesta del fútbol. Andamos haciendo escándalo. Yo nada más te voy a decir una cosa. Si tomas, no manejes, llévatela tranquila. Porque recuerda que pues siempre tenemos que estar bien. Es solamente un juego. Tenemos que disfrutar, tenemos que gozar esta pasión que tenemos por el fútbol, obviamente sin pelearte, sin andar haciendo escándalos, sin andar haciendo degenere. Mientras tanto, cuéntame, ¿qué comida o qué cosa no puede faltar mientras estás viendo el fútbol? Aquí nomás a través de la mejor FM 99.9, soy Rey Sumaya, la chispa que ilumina cada momento, el que manda veces de perrito, señor, señora futbolera. Y déjame te digo que yo empiezo yo. Lo que nunca puede faltar cuando estás viendo el partidichi es una carnita asada, que cuando a mí me dicen vamos a hacer carnita asada para ver el partido, yo no voy a ver el partido, que voy a chingarme la carne asada. Aquí nomás, cuéntamelo a través del WhatsApp. Soy Rey Sumaya y con esto comenzamos.

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1: Aquí nomás en la mejor FM 99.9, nosotros ya nos encontramos en el restaurante Sabor a México y obviamente ya estamos con nuestros ganadores. A ver, tu marcador para el día de hoy.
2: Yo digo que va a ganar México 2-0.
1: 2-0, a ver por acá, marcador.
3: Un 2-0 también.
1: Ahí andamos muy positivos, marcador.
4: 3-0.
1: 3-0, marcador para el día de hoy.
5: 3-1.
1: Ah, salió positivo y le dio tantito al otro. Marcador para el día de hoy.
6: 2-1, ganó México.
1: Excel, no, ya sí, no, ya era mucho. A ver, por acá, marcador.
5: 2-1 también.
1: Excelente, por acá, mira, ya todos favoreciendo, obviamente, a México. Así es que, bueno, pues, felicidades a todos los ganadores que se dieron cita y que más adelante vamos a estar platicando también con ellos por acá. ¿Cómo te llamas?
7: Jorge.
1: Jorge, a ver, cuéntame, ¿cuál es tu marcador para el día de hoy?
7: 2-1 a favor México.
1: No, mira, por lo que veo como que las estadísticas todos van 2-1, así es que pues tenemos ya nuestros ganadores por acá que ya están disfrutando de comida, de bebida, y mientras tanto nosotros seguimos directamente desde el restaurante Sabor a México. Regresamos a cabina con más de la mejor FM 99.9.

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aquí nomás a través de la mejor FM 99.9. Estamos contigo y estamos con una fiesta. Andamos haciendo escándalo, andamos haciendo relajo aquí. Mira, por acá de este lado anda que el Cabe, que el Alancito, que Angelito, el Villegas, Chaparro. Andamos todos haciendo un escándalo que verdaderamente está de impacto. Y mira, por acá me están mandando ver en el WhatsApp que dice: Rey Sumaya, lo que nunca puede faltar son las chelas bien frías, bien heladas para enojarnos y también agarrar la pediche todo el día. Oye, espérate, corazón de melón. Dice por acá Rey Sumaya: a mí lo que nunca falta es que mi esposo me pone a hacer la comida, la botana para toda la familia. Y la neta, eso no está chido. Pero yo me la desquito cuando empiezan a pisar. Mira, yo le empiezo a abrir la cartera y le empiezo a sacar. Ay, mija, espérate. No le andes sacando dinero, mija. Estás viendo que por eso luego te pega. Aquí nomás a través de la mejor. Sigue disfrutando de este partido porque andamos con toda la actitud. Soy Rey Sumaya, la chispa que ilumina cada momento. Y como

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aquí nomás a través de la mejor FM 99.9. Soy Rey Sumaya, la chispa que ilumina cada momento. Y es momento de despedirme, de decirte adiós, de decirte gracias. Pero recuerda, recuerda que el día de mañana traigo un regalo para ti. Mañana es mi último día aquí en este horario de la Chío, porque ya la Chío regresa el lunes. Gracias a Dios para unos, también para mí ya va a regresar la Chío, ya no me van a escuchar tanto, pero yo estoy triste, corazón, yo ya me voy. Oye, pero no, quiero darles un regalo el día de mañana. Ay, por bonito. Agradecimiento que me aceptaron y me recibieron aquí con ustedes. El día de mañana voy a traer a Gabriel Escuder, un canalizador de ángeles, que cualquier pregunta que tú quieras hacerle al universo, los ángeles te la van a responder. Así es, en punto de las 12 del mediodía. Soy Rey Sumaya, la chispa que ilumina cada momento, y nos vemos el día de mañana. Nos escuchamos también a través de la mejor FM 99.9. Soy Rey Sumaya, la chispa que ilumina cada momento, y recuerda las redes sociales de la mejor FM 99.9 León.

0: 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Es momento de pausar la transmisión por el día de hoy. Vamos a sacar más información. Aquí todo se sabe, todo se cuenta y lo que no, pues se inventa. Pues se inventa. 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
1: Son las 2 de la tarde en punto, estás escuchando MBS Noticias a través de la mejor 99.9 de tu frecuencia modulada. Soy Carla Hernández, a nombre de mi compañera Georgina Gallardo, te doy la más cordial bienvenida a este espacio informativo. Tenemos bastante información, seguramente muchos están muy emocionados ahorita con la fiesta de fútbol en casita, unos ni fueron a la escuela, es el tema del momento. Queremos escuchar tu opinión de la información que vamos a estar presentando y también de esta fiesta tan importante al 477-7007-99, porque ya sabes que nos importa mucho lo que tú tengas para decir. Y esto es lo que veremos el día de hoy, para que no te vayas.
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1: Reconoce Protección Civil tardanza en atención a motociclista fallecido. Investigan posibles responsabilidades. Matan a comandante de la policía de Abasolo. Celaya no se queda sin proyectos, asegura gobernadora. Vigilan costas de Veracruz, buscan rastros de hidrocarburo. Trump endurece su postura y advierte nuevas ofensivas contra Irán. Así comenzamos.
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1: Pues ya te platicábamos que sucedió un accidente, un percance vial en el que un motociclista falleció. Esto aquí en la ciudad de León y tardaron en llegar las ambulancias, tardó en llegar pues la ayuda para esta persona y es algo que ya confirmaron las autoridades. Pero los detalles completos los tiene Rocío Hernández. Muy buenas tardes, Rocío, ¿cómo estás? Rocío, adelante.
2: Sí, te saludo con gusto, Carlos.

0: y a todos nuestros radioescuchas precisamente para pues comentar este tema, ¿no? En donde pues las autoridades precisamente pues ya salieron a hablar al respecto, en donde pues este joven, como bien lo mencionas, pues perdió la vida luego de un accidente en motocicleta y que pues lamentablemente se está pues criticando, ¿no? Que por posiblemente se pudo haber salvado si hubiera llegado a alguna unidad precisamente de hospitalaria o ambulancia para darle los primeros auxilios. Pero si te parece, este accidente que se registró el lunes sobre el libramiento, pues ajá, generó varias situaciones y comentarios, críticas y demás, pero que justo el secretario, el director más bien de Protección Civil, pues ya salió a hablar un poco al respecto, y aunque bien dice que lamenta mucho esta situación y lo que la familia está viviendo en estos momentos, pues habla un poco al respecto de lo que, de las áreas de oportunidad que pudieron también ellos notar, y que pues reitera que no justifica el que se haya tardado tanto una unidad de seguridad para poder estar atendiéndolo o auxiliándolo, pero pues da los siguientes comentarios. Si te parece, lo escuchamos.
1: Al final de cuentas, yo sigo insistiendo que es una pena, que es una desgracia, pero que no tenemos que, o más bien que tenemos que visualizarlo de manera integral. Sí necesitamos mucho de fortalecer las capacidades, la capacitación del personal, su equipamiento, su infraestructura, sus puntos de inicio donde se encuentran, pero también tenemos que abonarle o buscar también ejes temáticos que nos ayuden a fortalecerlo en coordinación con la ciudadanía, haciendo uso correcto de la de los números de emergencia, además de pues también aumentar nuestras capacidades como sociedad. Creo que estamos convocados a saber de primeros auxilios todos los ciudadanos y hacer actos de humanidad en caso de que tengamos presencia o seamos víctimas de un accidente. Digo, con esto no intento yo demeritar, mucho menos decir que está todo en orden, que está todo, que tenemos capacidades sobradas. No, recordemos que es una ciudad con, como saben, pues con una movilidad ya muy frecuente, con eventos, accidentes multifactoriales, y sí, de reconocer y saber que tenemos áreas de oportunidad que estaremos atendiendo puntualmente a través de estos análisis que estamos haciendo, y fortalecer las capacidades, la capacitación del personal, hacer planes estratégicos para ubicar las unidades lo más cerca posible de donde se desarrolle una emergencia, además de que pues obviamente buscar la manera de fortalecer esa coordinación con las demás dependencias.
2: Pues ahí acabamos de escuchar a Crescencio Sánchez, justamente, Rocío. Oye, a ver si les van a dar apoyo a los familiares.
0: Pues sabemos de antemano que pues están cercanos a la familia. Por ahí estuvieron también ellos pues externando, ¿no?, el reclamo de que pues se tardaron mucho también en entregar el cuerpo, pero precisamente por todas estas investigaciones que se están llevando a cabo, pues es que están tardando un poco en todo el proceso que naturalmente se pudiera haber registrado, pero pues al ser también además un accidente, pues están en ello. Y del apoyo, pues es ahí cuestión de que estén ahí cercanos a las autoridades y de que ellos están brindando dentro lo que cabe. Tú sabes que el tema de apoyos psicológicos, acercamiento con,
2: sí, claro,
0: las diferentes dependencias y demás, están ahí siempre al día, pero en cuestiones de gastos y todo esto es todavía que está en proceso, por lo mismo que te comento del tiempo que se tardan por haber sido un accidente que se está en investigación todavía.
2: De acuerdo, pues muchas gracias, Rocío, seguimos pendiente a ver si reciben o no apoyo y a ver pues qué dicen finalmente también la fiscalía en las investigaciones. Gracias, Rocío, que tengas excelente tarde.
0: Muchísimas gracias, Carla, igualmente, excelente tarde.
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2: Bueno, pues vámonos a otro tema que también tiene que ver con un motociclista y también ocurrió aquí en la ciudad de León. Y es que un elemento de seguridad pública del estado le quitó la vida a un motociclista. Señalan que el hoy fallecido intentó atropellar a los policías. A ver, les platico. Los hechos se registraron la tarde de ayer en la calle José María Cos, en la colonia Jacinto López. La Secretaría de Seguridad y Paz ya informó que durante un operativo contra el narcomenudeo aquí en la ciudad de León, esta persona que perdió la vida fue por ignorar las indicaciones de alto y presuntamente intentar embestir a elementos de las fuerzas de seguridad pública del estado con una motocicleta. Señalan que se le indicó varias veces que se detuviera, pero en vez de hacerlo, presuntamente pues les aventó la moto. Por lo que ante el riesgo inminente, un integrante de los elementos de la policía utilizó su arma de cargo y bueno, pues le disparó. La zona, por supuesto, fue asegurada y se solicitaron los servicios de emergencia y el elemento ya quedó a disposición de la autoridad ministerial para deslindar responsabilidades. La Secretaría de Seguridad Pública del estado reiteró que su actuación se rige con legalidad, necesidad y proporcionalidad. Eso es lo que dicen. Y bueno, aseveran que el mismo elemento que disparó y que bueno, pues fue quien le quitó la vida a esta persona, fue quien llamó al número de emergencias. Pues ahí está este caso tan complicado también que pues causa mucho ruido. ¿Qué pasó? Pues ya la fiscalía se encargará de investigar y en su momento, por supuesto que les estaremos contando exactamente qué fue lo que pasó y si este policía pues lo declaran culpable o no. Mientras, vámonos ahora al municipio de Pénjamo, porque allá mataron al comandante de la policía de Abasolo. Se trata de Jesús Vargas, quien había salido de su turno de acuerdo con los reportes de la policía municipal. Se encontraba circulando en la comunidad de Capilla de Márquez, en el municipio de Pénjamo, cuando lo atacaron a balazos. Por supuesto que este hecho ya se investigó para saber exactamente qué fue lo que ocurrió y también deslindar responsabilidades.
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2: Otro tema que también causa bastante controversia es pues este asunto que ocurrió en Salamanca en esta fiesta de 15 años donde pues fallecieron personas por consumir alcohol adulterado. Bueno, pues la Fiscalía General del Estado de Guanajuato y el Consejo Regulador del Tequila se reunieron con urgencia tras este caso reciente. En la reunión acordaron fortalecer la colaboración e intercambio de información técnica y científica para esclarecer los hechos e identificar el origen de los productos. Como estrategia clave, crearán una mesa permanente de trabajo para dar seguimiento a cada línea de acción. La Fiscalía General del Estado, por supuesto, continúa las investigaciones y diligencias para deslindar responsabilidad, mientras el Consejo Regulador del Tequila aportará su experiencia en análisis, verificación y trazabilidad de los productos tequileros. Ambas instituciones refrendaron su compromiso con la salud de la población y el combate a la comercialización de productos de riesgo. Dijeron cero tolerancia a quienes elaboren, distribuyan o comercialicen bebidas adulteradas que pongan en riesgo la vida y la salud de las personas. Esto, pues sí, se ve muy bonito en el comunicado y todo. Esperemos que realmente lo apliquen y no volvamos a tener un episodio tan trágico como este en una fiesta de 15 años y muy triste porque, pues, hubo varios fallecidos y entre ellos, pues, el papá de la quinceañera. Imagínense nada más, van a una fiesta a celebrar y este es el triste desenlace.
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2: Vámonos con más información, cambiamos de tema y nos vamos a Celaya. Que Celaya no se quedó sin proyectos, esto lo aseguró la gobernadora después de que el presidente municipal de aquel municipio, Juan Miguel Ramírez, declaró que el reparto de obras públicas no fue justo y que se toma menos en cuenta Celaya por ser de Morena. Bueno, Olivia Denise García ya respondió, dijo que el recurso se distribuyó en base a los proyectos que cada municipio entregó y que el gobierno estatal está con toda la disposición de apoyar. Vamos a escuchar lo que ella comentó.
4: el registro de los proyectos en la plataforma de proyectos, pues es abierto. Yo misma entro constantemente para ver cómo van los proyectos. Y bueno, pues ustedes pueden ver, ¿no? La distribución que hubo incluso con gobiernos de oposición. No hay ningún tema de colores partidistas. Hay mucha objetividad, mucho trabajo. Y más bien el llamado, y creo que hoy la lección y el aprendizaje, pues es a que quien tiene proyectos, pues puede tener recursos para formalizar.
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2: Son las 2 de la tarde con 13 minutos y sí, no te vayas porque más adelante destino de botellas vacías en Palenque sigue siendo incierto. Trabajadores alertan por alcohol adulterado. Este evento de fútbol podría duplicar la afluencia en bares y cantinas de León. Hallan con vida los influencers de Bola Costera. No te vayas, regresamos con más.
3: Primeras planas. El Universal.
5: Gobierno gasta 586 millones de pesos en salario de la gente en paro. El sueldo de los 88,106 maestros por los 10 días de paro asciende a dicha cantidad si se considera que ganan en promedio 20,000 pesos al mes. Ayer, los titulares de Gobernación, Educación e ISSSTE hicieron nuevas propuestas al magisterio disidente que definirá acciones en las primeras horas de este jueves antes de la inauguración del Mundial.
3: Milenio.
5: La CENTE alargó el suspenso a horas del silbatazo inaugural. Con protestas sin tregua en varias entidades y una extensa negociación en Bucareli, el grupo se encerró en asamblea para definir si aceptaba los ofrecimientos con la consigna de que no son suficientes.
3: Reforma.
5: Rueda el balón. Arranca hoy el Mundial por tercera ocasión en México, entre esperanza y optimismo.
3: Excelsior.
5: Resguardan el silbatazo inicial. Hoy rueda el balón. La justa mundialista inicia en México por tercera vez en su historia, en medio de un amplio despliegue de seguridad ante movilizaciones y protestas.
3: Animal político.
5: No juegues con nuestro dolor. Madres buscadoras marchan rumbo al estadio CDMX previo al Mundial.
3: La jornada.
5: Hay ofrecimientos. CENTE. Esperamos una respuesta, dice la secretaria de SEGOP. Maestros. Se abre ruta para abrogar la ley del ISSSTE 2007. En reunión de 7 horas, gobierno federal plantea a comisión permanente que aterrice acuerdos.
3: El financiero.
5: México y Estados Unidos tienen suerte de apoyarse entre sí. Visión a largo plazo. Ven oportunidad enorme para el país de aquí a 20 años, pero debe fortalecer Estado de Derecho.
3: El economista.
5: La inflación en México menor a la de Estados Unidos por primera vez en 3 años. El alza en Estados Unidos, la mayor desde abril del 2023, impulsada por precios de la energía a raíz del conflicto en Irán.
3: Reporte Índigo.
5: La gran vitrina. El Mundial ofrece una oportunidad única para que la mística y beneficios que ofrece el fútbol puedan llegar a los rincones del país en los que todavía no ha logrado penetrar.
3: El Sol de México.
5: CENTE lleva conflicto al arranque del Mundial. Termina diálogo con SEGOP sin acuerdos. Luego de 6 horas de negociación sin éxito, el magisterio mantiene su protesta.
3: La prensa.
5: El Mundial va. La jefa de gobierno asegura que la celebración de la justa deportiva está garantizada y que se cuenta con todas las condiciones de logística, movilidad y de seguridad. Descarta represión a movilizaciones sociales.
3: La crónica.
5: SEGOP plantea ruta de consensos con la CENTE. La Secretaría de Gobernación ofrece a la coordinadora participación en comisión permanente.
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2: 2:23 de la tarde, me da mucho gusto que sigan con nosotros esta tarde futbolera. Y bueno, ¿a dónde van a parar las botellas vacías que pues la gente consume? ¿Y qué pasa con esas botellas? Reiteramos este tema tan importante en el que pues estas personas se intoxicaron y varias fallecieron. Bueno, pues estas botellas vacías en Palenque siguen siendo pues el destino incierto y trabajadores alertan por alcohol adulterado. Justamente con el retiro de miles de envases vacíos tras cada presentación en palenques, ferias, eventos masivos, el destino final de las botellas es una incógnita incluso para quienes trabajan directamente en la venta de bebidas alcohólicas. A esta incertidumbre se suma una preocupación cada vez más frecuente entre trabajadores del sector, la presunta circulación de bebidas adulteradas, particularmente en botellas de whisky y tequila, que según testimonios podrían pues representar hasta 4 de cada 10 envases comercializados en algunos eventos. Miren, un mesero con experiencia en bares, cantinas y palenques explicó que una vez vaciadas las botellas son colocadas en contenedores destinados al cristal, pero desconoce qué les pasa después. Y dijo, nosotros las dejamos, las tenemos pues que echar en algún lugar donde va todo el cristal y ya otros se encargan de tirarlos, pero que yo te diga que van para un lugar en concreto, pues no, agregó que únicamente sabe que los envases deben retirarse al concluir cada evento. Se supone que van a la basura, que tienen que estar pues al término de cada evento afuera, comentó, y eso es lo único que yo te sé decir. La incertidumbre sobre el manejo de estas botellas cobra relevancia ante pues la sospecha de reutilización para la venta de alcohol apócrifo. El trabajador aseguró que las quejas de consumidores sobre bebidas adulteradas son constantes, tanto en ferias como en establecimientos de distintos niveles. Dijo, muchos sienten que está adulterado, pues de todo, hasta en los bares más nice, dijo. También en algunas, pues señales que despiertan sospechas sobre el color del líquido, el olor, las características del alcohol, etcétera. Y bueno, sobre todo el olor, dicen que no es el mismo dependiendo de lo que se consuma, que huelen así. Tal cual lo dijo, alcohol etílico. De acuerdo con su experiencia, las bebidas más frecuentes señaladas por presuntas irregularidades son, como les comentaba, el whisky y el tequila. Además, pues dijo que en ocasiones los propietarios de los negocios ni siquiera están enterados de la situación. A veces los dueños de los lugares no se dan cuenta de que pues les meten esos productos, los empleados, los gerentes, bueno, de todo un poco. Y el entrevistado también explicó que el incentivo económico es importante, ya que una botella original de whisky puede costar alrededor de $1,000, mientras que una fraudulenta puede conseguirse por apenas 200 o 300 pesos. Y a mí me parece que ahí está la mayor alarma. Si vemos que cierta botella que normalmente vemos con un precio alto y de repente nos dicen, te la voy casi que a regalar, dudemos mejor. Más vale prevenir que lamentar. Ya ocurrió en esta ocasión que hemos estado pues platicando, no queremos que vuelva a pasar. Entonces, pues ahí poner mucha atención. Y respecto a las consecuencias para quienes consumen este tipo de bebidas, señaló pues que ha observado casos de jóvenes que presentan síntomas severos tras ingerir alcohol presuntamente adulterado. Había también adolescentes, mencionar en esta fiesta, que también pues se intoxicaron. Entonces, pues también tener cuidado con lo que le estamos dando a los menores de edad. Presentan mareo, vómito, pérdida de conocimiento, se emborrachan, pero de una manera extrema y se ponen muy mal, fue lo que comentó. Y dijo que a su juicio detectar y erradicar el problema es cada vez más complejo debido a que los responsables pues logran replicar envases, etiquetas, sellos casi perfectos, parecen originales. Y bueno, pues ahí también hay una señal de alarma, ¿no? Y así fue lo que nos comentó pues este trabajador experto, y ojalá que tomemos conciencia, y repito, si ven que una botella de 1,000 pesos está pues en 100 pesos, mejor no consumirla.
3: Al menos yo no me arriesgaría, ¿verdad? Porque yo en cuanto meto una botella o algo indebido, cálmate, pierdo mi trabajo.
4: Exacto.
3: Esto es atra, o sea, porque tenemos desde la entrada filtro de seguridad, en un antro, en otros lados donde no hay esos filtros, o donde de verdad el dueño diga, no, pues a mí métanme pura de esa, sí. El dueño pues del lugar, de como sea o de un evento, ahí cómo le haces.
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2: 2:28 de la tarde, y pues sí, esta fiesta del fútbol podría duplicar la afluencia en bares y cantinas de León. Pues genera la oportunidad de recuperación económica para pues estos establecimientos cuyos propietarios estiman que la afluencia de clientes podría incrementarse hasta en un 100% durante la transmisión de los partidos, impulsando pues las ventas en un sector que ha enfrentado meses complicados por la desaceleración económica. El presidente de la Unión de Bares y Cantinas de León, Rogelio Quirós, señaló que los establecimientos ya comenzaron a prepararse para recibir más visitantes durante la justa deportiva, mediante inversiones en infraestructura, equipamiento y mejoras en el servicio. Dice que están preparados con todo lo necesario para recibir a los clientes, y bueno, esto es muy muy importante para los comerciantes. Algunos negocios operan con niveles de ocupación de entre un 30 y 40%, situación que pues esperan revertir con la llegada de este evento y el interés que genera en los aficionados al fútbol. Dijo, estamos a un 30-40%, espero que en los partidos pues lleguen casi al 100%. Quiroga destacó que el torneo internacional podría representar un importante respiro financiero para el sector, pues que ha resentido las condiciones económicas tanto a nivel local como nacional. Dijo que esperan una derrama económica muy buena, y ha habido pues temporadas que no han sido las mejores por esta situación que les comento, pues a nivel local y a nivel nacional, pero con estos eventos pues van a tener un repunte, esperan que sea muy bueno. Como parte de las estrategias para atraer a clientes, los establecimientos pues van a ofrecer promociones especiales en bebidas, alimento, etcétera, y pues el líder de los cantineros indicó que el principal mercado al que apuntan son grupos de amigos, familias de clase media que buscan espacios de convivencia para disfrutar los encuentros deportivos. Además, aclaró que los negocios no van a exigir consumos mínimos para permanecer durante la transmisión. Dijo que no pueden condicionar lo que van a consumir pues las personas que van a estos espacios, a estos establecimientos.
5: Estamos a un 30-40%, espere que llegue casi en los partidos, casi al 100%.
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2: Seguimos con este tema porque hasta 2,500 aficionados podrían reunirse en el expiatorio para vivir el evento deportivo. Yuriri, Dolores Hidalgo también tendrán megapantallas. La Plaza Expiatorio de León se convertirá en el principal punto de encuentro para los aficionados al fútbol, al contar con una capacidad de hasta 2,500 asistentes y una pantalla gigante de 10 metros de ancho por 5.5 metros de alto para la transmisión gratuita de 50 partidos oficiales. Como parte de la estrategia estatal Fiesta Guanajuato, impulsada por la Secretaría de Turismo e Identidad, León, Dolores Hidalgo, cuna de la Independencia Nacional, y Yuriria serán las tres sedes donde miles de personas podrán seguir las acciones de los jugadores del 11 de junio al 19 de julio sin costo alguno. La sede principal estará instalada en la Plaza del Expiatorio, donde además de la pantalla, pues se habilitará infraestructura para recibir a miles de espectadores en un ambiente familiar, seguro, y aunque el aforo operativo se mantendrá en alrededor de 2,000 personas por jornada, la capacidad total prevista para este espacio alcanza las 2,500. Y bueno, pues recordar, es gratuito. La estrategia también llevará a la experiencia a otras regiones del estado mediante las instalaciones de pantallas en el Jardín Principal de Dolores Hidalgo y en la Plaza Cívica de Yuriria. En el caso de Dolores Hidalgo se estima una asistencia de hasta 3,000 personas por jornada, mientras que en Yuriria podrían congregarse alrededor de 500 aficionados para seguir los encuentros. El espacio se creó para la ciudadanía y pues para que lo disfruten. Las tres sedes contarán con pantallas LED de alta definición y bueno, pues espera que todo sea para que la gente disfrute, todo fluya, se respeten y que sea pues lo mejor posible, que se viva en familia y un ambiente sano.
4: Sí, mira, este espacio se creó para que efectivamente la ciudadanía pueda venir a disfrutar de los partidos. Se van a estar transmitiendo todos los partidos durante los 39 días que dura el evento. Y las aperturas de la puerta va a ser una hora antes de que sea cada uno de los partidos. Es totalmente gratuito. Sí tenemos un aforo estimado aproximadamente de 2,000 personas por tema propiamente de seguridad de todos los asistentes. Entonces, bueno, esperemos que ojalá puedan venir a disfrutar de la pasión de este evento en las instalaciones de la explanada de expiatoria.
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2: 2:33 de la tarde, continuamos con este tema y les pregunto, ¿ustedes mandaron a sus hijos hoy a la escuela? Porque muchos papás no. En días pasados, la Secretaría de Educación del Estado, pues señaló que habría clases normales hoy jueves 11 de junio, pero que si los padres de familia querían, deseaban, pues tenían esa opción de dejarlos faltar, ya que pues seguramente muchos querrían vivir el evento de fútbol sin preocupaciones por las obligaciones diarias. Y bueno, pues hoy justamente muchas escuelas de la ciudad de León se veían vacías, con poco movimiento. Y hasta ahora el dato que tiene la Secretaría de Educación es que en diferentes regiones pues hubo cifras diferentes, ¿no? Entre el 40 y 90% de los alumnos faltaron, dependiendo la escuela. Aquí en León se estima que fue aproximadamente el 60% el que asistió a clases. Ya ustedes dirán si las escuelas de sus niños se veían vacías, llenas. Pero bueno, ¿qué nos dijeron algunos papás en la calle? ¿Los mandaron? ¿No los mandaron? Vamos a escucharlos.
6: Yo digo que no deben de perder clases.
7: Ok, ¿usted qué le dijo a sus hijas en ese sentido?
6: No, pues que le echen ganas, ellas saben que tienen que echarle ganas.
7: ¿Y si fueron entonces a la...
6: Claro que sí.
8: Sí, señorita, sí, sí lo mandé, porque pues tienen que cumplir con sus tareas, ¿verdad? Él se presentó normal.
9: Así es, sí, sí tuvieron clases. Ahorita acabo de pasar por otra escuela y creo que hay evento también por lo del fútbol, pero en la de mis nietos, sí. Sí, ahí no dieron opción.
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2: Y bueno, yo soy Carla Hernández, qué bueno que sigues conmigo. Te repito el número de WhatsApp 477-7007-999 para que nos platiques qué opinas de todos estos temas que hemos estado platicando, porque nos importa escucharte y leerte. No te vayas, regresamos con más información.
1: Estados. Michoacán.
10: Cinco elementos de la Guardia Civil fallecieron y cinco más resultaron lesionados tras una emboscada registrada la tarde de este miércoles en la carretera Nahuatzén-Zacapú. Según reportes oficiales, los agentes realizaban labores de vigilancia en la comunidad de La Mojonera cuando fueron sorprendidos por un grupo armado. Tras el ataque, se desplegó un operativo para dar con los responsables.
1: Estado de México.
10: Policías municipales y estatales hallaron los restos humanos de una mujer dentro de una maleta, localizada al interior de un inmueble ubicado en la colonia La Perla, en el municipio de Nezahualcóyotl. Las investigaciones apuntan a que podría corresponder a Teresa Guadalupe Molina, de 55 años, desaparecida desde el 25 de abril en la alcaldía Venustiano Carranza de la Ciudad de México. Según cámaras de videovigilancia, la mujer entró a su domicilio en la colonia 20 de noviembre, sin embargo, no se le vio salir. Su hijo ha sido señalado como presunto implicado y se encuentra detenido.
11: Jalisco.
12: Un ciudadano estadounidense condenado por tráfico de fentanilo y armas fue capturado en Tlajomulco de Zúñiga, luego de permanecer prófugo desde 2023. Se trata de Emanuel N., quien escapó de una prisión federal en Kentucky. El sujeto fue localizado y detenido en una plaza comercial en la colonia Gavilanes. Fue puesto a disposición de las autoridades migratorias para ser deportado inmediatamente.
13: Puebla.
12: Autoridades estatales y federales desarticularon una banda delictiva conocida como Los Abasolos, dedicada a la venta y distribución de narcóticos en la capital poblana. Durante un cateo realizado en un inmueble de la colonia Santa Cruz, Guadalupe, capturaron a 10 presuntos integrantes y decomisaron diversas dosis de droga, dinero en efectivo y una motocicleta con reporte de robo.
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13: Del Universal con Carlos Loret de Mola, el primero de oposición en la mira. El autor plantea que el gobernador de Durango, Esteban Villegas, se ha convertido en el nuevo foco de atención de los gobiernos de México y Estados Unidos por presuntos vínculos con grupos del crimen organizado. Sostiene que desde los primeros meses del gobierno de Claudia Sheinbaum, integrantes del gabinete de seguridad comenzaron a desconfiar del mandatario duranguense debido a reportes de inteligencia que apuntaban a una supuesta estrategia de Pax Narca, la cual consistía en permitir la operación de grupos criminales a cambio de mantener bajos los niveles de violencia. Agrega que las sospechas crecieron cuando las autoridades detectaron que operadores de la facción de Ismael El Mayo Zambada encontraban refugio en dicha entidad. Afirma que agencias estadounidenses solicitaron información sobre Villegas y que una eventual acción en su contra podría estar cerca. De concretarse, sería el primer gobernador de oposición señalado formalmente. Del Heraldo de México con Raimundo Sánchez Patlán. Inicia el mundial más excluyente de la historia. El autor señala que la FIFA ha llevado la comercialización del Mundial 2026 a niveles sin precedentes. Bajo el liderazgo de Gianni Infantino, el organismo espera ingresos multimillonarios que oscilan entre 13.000 y 15.000 millones de dólares en los 38 días que durará la justa deportiva, mediante boletos con precios exorbitantes, estacionamientos costosos, paquetes de alimentos y bebidas en los palcos, así como servicios adicionales que encarecen la experiencia. Para el autor, estas medidas excluyen a gran parte de los seguidores tradicionales del fútbol, incluidos sectores de clase media con ingresos relativamente altos. Aunque reconoce que los mundiales siempre han generado negocio, considera que en esta edición la ambición económica alcanzó niveles excesivos. Finalmente, del portal Opinión 51 con Ingrid Mota. Esto lo vi Lo leí, lo escuché. Ya registraron tu línea y no te preguntaron. La autora cuestiona la estrategia adoptada por el IFT para acelerar el registro de líneas telefónicas, destacando que al 5 de junio solo se había completado el 39% de las vinculaciones previstas. Para elevar esa cifra, el regulador autorizó a operadores como Movistar e Easy a utilizar datos previamente entregados por los clientes de pospago. La autora considera que esta medida ignora la necesidad de contar con un consentimiento explícito para un trámite distinto al contrato original. Además, advierte que el principal reto permanece sin resolver, ya que la mayoría de las líneas en México son de prepago. Finaliza asegurando que la depuración de líneas no registradas tendrá efectos negativos como dejar sin acceso a códigos de verificación para banca móvil, trámites gubernamentales, aplicaciones de transporte y servicios de mensajería, afectando especialmente a los usuarios de menores ingresos. Soy Coco García y estas fueron las columnas del día.
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0: Son las 2:46 de la tarde, me da mucho gusto que sigan con nosotros y tenemos un comentario que dice: oye, si irá tu hija a la secundaria, me imagino que este mensaje es para mi compañera Gina. Ella, pues, si es mamá, tiene a sus hijos. Yo no tengo hijos, pero les voy a ser honesta. Si yo tuviera hijos, sí los hubiera mandado a la escuela. No los entiendo, de verdad no los entiendo. Primero anunciaron a nivel nacional, no va a haber clases, se van a suspender. Y todo mundo, pues, se enojó. Dijeron, pero ¿cómo? Si los niños están muy mal, ¿cómo van a faltar a clases? Y estoy de acuerdo completamente. Y bueno, pues se armó, ¿no? Y resulta que en ciertos estados, pues sí, se adelantaron las vacaciones, pero aquí en el estado de Guanajuato no, porque no somos sede de este evento. Entonces, pues se dijo, no, va a haber clases normales, todo bien, no pasa nada. De pronto empieza a circular esta información de que hoy, 11 de junio, es posible que se vayan a modificar los horarios y otra vez la gente, oye, ¿qué está pasando? Bueno, ¿van a faltar? ¿No van a faltar? ¿Qué va a pasar? Ya finalmente sale la Secretaría de Educación del estado y dice, no, espérame, sí van a ir a la escuela, pero es opcional. Si ustedes quieren que los niños se queden en casita, que se queden, no pasa nada, no les vamos a poner faltas, no vamos a dar temas importantes en las clases, pues para que puedan faltar los niños. Sin embargo, las escuelas, pues, permanecieron abiertas para quien quisiera ir. Y bueno, sí es cierto, algunas escuelas incluso hicieron eventos, como nos comentaba hace un rato una mamá, hicieron eventos para los niños, porque también hay personas que, aunque dijeran aquí, que estaba platicando justamente con mi compañera Leti, me decía, es que si yo incluso quisiera que faltaran mis niños, no puedo, porque vengo a trabajar. ¿Qué sentido tiene que falten si yo voy a trabajar de cualquier manera? No tiene sentido para mí. Y creo que es la realidad de muchas personas. Aunque quizás en su trabajo ahorita están, pues, en las pantallas viendo el espectáculo, pero están ahí, están en el trabajo. No pueden estar al pendiente de los niños. Entonces se abrieron las puertas para los niños, para quien quisiera. ¿Pero qué pasó? Que muchos dijeron, pues, que no vayan. Yo ya me peleé, ya dije que quiero que no haya clases, pero no importa, que no vayan. Qué bueno que haya clases, qué bueno que los maestros sí fueron a trabajar, que no cobren de a gratis, pues, ¿no? Que eso que no puede ser, pero yo no quiero que mis niños vayan. ¿Quién los entienda? Digo, yo no soy mamá, reitero, a lo mejor estoy hablando por hablar, no es mi caso, pero ¿qué opinan ustedes? ¿Los mandaron? ¿No los mandaron? ¿Fueron de los que se quejaron porque no iba a haber clases y al final dijeron, no, que no vaya? ¿Qué pasó? Pero bueno, situaciones de la vida, seguimos con más información y vamos a cambiar completamente de tema. Vigilan costa de Veracruz, buscan rastros de hidrocarburo.
6: Para evitar otra situación como la ocurrida con el derrame de hidrocarburos en costas del Golfo de México, la Agencia de Seguridad, Energía y Ambiente, por sus siglas ASEA, informó que realiza supervisiones constantes en la zona para vigilar que el sector hidrocarburos opere bajo las mejores prácticas. Bajo esta premisa, el personal de la Unidad de Supervisión, Inspección y Vigilancia Industrial, bajo sus siglas UCIVI, realizó un recorrido aéreo y pudo constatar que en Coatzacoalcos, Veracruz, no hay presencia de manchas de hidrocarburo ni iridiscencia en el agua. La iridiscencia es un fenómeno óptico donde el color de una superficie parece cambiar gradualmente dependiendo del ángulo del que se observe. En este recorrido aéreo tampoco se observaron emanaciones por actividad en la Chapopotera. El sobrevuelo se dio por las playas Punta San Juan, Linda, Jicacal y Las Barrillas. Y los inspectores federales no detectaron presencia contaminante ni visualizaron grumos de hidrocarburo o material oleoso en las playas. Para MBS Noticias León, Wenceslao Martínez.
0: Y hallan con vida los influencers de Bola Costera. Escuchemos.
14: Este jueves 11 de junio se dio a conocer que los influencers Bola Costera fueron localizados con vida por personal de la Secretaría de Seguridad y Protección Ciudadana tras un despliegue operativo en el sur de Sinaloa. El grupo de 6 jóvenes originarios de Tuxpan, Nayarit, había sido reportado como desaparecido desde la mañana del miércoles, cuando perdieron total comunicación con sus familiares mientras viajaban hacia el puerto de Mazatlán con el fin de grabar contenido para sus plataformas digitales. El hallazgo se registró durante la madrugada de este jueves en un punto de control preventivo de la carretera federal México 15, específicamente a la altura del kilómetro 261 más 800. Elementos de la SSPC, en coordinación con el Ejército Mexicano, la Guardia Nacional y la Secretaría de Marina, identificaron una vagoneta blanca marca Chrysler línea Voyager, cuyas características coincidían con la unidad denunciada en los reportes de desaparición. Al notar la presencia del vehículo, las fuerzas del grupo interinstitucional procedieron a marcarle el alto para verificar la identidad de los ocupantes. Los 6 hombres, que habían salido de Nayarit a las 4 de la mañana del miércoles, se identificaron ante las autoridades, confirmando que se trataba de los creadores de contenido por quienes se había activado una alerta de búsqueda en todo el estado de Sinaloa. Informó para MBS Noticias León, Luis Aguilera.
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0: Vámonos con información internacional porque Trump endurece su postura y advierte nuevas ofensivas contra Irán.
15: El presidente de Estados Unidos, Donald Trump, confirmó este miércoles 10 de junio de 2026 desde la Casa Blanca que las Fuerzas Armadas estadounidenses atacarán hoy nuevamente con dureza el territorio de Irán, destruyendo las mesas de diálogo diplomático tras la peor escalada bélica en Oriente Medio desde el alto al fuego del pasado 8 de abril. La decisión de la Casa Blanca responde de forma directa al derribo de un helicóptero militar estadounidense en las inmediaciones del Estrecho de Ormuz. Aunque Teherán negó el ataque inicialmente, Trump aseguró ante los medios de comunicación que el gobierno iraní terminó por admitir la autoría del derribo de lo que calificó como una máquina increíble. Les atacamos con dureza ayer y hoy les vamos a atacar con dureza de nuevo. Tenemos derecho a hacerlo, sentenció Trump en el despacho Oval, elevando la ofensiva que inició la noche previa con bombardeos en diversos puntos del sur del país persa. Horas antes, a través de su red social Truth Social, el mandatario ya había lanzado una advertencia tajante al asegurar que el gobierno iraní tardó demasiado en firmar un pacto que les habría beneficiado y que ahora tendrán que pagar las consecuencias, sentenciando que el matón de Oriente Medio está muerto. Informó para Noticias MBC León, Diego del Castillo.
0: Y Trump dice que podrían tomar a Irán mañana mismo.
16: La agencia EFE informó que el presidente Donald Trump contra Irán lanzó fuertes advertencias este jueves 11 de junio, tras confirmar que las operaciones militares escalaron significativamente las últimas horas. Durante una intervención mediática matutina, el mandatario estadounidense subrayó que el estancamiento de negociaciones diplomáticas obligaron a su administración a retomar una postura de fuerza máxima, dejando abierta la posibilidad de una intervención terrestre si el panorama actual no cambia de manera inmediata. En una entrevista otorgada a la cadena Fox & Friends, Trump aseguró que el país persa carece de defensas reales y se encuentra en una situación crítica. Afirmó de manera contundente que, si decidiera enviar tropas terrestres, Estados Unidos podría tomar el control total del país mañana mismo. Aunque el mandatario aclaró que por el momento no desea desplegar soldados sobre el terreno, enfatizó que un grupo pequeño de militares bastaría para someter a la nación debido a su supuesta debilidad estructural. Para Noticias MBC León, Luis Nava.
0: Oigan, y después de la información internacional, nos regresamos al estado de Guanajuato. La donación de sangre es muy importante y yo espero que los que nos están escuchando también tomen conciencia de esto y quien pueda donar de vez en cuando, claro, hay ciertas características que debe tener la gente que va a donar, como también tiene que ver el peso, tiene que ver si no se pusieron un tatuaje en el último año, etcétera. Pero las personas que sí pueden, yo espero que vayan y lo hagan de corazón, porque hay mucha gente que realmente necesita de nuestro apoyo. Van 15.058 unidades de sangre recabadas en los primeros 5 meses de este 2026, lo que representa 39% de la meta anual programada según la Secretaría de Salud Estatal. En 2024 se captaron 38.099 unidades y en 2025 fueron 38.277. Estas donaciones garantizan el abasto de componentes sanguíneos en clínicas de la Secretaría de Salud de Guanajuato aquí en nuestro estado. El Banco de Sangre del Centro Estatal de Medicina Transfusional concentra las mayores reservas de sangre y distribuye a los hospitales del Instituto de Salud Pública del Estado de Guanajuato conforme a sus necesidades. ¿Y cuántas veces no hemos estado como en esa situación de que algún familiar, nuestra mamá, nuestro papá, nuestros hermanos, nuestros primos necesitan sangre? Y yo sé que quien lo ha vivido pasa una situación muy frustrante. Hay quien se anima y dice, pues yo voy a donar sangre. Llegan al lugar y resulta que no son aptos para donar sangre. Yo sé que eso también es muy frustrante y entonces hay que volver a buscar a otra persona que pues quiera dar su tiempo, quiera llegar pues en ayunas, quiera llegar. Ay, ahí les dan sándwiches, por cierto, y café para que no se vayan a desmayar. Yo sé que es muy complicado, pero quien lo pueda hacer, y quizás van a decir, pues es que yo no, a mí no me quisieron recibir la sangre, fui a perder el tiempo. Pero no, ya hicieron una acción muy grande y que no se les quiten las ganas. Cada que haya oportunidad, no vayan a decir, no, pues la última vez no quisieron mi sangre, ¿para qué voy? No, en esta ocasión puede ser diferente y se puede ayudar a otra persona. Entonces, pues hacer mucha conciencia. Les repito, 15.058 unidades de sangre en los primeros meses de 2026. Que sean más, muchos más, pues para que haya pues gente que la necesita, que no esté batallando. Hoy es hoy es por mí, mañana es por ti, y sí, es completamente real. Y bueno, pues hablando también del tema de salud, ahorita me acaban de pasar un dato muy interesante, que junio es el mes de la conciencia en la salud mental de los hombres, ¿es correcto? El mes de la conciencia, a ver, ahorita me van a pasar el dato, sí, de la

0: que más mujeres sufren de violencia y cuestiones complicadas, pero también los hombres pasan por ciertas situaciones que pues no debemos hacer a un lado, y muchas veces ellos no quieren ir a atención psicológica porque les da pena, les da miedo, el orgullo. El orgullo también es el que de repente no nos deja hacer muchas cosas. Lo sé porque conozco hombres que sé que están pasando por una situación similar. Y ellos dicen, a mí no me importa, yo no voy a ir a atención psicológica, yo solo a ver cómo le hago, pero yo solo voy a salir de esta. Me gustaría ampliar más esta información porque es muy importante, pero se nos termina el tiempo. Se los dejamos de tarea, espero que sigan disfrutando esta fiesta de fútbol en casa y por supuesto que mañana regresa mi compañera Georgina Gallardo con más información. Muchas gracias por haberme acompañado, que tengan excelente tarde de jueves, 2:59 de la tarde.
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2: 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Las 3.

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1: Así es, amigazos, ¿cómo están, chicos? Muy buenas tardes, saludos a ustedes que están escuchando la mejor 99.9. Yo soy Leti Beck, amigazos, y los voy a estar acompañando en sus actividades en este ya jueves, con un olor pero fuerte, poderoso, papi, a fin de semana. Así que vamos a estar juntos y vamos a pasarnos la padre. ¿Qué? Sí, amigazos, la neta que sí. Saludos a toda la banda que también está conectado a través de mi live que estoy realizando a través de TikTok, amigazos. Muchísimas gracias, esta bonita tradición que se está haciendo también a través de las redes sociales, amigazos, que justo hablando de las redes sociales, yo los invito, amigazos, para que descarguen la aplicación de La Mejor, ya que es compatible con iOS y con Android. Ya así te vas a enterar de todo lo que está pasando en la cadena La Mejor y obviamente también participar en todas las dinámicas y en las promociones que tenemos para ti, así como la acaban de escuchar, amigos. Así que descargar, compatible con iOS y con Android, y en cuestión de segundos pues nos tienen en la palma de sus manos, amigazos. Oigan, y de este lado me están pidiendo saludos para Mari Romero, de parte de su esposo Marco Quid. ¡Qué hermosa! Eres el amor de la vida de Marco. Tú eres el complemento perfecto para decir mi vida es plena. Así que viva el amor, mi estimada Mari. Te mando un fuerte abrazo, Mari Romero, de parte de tu esposo, Marco Quinn. Y también por acá la banda ya se está empezando a reportar al 477-7007-999. ¿Qué onda, papi? Buenas tardes.
2: Perdona que tengas de las canciones que ganó la selección.
1: Ah, sí, muñeco.
2: Buenas
1: tardecita. Saluditos, papi. Y justamente, amigazos, ¿con cuál rolita voy a terminar esta primera hora de show? ¿Con esta? Ay, deja ahora que se escuche.

la cucaracha. Ay, así que, amigazos, con cuál rolita voy a terminar este programa, el 477-7007-999. Bueno, la primera hora del show, amigazos, al 477-7007-999. Yo soy Leti Beck y así comenzamos puro Mexican Power por la mejor 99.9.

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0: Amigazos, en este momento ya son las 4 de la tarde con 21 minutos a través de la mejor 99.9. Gracias a la banda que sigue justo, ¿no? Por acá conmigo haciendo pues interacción, amigazos. Y ustedes también, chicos, al 477-7007-999. Mi estimado Jesús, ¿qué onda, papi? ¿Cómo estás? Muy buenas tardes, muñeco.
1: Maldita cucaracha, chula, hermosa, preciosa. Te quiero mucho. También con Pepsi Mini. Y muy bonita tarde, chulos hermosos. Los quiero mucho. Jueves, mitad de semana de jueves, bebés. Casi fin de semana ya.
0: Jueves, es correcto, mi estimado Chuy. La terminación 6803, ¿qué onda? ¿Cómo estás?
2: ¿Qué pasa, Leti Beck? Está bien para terminar lo de la suata. Esa y unas caguamas, apenitas caen.
0: Apenitas caen, muñeco. Abraham Ciber, ¿cómo estás, muñeco?
3: Hola, hola, hola. Buenas tardes, Leti. No, pues hay que terminar con la de la suata para que le duela la condenada.
0: ¡Ay, todo eso, muñeco! Va, va, va. Pues entonces que se vaya armando con... ¿Con cuál? En la próxima intervención lo vamos a saber. Osito de la Leoparda, ¿qué pasa, papi?
4: Muy buenas tardes, mi hermosísima Leti Beck. Aquí andamos en la trabajación y ganó la selección mexicana. Ya, se meditan unas frías, mi Leti, con ese calorcito.
0: Oye, justo.
4: Bendiciones, mi Leti.
0: Igualmente, papi, justo a tiempo, Toñito.
5: Hola, hola, mi Leti, ¿cómo estás? ¿Dónde estás, preciosa? Y escuchando la voz más angelical.
0: ¡Hoy nomás ese cumbión, Paquito!
6: Hola, mi Leti Beck, aquí andamos de pura vieja, amigo. Vámonos a Alaska, Guamas.
0: ¡Vámonos,
6: calorcito,
0: que vamos lentos, muñeco! Vámonos también con música, cuando en este momento ya son las 4 de la tarde con 23 minutos. Yo soy Leti Beck y me sigues escuchando, obviamente, a través de la mejor 99.9.

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0: amigos, en este momento ya son las 4 de la tarde con 42 minutos a través de la mejor 99.9. Y saludos a Danita, que anda por acá ya conectadísima. Y a Iván, que también están por acá. ¡Qué belleza, amigazos! Y ¿con cuál rolita voy a cerrar esta primera hora de show?
1: ¡Ay, pirro!
0: Ana, la banda se manifestó al 477-7007-999. Entonces, amigos, no se diga más. Ya huele a fin de semana, amigazos, pero pues vamos a comenzar desde ahorita con la suata. Dísela simplemente arrolladora a través de la mejor 99.9. ¡Wow!

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Y continuamos con más a través de la mejor 99.9.

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amigos, en este momento ya son las 5 de la tarde con 5 minutos a través de la mejor 99.9 y a la madre de todas las bandas. Dime que me quieres, dime que me adoras porque estoy obsesionada. Fue lo que acabamos de escuchar, amigazos, de Frank. Saludos también para ti, amigo. Y a mi amigo Robert, que dice que anda por acá. ¿Dónde está Leti? ¡Ay, Toy! Acaba de pasar, es Lantillón, ¿verdad, amigo? Es Lantillón. ¡Qué chido, mi estimado Robert, que andas por estos rumbos! Y mira, hasta mandas la evidencia. ¿Cómo de que no? Oigan, amigazos, recuerden que estoy conectada a través de redes sociales. Leti Beck, la mejor FM 99.9. Así muy papita me podrás encontrar a través de mi página de Facebook y en Instagram como en TikTok como Leti Beck. 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Y completa la frase, no hay mal que, al 477-7007-999. Mientras tanto, vámonos con música a través de la mejor 99.9.

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0: en este momento ya son las 5 de la tarde con 27 minutos y otra vez fue lo que acabamos de escuchar con Víctor García, Migazo y Edel Muñoz, obviamente a través de la mejor 99.9, Migazo. Sí. Oigan, chicos, ya estoy escuchando sus audios, pero no veo que me manden las capturas de que ya tienes descargada la aplicación de la mejor en tu celular, ni que tampoco me estás enviando que ya sigues a través de Instagram a Aga de Manzana. Así que ya sabes que eso es súper importante. Así que, mi estimado Luis Águila, la neta no le entendí tu mensaje, papi, pero qué chido que me enviaste tu nota de voz, mi estimado Luis. La terminación 8441, nada más me dice Letita. Gustavo, que también está por aquí. Saludos, muñeco, y a la terminación 3982, con saludos a los de Avios Azteca, a doña Esther y a su gran amor, don Juan, y para Oscar y a don Javier, que se aman de Avios Azteca de parte de la Changuita de la Cruz. ¡Ay, qué bonito es el amor! Saludos también a Chuy de Biden, que anda por acá. El Frank dice, ¿estás bien, muñecota, Letita? No, oílo. El Frank, que también se está reportando por acá, amigazos. No voy a reproducir sus notas porque obviamente dicen bien la frase, pero, faltan las capturas. Y ya para la próxima intervención, yo ya debo de tener nombre de ganador de este Papa Pack, que la neta va a estar bastante chido para celebrar justo, a la del padre. Así que quédate muy, muy al tiro de todos los espacios en vivo para que participes. Y obviamente, también a través de nuestras redes sociales como La Mejor FM 99.9 León, así muy papa nos podrás encontrar. ¿Qué onda, Motoservicios El Carnal?
1: Pues, ¿cuántos somos? A ver, pues apútame allí.
0: Pues es que, papi, pues... Pos, el tío Uber, ¿qué onda, papi? Ay, no, mi tío Uber, ya va a empezar la rolita. Ahorita te escucho, muñecón, a través de la mejor.

0: las 5 con 39 minutos. No se te ocurra cambiarle. Porque más adelante Leti Beck tiene algo que contarte, tremendo bebé. En Mexican Power por la mejor 99.9.
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0: Pues no tanto que maten a Dios, pero ya prácticamente es momento de retirarme, chicos, a través de la mejor 99.9. Pero muchísimas gracias a toda la banda que estuvo al pendiente de todo lo que estuvo pasando, tanto en el live que hace un rato hice a través de TikTok, sí, amigazos, como obviamente en puro Mexican Power a través de la mejor 99.9, amigazos. Muchísimas gracias. Y mi ganador, justamente el Papapack, es la terminación 4147, amigo. Muchísimas felicidades. Y ahorita te voy a dar indicaciones, papi. Se quedó pendiente el audio del tío Uber. ¿Qué onda, papi? ¿Cómo estás?
1: Buenas tardes, buenas tardes.
0: Buenas tardes, papi. ¿Cómo estás? Muy bien, ¿y tú?
1: Pues nosotros aquí, mira, bien, bien. En la trabajación, ya sabes, como siempre.
0: Como siempre, amigo.
1: Quiero mandar unos saludos.
0: Claro, papi.
1: Para los integrantes de la original banda Arperos. Okay. Para el compa Nando, clarinetista.
0: Ajá.
1: Para el compa Molle, clarinetista.
0: Sí.
1: El compa Mundo.
0: Ajá.
1: De la tuba. Y el compa Chago, de la armonía. Yo soy un integrante de la original banda Arperos. Ellos viven en la aldea Guanajuato.
0: Ah, muy bien.
1: Saludos y bendiciones también para todos los radioescuchas de la 99.9.
0: Eso saludos es todo. Gracias, mi estimado tío Uber. Y justamente con este saludo, amigos, yo me paso a retirar, pero invitarlos, porque a las 9 de la noche, hoy inicia, amigos, Sin Derecho. Entonces, si quieres saber todo lo que está pasando en el mundo del balompié, esta es una gran oportunidad. Y a partir de hoy, jueves 11 de junio, amigazos, a partir de las 9 de la noche, Amigos Sin Derecho. Así que, amigazos, no se lo pueden perder. Y no se desconecten de la mejor, porque a las 7 escuchadas a las serenatas de la mejor, y a las 6:30 de la mañana, los Parados Morning Show. A las 10, las consagradas, y a las 11, el Super Ring de la mejor, y a las 12, Entre Compas. A las 2 de la tarde, Noticias MBS, y a las 4 de la tarde, este programón llamado Puro Mexican Power. Yo soy Leti Beck y les tengo que decir adiós.

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